0: ¿Quién anda ahí?
1: Hello, good afternoon, Caro.
0: Welcome. Hola, mi reina, ¿cómo estás?
1: Pues más vieja, pero bien, pues huracanado.
0: Oye, mi reina, que extrañaba tu voz, ya tenía mucho que no me hablabas acá.
1: Es que estuve internada en el seguro social.
0: ¿Cómo cree, chiquita? ¿Pero ahorita ya estás mejor?
1: Yo ahí la llevo, ay, acabándome lo que hay.
0: Bendito Dios, bendito Dios.
1: Te deseo, ojalá y que tu matrimonio vaya bien, que en popa. Que seas happy. Y remember, I love you forever.
0: Yo también I love you, mi reina, y gracias a Dios que así va, y qué bonito por tomarte el tiempo de marcarme para decirme esto, lo valoro mucho.
1: Ya hace rato fui a la estación en la mañana.
0: Ajá.
1: Y le digo al regio, oye, regio, yo no voy a grandota. Y me dijo, sí, y está alto, no está chaparra como tú.
0: No, yo estoy bien grandota, mido 1.76, imagínate.
1: Yo medía 1.72.
0: Ay, altota también, entonces.
1: Sí, pues mis papás eran de Jalisco.
0: Ah, yo también soy de Jalisco, mi reina, arriba los,
1: sí,
0: altos de Jalisco.
1: Ya sé, tú eres guadalajareña.
0: Ándale, es correcto, hermosa.
1: Te deseo una hermosísima tarde, niña hermosa, que el dulce dueño de todo lo creado esté cerca de ti. Y que su bendito Hijo, Señor Jesús, te cuiden y te acompañan, que ellos guíen tu caminar y tus piecitos para donde tengas que ir.
0: Amén.
1: Gracias, hermosa.
0: Muchas gracias, mi reina, recíproco todo. Un fuerte abrazo con mucho cariño. Ahora sí, mis bandidos, también ya para que se lancen ya en este preciso momento para reportarse cualquier cosa. Ahorita voy a empezar a leer sus mensajitos, sus peticiones, complacencias, etc, etc, etc. Mientras vamos arrancando con una rolita, ¿qué les parece para empezar con todo este miércoles? Vamos y ahorita regresamos aquí nomás. ¡Uy!

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0: Ya regresamos, son las 5:12 y vamos arrancándonos con todos sus mensajitos. Vamos a ver qué dicen los bandidos. ¡Uy!
1: Hola, bandida, ¿cómo está la princesa de la mejor? Oye, no me voy a complacer con una rolita.
0: ¿Cuál?
1: El perro, el gato y yo, especialmente para la madre de mis hijos que vive en Vista Hermosa y nos escucha, gracias.
0: Con mucho gusto, saluditos para la madre de tus hijos. Ahorita te ponemos la rolita, dice por acá. Buenas tardes, bandida, me gusta mucho tu programa, tienes una vibra muy bonita. Ay, qué bella, te agradezco mucho, muñeca. Y si me puedes poner la canción de A Través del Vaso, ya quedó anotada, mi reina hermosa, ahorita va a salir, ¿sale, vale? ¿Qué dice el bandidito?
2: Hola, bandida, buenas tardes.
0: Buenas.
2: ¿Puedes poner a mi papá la canción de Ojitos Mentirosos,
0: por favor? Ok, claro, gracias. Mi corazón.
2: Bye.
0: Bye.
2: Mi papá está trabajando.
0: Ay, qué bueno.
2: De la U. Y está trabajando y te está escuchando.
0: Ay, qué...
2: Gracias, bandida.
0: Con mucho gusto, bandidito hermoso. Gracias, dile a tu papi por estar escuchándome. Y ahorita lo complacemos con esa rolita que nos está solicitando. ¿Ok? Va, que va.
3: Buenas tardes, bandida.
0: Hola.
3: Buenas
0: tardes. Hola, chiquita.
3: Te queremos mucho, bandida.
0: Yo más.
3: Voy a poner una casarana. Soy basurita. Te llevo bien. Tú, pues, amo, bandida.
0: Muy bien, preciosa. Ahorita te la ponemos también. Ya la anotamos por acá. Ay, qué bonita voz tienes. Qué bárbara. Ay, me recuerda mucho a mi sobrinita, cosita. A ver, por acá nos mandan. ¿Qué tal, mi bandida? ¿Cómo estás, mi Chucky Bello? Buenas tardes. Esa señora que habló me recuerda a mi abuela. ¿Me puedes poner Cariñito de mi Vida, dueto Las Palomas, solo porque me acordé de mi abuelita? Saludos desde Las Veredas. Y gracias. Con gusto, corazón. Ya sabes que sí. Ya sabes que sí. Of course que yes. Mi querida Fer también nos manda por acá lo siguiente. Buenas tardes, bandida. ¿Puedes poner con Joan Sebastián, Bandido de Amores? ¡Ay, señor Rolón! ¡Señor Rolón! También nos envía mi querida Lulú. Hola, bandida. Buenas tardes. Que tengas una bonita tarde. Por favor, ¿podrías mandar saludos a Claudia, a Humberto y a Ubaldo, que están de visita en Rancho Bainoro? ¡Qué bueno que tienen casa llena con visita y toda la cosa, mi reina hermosa!
4: Hola, bandida. Buenas tardes.
0: Buenas, buenas.
4: ¿Crees que me puedas consentir con la canción de Échame Otro Consejo para mi hijo, el bandidito, y sus hermanos?
0: Ok.
4: Que la verdad aquí un padre está para apoyarlos y animarlos.
0: Ay, como debe de ser. Esa es la actitud, corazón bello. Esa es la actitud, mi rey hermoso. Tenemos una llamadita por acá, vamos contestando. Bueno, bueno, ¿qué hubo? ¿Quién anda ahí?
5: ¿Qué tal? Buenas tardes.
0: Buenas tardes, corazón bello. ¿Le puedes bajar poquito tu radio, mi amor, porfa?
5: ¿Me puedes complacer con una canción, con la de Alberto Quintero, por favor?
0: Ay, a ver si nos autorizan. Sí, sí la podemos poner. Muy bien, listo, ya la anotamos.
5: Gracias, bandida. Buenas tardes.
0: Ay, con gusto. Bueno, oigan, ¿y qué les parece? Fíjense que hoy les traigo una sección preparada de la doble tentación, así que vámonos con esto porque hoy te traigo dos rolitas de un artista que... ¡Ay, papá! ¡Vámonos!
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¡Saluditos para las lobas! Sobre todo a la Katia, que es bien trabajadora. No, hombre, mira, puro vender tarjetas. ¡Qué bárbara loba! Oigan, hoy en la doble tentación te traigo... ¡Ay, uno de los grandes de la música mexicana! Este es un artista que ha sabido mantener vivo tanto el mariachi y la música ranchera por más de 3 décadas. ¿Ya se imaginarán de quién hablo? Bueno, pues estoy hablando nada más y nada menos que de Pepe Aguilar. Bueno, como bien sabemos, él es hijo de dos grandes leyendas, Antonio Aguilar y Flor Silvestre. Entonces siempre se le ha conocido y reconocido por la gran trayectoria familiar que tiene, ¿no? Y es que Pepe no solamente heredó todo este talento, por supuesto, de sus padres, sino que él dijo, ¿sabes qué? Yo voy a construir mi propio camino, voy a darme a conocer y la gente va a querer escucharme y estar ahí atento. ¿Y qué crees, corazón? Pues logró vender millones de discos, ha ganado bastantes premios Grammy y también Latin Grammys, o sea, algo bello para el camello. Y hoy en día es considerado uno de los máximos representantes de la música regional mexicana. Así que, a ver, honor a quien honor merezca. Hay muchas cosas que han pasado actualmente por situaciones de la hija y todo, que no estoy tan de acuerdo, ¿verdad? Y cosas que él solapa, pero es un gran artista, hay que decirlo. Además que ha sabido mantener vivo el legado de su familia mientras impulsa a nuevas generaciones de artistas. Y si hablamos de su rol las más populares, hay dos que son imprescindibles. ¿Qué te parecería escuchar por Mujeres Como Tú, directo al corazón? Ay, es que estas dos canciones, fíjate que marcaron un antes y un después en toda su carrera, logrando convertirse en clásicos del género regional mexicano. Así que, sin duda alguna, Pepe Aguilar es un artista que ha logrado mantener la tradición de la música mexicana vigente. No en balde, por eso es uno de los consentidos. Así que, vamos a disfrutar, mis bandidos bellos, estas dos rolitas, por Mujeres Como Tú y Directo al Corazón. ¡Vámonos! ¡Uah!

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0: Ya andamos por acá de regreso con el guateque de la mejor. ¿Qué tal va su tardecita, chavochona? Como que ya anda bajando un poquito el calor, ¿no? Son mis nervios. Vámonos con mensajes.
1: Banderita, ¿cómo estás?
0: Paisano, paisita. Ya se te extrañaba.
1: Un abrazo, que tengas un lindo día.
0: Igualmente.
1: Igual de lindo como tú.
0: Gracias, corazón.
1: Oye, banderita.
0: Dígamelo.
1: No, ya no me pude comunicar contigo porque andaba ¿por bien qué? Atorado con mucha chamba. Pero bendito ahora Dios. Sí, y con mucho gusto lo hago. Porque
0: gracias.
1: Te aprecio. Oye, no sé.

0: Es malita, regálame la canción de Los Dos Amantes con Graciela Beltrán. Te mando un abrazote, paisanita, y un saludo para el paisano, o sea, tu esposo.
1: Pues él no es paisano, porque él es de Nayarit, pero yo le digo de tu parte, corazón bello. Y qué bueno que te reportes, paisanito. Efectivamente, yo dije, ¿qué onda? ¿Por qué no se habrá reportado todavía hasta este momento? ¡Qué bárbaro! Dice por acá, buenas tardes, mi hermosa bandida, solo para desearte una bendecida tarde y gracias por alegrarnos el oído con tan melodiosa voz. ¡Ay, bandido, qué te tomas, corazón! Muchísimas gracias por los cumplidos. Dice mi querido Charlie, ¡olis, bandidita! Solo para reportarme que ya andamos por acá en el mejor programa de Los Cabos, de Charlie de Todos Santos. Gracias, corazón bello, te mando un abrazo con mucho cariño, ya te la sabes, mi Charlie hermoso, y gracias por las flores nuevamente. A ver, por acá dicen lo siguiente, bandida, buenas tardes, ¿me puedes complacer con la canción de que te fuiste de aquí de Rake? Con mi amor, ¿cómo te voy a poner aquí Rake, corazón bello? Pídemela allá en Exe, con mucho gusto te la pongo mañana, pero aquí no puedo, mi vida, ya saben, puras del género regional mexicano. ¡Échenme la mano! Dicen, muchas gracias, bandida guapa. Es un placer, mi querida Lulú. Nos envían, muy buenas tardes, bandida. ¿Cómo estás? Espero que súper bien. Así es, mi reina. Le puedes mandar saluditos a mi esposo, Gustavo Rivera, de su esposa, Noemí, que lo amo con todo mi ser y mi corazón. Seguimos firmes y pronto nos veremos. Por favor, gracias. Bonita tarde como tú. Igualmente, mi reina, vámonos con llamada. Bueno, bueno, ¿qué hubo? ¿Quién anda ahí?
2: ¡Guerrero Ría!
1: Amigo, ¿cómo andamos? Buenas tardes.
2: Para ustedes, de San José del Cabo, tengo reporte vial.
1: Échale, por favor, cuéntanoslo todo.
2: A ver, todos los conductores de San José del Cabo, a los que...
1: Se corta todo, mi vida.
2: Hasta la secundaria número 34, la altaste para arriba... En la pura curva hay un hombre blanco tirado. Tomen precauciones porque no se ve.
1: Ay,
2: en la pura curvita está. Tomen precauciones aquí, subiendo luego a la secundaria 34.
1: Muchas gracias, amigo Murillo. Te mandamos un abrazo con cariño.
2: Regresamos de cabina.
1: Bye, bye. Dicen por acá, estoy preparando la comida, cena y con esas canciones. Dios guarde una pecho amarilla. Puras buenas, ay bandida, esas canciones alegran la tarde, gracias. Es un placer, qué bueno que les gustó la sección de hoy, qué bueno que les gustó la doble tentación, porque la verdad, ay, hoy preparé bien rico de comer, bandido, les voy a platicar. Ay, se me hizo agua la boca otra vez, hubiera hecho más. Hice un tiradito de atún, bien rico. Ay, no, qué delicia. Tenemos llamadita por acá. Bueno, bueno, si equivoco, ¿quién anda ahí?
3: Sí, buenas tardes, ¿cómo estás? ¿Cómo está?
1: Buenas tardes, corazón, ¿bien y tú?
3: Aquí andamos trabajando.
1: Dígamelo, a la orden.
3: ¿Qué te parecería unas costillitas de puerco en chile colorado, pero primero doraditas y luego chile colorado acompañado de un arroz blanco?
1: Vámonos, algo bien.
3: Tortillas hechas a mano.
1: ¡Jojoy! ¡Provechito!
3: Dice que anda enojada conmigo. ¿Le puedes poner una canción, por favor?
1: ¿Cuál canción? Dímela.
3: La de Pero Detrás de la Puerta.
1: Ya estás, ahorita la buscamos, Pero Detrás de la Puerta.
3: ¡Te amo, amiga!
1: Bye, bye, buenas ranas. Vámonos, dicen por acá, buenas tardes, bandida. ¿Me puedes poner la canción de Los Tigres del Norte? ¿Qué tal si eres tú? Ay, con dedicatoria o sin dedicatoria, mamacita. Cuéntanoslo todo y exagera. ¿Qué dicen por acá?
4: Saludos a esa bandida más bella.
1: Ay, saludos, mi amor.
4: ¿Puedo pedir una cancioncita?
1: Dímelo.
4: Yo todo lo doy, de Alfredo Olivas. Saluditos, abrazo.
1: Ok, yo todo lo doy, de Alfredo Olivas. Igualmente, un abrazo con mucho cariño, corazón. Te agradezco mucho, mucho, mucho que andes por acá reportándote. A ver, vámonos con más.
5: Buenas tardes, bandera.
1: Buenas, buenas.
5: Aquí voy rumbo para mi casa.
1: Con cuidado, corazón bello. ¿A dónde? ¿De dónde vienes, más bien, de la trabajación?
5: De la chamba. Ah, del de Conjunto Primavera.
1: Conjunto Primavera.
5: Se llama No Sé Vivir Sin Ti.
1: No Sé Vivir Sin Ti con Conjunto Primavera.
5: Estoy ahí en la cabina y...
1: Gracias.
5: Y un saludo para el Vivero California. Y para el Vivero de Santiago.
1: Ahí quedó. Un saludito también con mucho cariño de vuelta. Y aquí andamos el buen Cristian y su servidora. Acá andamos echando el cotorreo, platicando, etc. A ver, nos vamos pues con música y ahora sí vamos arrancando con todas sus bellas complacencias. Perdón, tenemos, vamos en orden, ¿verdad? Esta es la número uno. ¿Qué show? ¿Con qué vamos, sí? Con Ojitos Mentirosos, ya estás peinado para atrás. Te dejo escuchando Ojitos Mentirosos. Aquí nomás con la bella luz. ¡Vámonos!

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8:45. Ya casi termina la primera hora, bandidos. ¡Qué bárbaro! Se me ha pasado, pero sí, volandito esta hora. Oigan, quiero mandar un saludito bien especial para Daniela Montes, que nos viene escuchando. Dice que anda en la ruta del camión. Y también quiero mandar un saludito al chofer porque trae la mejor a todo volumen en la ruta de Palmas hacia el hotel de la R. Ya saben cuál. Saluditos para todos los que nos van oyendo ahí en la ruta. A los que dicen, ah, mira, pues venimos escuchando la radio todo lo que da. Normalmente no lo oiría, pero ahí vienen escuchándonos. Muchas gracias y sobre todo al chofer, qué bárbaro. A todos los choferes que nos traen siempre en su camión, en su ruta, todos los de la U, los de la D, los de la I, a tochos morochos, muchas gracias por siempre estar escuchándonos y traernos a todo volumen para que todos sus pasajeros también nos escuchen. Les mando un abrazo con mucho cariño. Ya se la saben de parte de la bandida. ¡Uy! Vámonos pues con más mensajitos por acá, dice el Panchito. Saludos para mi socio. ¡Ay, mira tú! Ya empezamos recio. Me mucha risa cuando me dice eso. A ver, por acá, un saludo para Papiu, que está lavando el carro en el bar wash de la Cachi. ¿A poco sí? Pues qué bueno que anda trabajando, no nomás bebiendo. Qué bueno que también se pone a chambear, como debe de ser, bandido. Buenas tardes, bandida. ¿Me puedes poner un saludito para Francisco David, de parte del Percho de la Ballena? Muchas gracias. Y la canción de ¿Por qué la engañé?, con Espinoza Paz. Muy bien, ¿Por qué la engañé?, con Espinoza Paz. Oye, tiene rato que no escucho esa rola y es una muy buena canción, ¿eh? Muy bien. Y me pregunto ¿por qué la engañé? ¡Uy, dolor! ¡Esa no! Dice mi querida Karen, hermosa, lo siguiente. Bandida, buenas tardes. ¿Me podrías poner esta canción dedicada para el... Ya me acordé. Ya vi que me dijo que lo leyera a las 6:00 p.m. Después de las 6. Empezando la segunda hora lo leo, mi reina, discúlpame. Dicen por acá, échame otro consejo de la ma. ¿Cuál consejo? A ver, ¿de qué consejo necesitan corazones bellos el día de hoy? Ya se la saben, ustedes digan y la bandida le responde. Buenas tardes, bandida. ¿Me podrías complacer con la canción Sin Llorar, con Yuridia? Por favor, que tengas una excelente tarde. Bendiciones. Igualmente, de vuelta, bendiciones, corazón. Buenas tardes, mi bandida. ¿Me podrías mandar un saludo para Chamba Suave de parte de los chamos? Y si me puedes poner la canción de Suavecito de Laura León. ¡Ay! Suavecito, suavecito. Oh, oh, oh, oh. Ah, ya están buscando la doble. Ya me encontraron. ¡Ay! Que tengas linda noche. También para ti, corazón bello. También para ti, mi rey, dice por acá Deisita, mi bandida hermosa. Ay, mi reina, ¿le puedes mandar un saludito al amor de mi vida, el Patroclo Mayor? Ah, el Patroclo Mayor, vámonos. Y si me complaces con una rola de Te Amo Juntos y la de la MS, gracias y bendiciones. Muy bien, mi reina, ahorita la buscamos por acá, dice Fernanda, andamos sentimentales. ¿Qué talito las rolas que nos andamos poniendo, eh? Varias son de nosotros, pero también muchas las están pidiendo ustedes, o sea que andan sentimentales el día de hoy. Mi querido César nos envía, hola bandida, buenas tardes, te puedo pedir la canción de Aquí Algo Cambió, de Julián Álvarez. Ya están, pues vámonos yendo con música para alcanzar a complacerlos con más rolitas. Te dejo escuchando esta, Bandido de Amor, con Joan Sebastián. ¡Vámonos!

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1: Arrancamos con la segunda hora del Guateque, ya son las 6:02 de la tarde, ¡qué bárbaro! Muchas gracias a la gente bonita que está con nosotros desde las 5 de la tarde, sintonizando, por supuesto, el 89.9, el 102.3 y también la aplicación, que yo sé que varios de ustedes nos oyen a través de la aplicación. Así que muchísimas gracias. Y si son apenas personitas que se van conectando por acá con nosotros, bueno, pues bienvenidos, mis bandidos bellos y hermosos. Aún nos queda una hora junto con todos ustedes. Ya se la saben que ahí está el número de WhatsApp, 624-192-0899, y la línea de llamadas 624-104-2035. Aún tenemos varias complacencias por acá, también tenemos saluditos, que vamos arrancando con alguno de ellos que por acá nos manda. Bandida, buenas tardes. ¿Podrías ponerle esta canción dedicada para el Rufles Peñalosa, por favor, de parte de sus criaturas? La canción es King Clave, Mi Corazón Lloró, ¿ok? Mi Corazón Lloró con King Clave. Ya la va a anotar por acá mi Cris, muchas gracias. Vámonos con más mensajitos. Dicen, hola bandida, ¿me puedes poner la de No Eres Tú, Ahora Soy Yo, de Tito Torbellino? Ay, es muy buena canción, ¿eh? Muy buena canción. Ahorita te la ponemos, corazón bello. ¿Qué dice por acá? Vámonos con audio.
2: Hola, hola, bandida, buenas tardes.
1: Buenas tardes.
2: Tu amigo y servidor, El Show.
1: Hola.
2: Un abrazo para toda la audiencia, saluditos para ti, para toda la gente que escucha. Y como siempre, haciendo mi tarde un poco más alegre. Muchas gracias. Bendiciones para todos.
1: Gracias, amigo querido. Igualmente, un abrazo con mucho cariño, de verdad. Y qué bueno que hacemos tu tarde más amena. Eso es lo importante. Para esto venimos de aquí a la chamba. Eso, con que toquemos un corazón, ya se la saben. Vámonos pues con algunas de sus complacencias. Ya por acá tenemos preparada, lista, para que la escuchen, para que la disfruten y les llegue el corazón. Esto es Los Dos Amantes con Graciela Beltrán. Vámonos.

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0: Buenas tardes.
1: Buenas tardes, ¿cómo andamos?
0: Muy bien.
1: Qué bueno, bandido.
0: Para pedir una canción.
1: A ver, dígame, ojalá alcance a salir. Dígame y se la anotamos acá.
0: Se llama Cuando yo tenía tu edad, con José Alfredo Jiménez.
1: A ver, ya le andan dando por acá al buen Cristian y ojalá que alcance a salir mi bandido hermoso.
0: Ojalá y se va a ganar una ballena bien helada.
1: ¡Ay, papaya de Celaya! Oye, me andas comprando, ¿eh?
0: Ya ves, ya ves.
1: Ándale pues, mi bandido, cuídeseme mucho, bonito miércoles, no tome mucho, ¿eh? Ver. Vámonos. Oigan, quiero mandar un saludito muy especial también para Natalia y Valentina, que nos vienen por acá escuchando. Ellas son la princesa, cómo no, de Javi, nuestro querido amigo de Grupo de 30, que vienen obviamente sintonizando la mejor. Les mando un abrazote a todos. ¡Qué bellos, qué pechochos! Gracias por venir escuchando por acá y ojalá nos veamos pronto, ¿eh? Ojalá, ya me la deben. Dice por acá mi querida Fer, escuchando con toda la canción en la bocina, gracias por la rolita, eres única. Con mucho gusto, mi reina hermosa. Bandido, un saludo a la bebechota, la marciana de San José del Cabo. Y si le puedes poner, bueno, ya me pido en la rolita, pero pues ya. Todas las rolitas que salgan a partir de ahorita se las voy a quedar a deber, corazón bello, porque ya tenemos un listón. Y el Cris me dice, Caro, ya córtale, mi chava, ya no caben más.
2: Saludos para el Choco, Javier Zárate, de parte de Brenda y Keila.
1: Eso.
2: Que lo extrañamos mucho.
1: Ay, pues espero que ya haya escuchado su mensajito. Siempre es un placer, por supuesto, ser como este enlace con todos ustedes. Es bien bonito. Vámonos con más.
3: Hola, buenas tardes, bandida.
1: Buenas tardes.
3: ¿Cómo estás?
1: Bien, mi amorito.
3: Un saludito para mi mamá, que está aquí conmigo.
1: Hola.
3: Un saludito para mi hermanita Ashley. Uh-huh. Un saludito para mi papá, que está trabajando.
1: Ay, muy bien. ¡Qué trabajador tu papá! ¡Qué bueno, mi amor! Mi querida Bárbara, buenas tardes, Carolina. Aquí escuchando a la mejor y haciendo cena. Gracias. Cuéntame, ¿qué van a cenar, mi reina hermosa? ¡Presúmeme! Tenemos llamada. Bueno, bueno. Si equivoco, ¿quién anda ahí?
4: Hola, doña bandida.
1: Buenas tardes, jovenazo. ¿Cómo estamos?
4: Quiero que me compartas una canción.
1: A ver, mi amor, dígame cuál. Bueno, ya se me fue, ya se marchó, ya no hay nada. ¿Qué onda, bandido? Buenas tardes, bandida, un saludito para ti, todos en la cabina. Le puedes mandar saluditos a los fierreros que trabajan con Pablo Varillas, en especial al Chiquis, que lo amo. ¡Éale! Ahí quedó su saludito, mi reina hermosa. Oigan, les digo nuevamente, mis amores, si ya no alcanzan a salir las rolas, ahí me van a tener que disculpar. Ya ahorita las canciones que me pidan ya no van a alcanzar a salir, ¿ok? Entonces, pues bueno, ojalá comprendan por el tiempo que tenemos acá al aire. ¿Tenemos llamadas? Sí, bueno, bueno. Bueno.
5: Hola, bandida.
1: Se le cortó ahorita. ¿Qué onda, corazón bello?
5: Hola, bandida.
1: Buenas tardes, bandido.
5: Ponte la rola que sigue nomás, tía.
1: ¿Cuál?
5: La que tengas a la mano.
1: La que tenga a la mano. Bueno, ya estás, corazón. Ándale, bueno, pues.
5: Cuídate, bandida.
1: Igualmente, pórtese bien, ¿eh? Vámonos.
6: Hola, mi bandida, buenas tardes.
1: Buenas tardes.
6: Pedirte a ver si me podrías complacer una canción, la de Amor Carnal. Y para levantar un reporte.
1: A ver.
6: ¿Se puede o no se puede?
1: ¿De qué?
6: Quisiera reportar a una pasajera de aquí de la B.
1: Ajá.
6: Me acabo de sufrir acoso. Para nada más que avisen, para venir preparado, porque pues no.
1: ¿Cómo?
6: No podría aceptar nada. Buenas ¿cómo? Tardes, mi bandida.
1: ¿Pero qué te dijo? Oye, acá Cuerpo Matix, porque no traigo para pagar, ¿o qué? ¡Escándalo! ¡Ey, no! Eso sí es acoso, ¿eh? Cálmense, cálmense, bandidas. Dicen, buenas tardes, bandida. Le puedes mandar saludito a mi compañero Chispas de parte del Pantera, por favor. ¿Por qué le dicen Chispas? ¿Tiene muchos lunares o qué? ¡Qué show! ¡Qué rollo! ¡Vámonos!
7: ¡Ole, qué ole, qué ole, mi bandida! ¡Qué ole! ¡Saludos, mi bandida!
1: ¡Saludos, amigo! ¡Eso!
7: ¡Saludos!
1: Eso es todo, mi bandido. Qué bueno que andes con toda la buena actitud, toda la energía. Así me gusta escucharlos. Dicen por acá, buenas tardes, bandida. Saluditos a la ruta Quetzal, Percebes y al chofer, que ya vamos a descansar, por favor. Y si nos puedes complacer con una canción, que la canción se los va a quedar a deber, corazón bello. Pero qué bueno que ya van a descansar. Qué bueno que ya van a casita. Muchas gracias por venir escuchándola mejor. No crean que se las quedo a deber porque quiera, sino porque ya hay varias en la lista, entonces no van a alcanzar a salir. ¿Para qué les hago la maldad? Pero mañana mañana pídanmela y con

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0: Oigan, me van a hacer llorar con esa rola. Estábamos diciendo el Cris y yo que está bien sentimental, ¿no? Bien llegadora. Últimos mensajitos, mi querida Dania dice: hola, mi bandida hermosa, buenas tardes. Yo también vengo escuchando, te voy saliendo de trabajar. ¿Me puedes mandar saludos para mi amorcito el Terre? Ay, y quiere la canción de Pichoncito con Los Ángeles Azules. Ya no sale, ¿verdad? Sí, ah, dice el Cris que se las pone en un ratito más. Dice que él nos echa la mano con esa rolita. Vientos huracanados, vámonos con audios. ¿Qué dicen por acá?
1: Bonita tarde, bandida.
0: Igualmente, corazón.
1: Aquí, un saludito para usted.
0: Uy.
1: Y pues me podría poner la canción de banda MS. Me gusta todo de ti.
0: Por ya favor. Estás, ya estás peinado
1: si
0: para atrás.
1: Si llega a salir y si no, pues no hay problema.
0: Pues ya dijo el Cris que las rolas que no alcancen va a tratar de meter algunas, ¿va? A lo mejor les queda debiendo una que otra, pero va a tratar de meter las demás que hagan falta, ¿sale? Dicen, saludos, bandida, ya reportándose la matraca peluche, Misterio, el pequeño Cristian y el Máquina y también el Trompas que perdió un billetito de a 500. No, mijo, pues dime como por dónde andaba para ir a buscarlo. Échame la mano, a mí me caería re bien ese quinientón. Que se ponga trucha, corazón. Dice por acá, mi querido y estimado. Hola, Carolina Bandida de Bandidas. Uy. Buenas tardes, Checo, la escucha. Por favor, complácenos con la de Las Vías del Amor del Recodo para mi esposa Angie Martínez. Feliz miércoles también para ti, corazón bello. ¿Cómo no? A ver, dice, Bandida, un saludo a la bebechota. Ay, la marciana de San José del Cabo. Y si le puedes poner para ella la canción de Laberinto, La Potranca. ¡Vámonos! ¡Ay, algo bien, algo bien! Dice por acá mi querido amigo César, la canción con la que lloró de King Clave es la de La Reconciliación, donde la hija se casa. ¡Ay! Con la que lloras tú, es que tiene acento, por eso dije con la que lloró. Tú lloras con eso, la voy a escuchar. Dime cómo se llama para buscarla, ¿no? ¿O qué onda, mi César? Muchas gracias. Sí, no manches, sí está llegadora esta. Imagínate la otra que dices que está todavía más llegadora, bandido. Ahí me la mandan para escucharla. Oiga, pues ahora sí ya toca despedirnos de este bonito programa de miércoles. Ya saben que nuevamente el día de mañana tenemos una cita en punto de las 5 de la tarde. Ya saben, de 5 a 7. Y pues nada, bandidos, muchas gracias por haber estado por acá con nosotros. Mañana prepárense porque viene bien recargado el desembuche, ¿eh? Porque hoy no hubo, pero mañana sí. Y viene con todos los poderes para que nos sintonicen, por supuesto. Saludos a toda la gente bonita que nos escucha, tanto en Los Cabos como en cualquier otra parte de la República o en otro país que sé que también nos escuchan de Estados Unidos, de diferentes lugares. Muchísimas gracias por estar por acá apoyando siempre esta estación de radio y a toda la programación de La Mejor. Me despido, yo soy Carolina Moreno, así me encuentras en todas las redes sociales. Estuvo por acá en los controles, Cristian, el cachorro. Ahí se los dejo de tarea. Luego van a entender por qué. Hay truchas caperuchas. Muchísimas gracias y que tengan una excelente tarde. Ya se la saben, pórtense bien y si se portan mal, pues ahí me invitan. Vámonos con esta rolota de Julián Álvarez. Aquí, algo cambió. ¡Mua!

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1: Hola, hola, bienvenidos a un nuevo episodio de Ya Oíste. Yo soy Génesis Sainez Silva, un gusto estar con ustedes. Hoy abordaremos un tema que la verdad yo siento que es muy poco conocido, pero que es muy importante hablarlo, y es el embarazo psicológico. Y para ayudarnos a entender qué es, por qué ocurre, cómo se trata, nos acompañan la doctora Diana Bautista II, que es ginecóloga. Mucho gusto, ¿cómo está, doctora?
5: Muy bien, un placer estar con ustedes y muy contenta de hablar de ese tema.
1: Uy, se va a poner interesante. Y también tenemos a nuestra queridísima amiga Sharon Paredes. Ella es neuropsicóloga, ya nos ha acompañado en otros podcasts. Bienvenida, ¿cómo estás?
6: Muchas gracias, aquí de vuelta, ya sabes, que me encanta estar con ustedes, compartiendo conocimientos.
1: Uy, yo soy feliz porque siempre que les digo, cuando iniciamos el podcast, nos desconectamos del mundo y aprendemos. Me gustaría que nos contaran un poquito de qué es en realidad esto.
5: Ok, pues el embarazo psicológico es una condición en donde la mujer cree que está embarazada, pero además tiene síntomas de embarazo. Entonces, dentro de estos síntomas, pues podemos tener congestión mamaria, crecimiento abdominal, sensación de movimientos fetales, puede wow. llegar hasta el punto en que la paciente puede tener contracciones.
1: ¿Qué?
5: Entonces, tiene todos los síntomas de una paciente embarazada y hasta muchas veces hasta exacerbados.
6: Otro de los síntomas que comparte la doctora, incluyamos la amenorrea, y es algo muy importante que dice la doctora, no es una cuestión solamente de creerse, porque los síntomas están ahí. Exacto, los síntomas son reales. Entonces, estamos hablando no solamente de una cuestión psicológica, no solamente de una cuestión fisiológica, sino también neuroendocrina, ¿no? Porque también tiene que ver los cambios hormonales. Entonces, ¿en qué se presentan estas situaciones? ¿En dónde las podemos ver? En personas, en mujeres que hayan tenido un duelo, por ejemplo, perinatal, postnatal, también en personas que tengan muchos deseos de quedarse embarazada, también se presentan en pérdida de pareja. Pero está muy asociado, ¿verdad?, con esta obsesión, puede llegarse a convertir en una obsesión o también este deseo intenso de estar embarazada, ¿no? Entonces, no solamente en eso, también en personas que incluso tienen miedo de quedarse embarazadas.
1: Creo que he escuchado más esa parte del miedo porque, pues claro, ¿no? O sea, se protegen y todo, pero dices que yo no quiero. Y tantito a lo mejor no vino su periodo, porque a lo mejor se estresó de que justo ya dijo, ya no, ¿qué acabo de hacer? O el trabajo, y no les baja, ¿no? Entonces es como de ya. He escuchado más que es por el miedo que por otra, que es la parte justo del duelo. Eso se me hace muy interesante. O sea, a partir de un duelo, ¿vuelven como esa parte? ¿Se activa o cómo es eso?
6: Sí, o sea, digamos que son situaciones o factores de riesgo, y más en una mujer que probablemente, ¿verdad?, tiene un historial para procesar emociones de una manera no confrontativa. ¿Cómo se puede diferenciar? Que en la psicosis, una vez que ya es revelado a través de estudios, ya sea de sangre, ¿no? O también, sí, en este tipo de estudios clínicos en donde ya se le menciona a la mujer, no estás embarazada. Cuando es psicosis, a pesar de que me están diciendo la verdad, yo todavía me aferro. Entonces, aquí, por ejemplo, tendría que ver con una cuestión de cómo se conecta con la realidad. Y, por ejemplo, en otras situaciones que no tienen que ver con psicosis, todavía la persona sí mantiene este contacto con la realidad porque llega a cuestionarse. Claro. Y entonces los síntomas que tuve que fueron, entonces puede que se trate de otra cosa, o sea, todavía tengo un cuestionamiento reflexivo.
5: De hecho, la paciente, bueno, hay que diferenciar, hay la paciente que también simula, esa es la paciente que no va a tener síntomas, sino que dice, yo estoy embarazada y me lo estoy inventando, ¿no? Por ciertas cuestiones psicosociales principalmente. Okay. Pero la otra es la que ella cree que sí está embarazada. Y la que, como ya mencionamos, tiene síntomas y que además se hace prueba de embarazo.
1: Esa es la se me vino, qué bueno que lo mencionó, porque se la hace la prueba y sale positiva.
5: Hay cosas que pueden suceder. Una es la prueba puede salir, tienen falsos positivos. O sea, entonces la prueba confirmatoria es en sangre, es una hormona que se llama gonadotrofina coriónica, fracción beta. Okay. Que es exclusiva del embarazo y que se va duplicando, triplicando cada 48 a 72 horas. Oh. Sin embargo, lo primero que hace la paciente, pues eso, la mujer, es hacerse una prueba en orina.
1: Claro.
5: ¿Vale? Entonces, pueden haber elevaciones mínimas por la alteración neuroendocrina, pero esa hormona no va a elevarse arriba de 14 miliunidades. O sea, es muy poquito y es poco significativo. Entonces, ¿qué es lo que hacemos nosotros? Tomar esa hormona de control. Ahora, algo importante que tenemos, la presión social. Eso es súper importante, que actualmente muchas de las pacientes, más las que van al instituto, pues están embarazando ya un poquito más grandes, ¿no? Porque ya tienen una licenciatura, tienen posgrados, maestrías y todo eso. Pero también hace que la gente te diga, oye, ¿y para cuándo?
1: Ya se te fue el tren.
5: Ya se te fue. Sí. O vas a tener alteraciones, o no te vas a poder embarazar. Y fíjate que me he dado cuenta que hay como un piquito, como a partir de los 35 años, que la presión social como que pega todavía mucho más, ¿no? Sí, ¿no? Yo ya tuve tantos, o ya te casaste, o todo eso. Entonces, eso involucra mucho que las mujeres empiecen con este tipo de trastornos.
6: Hay algo importante que me gustaría mencionar, y es que Lice tiene el código mariposa, que justamente este código mariposa se centra en brindarle empáticamente a una mujer que ha pasado por un proceso de duelo peri o postnatal. Y entonces, en ese momento, lo que se recomienda es darle un espacio y también brindarle quizá contención emocional y consejería.
1: El tratamiento que lleva es más parte psicológica, va de la mano con la parte ginecológica. ¿Cómo es ese trabajo en conjunto para ayudar?
6: Es psicológica. O sea, una vez que ya se identificó que no hay un embarazo real, ya es psicológico y en algunos casos puede ser con tratamiento farmacológico y con el psiquiatra.
5: La paciente tiene un por qué siente esos síntomas, ¿no? No de repente me los inventé.
1: De la nada.
5: Si bien están relacionadas con el deseo de un embarazo, también es cierto que, ejemplo, o sea, tenemos alteraciones en hormonas. Las mujeres nos regimos por hormonas.
1: Sí.
5: Todos nuestros días están regidos por hormonas y de acuerdo a la edad que tenemos, pues es obviamente si se disparan, si bajan, si se alteran y todo eso, ¿no? Yo les digo, es como de repente ir al dentista, ¿no? Pocas veces vas regularmente al dentista, ¿no? Lo mismo, pero cuando vas te encuentras todo lo habido y por haber. Igual sí. Con los ginecos, ¿no? Cuando vamos, pues encontramos todas las alteraciones hormonales que puedes llegar a tener y eso lo vinculamos a la sintomatología que tú tienes, tengas o no un deseo de embarazo.
1: Okay.
5: Entonces, en ese sentido, por ejemplo, muchas mujeres dicen, oye, yo digo que estoy embarazada porque aparte de que no menstruo, pues tengo secreción por el pezón, ¿no? Y tengo salida de leche, ¿no? Lo que llamamos la galactorrea. Pero además yo siento que mis mamas están congestionadas, pero además siento que ya me estoy hiperpigmentando, ¿no? O sea, que me salen las manchitas del embarazo, dichoso melasma. Fíjate, me está creciendo el abdomen. Entonces, ¿de dónde me crece el abdomen si no estoy embarazada? Y puede ser esto tan prolongado como el trastorno que tenga cada paciente, ¿no? Porque hay unas que se pueden aventar los 9 meses diciendo que están embarazadas y hasta que ellas puedan aceptar una asesoría por psicología, porque tampoco las podemos obligar a ir.
6: De hecho, pues me gustaría dejar el correo de saludmental@iste.gov.mx si llegan a tener alguna otra duda también al respecto del tema o bien alguna orientación, pues podemos responderles por correo electrónico.
1: Muchas gracias por acompañarnos en este podcast, en su espacio. Espero que se lo hayan pasado muy bien.
6: Claro, sí, muchísimas gracias a ti por invitarnos.
1: Para la próxima ya vamos a buscar más temas y que nos acompañen en esta mesa de debate. Claro que sí. Perfecto, gracias doctora, gracias Sharon y gracias a ustedes por escucharnos hasta este punto. De verdad que el podcast no sería nada sin ustedes. Cambia mucho el escuchar y el tener información. Y pues recuerda que la salud mental también es importante para todos hoy en día. Yo soy Génesis Sainez Silva y fue un gusto estar con ustedes. Nos vemos en un próximo episodio de Chao Iste. Adiós.

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1: Muy buenos días, bienvenidos a El This Morning con Carlita La Chula Trejo. Prepárate para arrancar la jornada con buena vibra, las canciones que más te gustan y las sorpresas que solo El This Morning trae para ti. Súbele, que la fiesta ya comenzó.
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3: Muy buenos días, mi racita bien chula, bien preciosa y la más maravillosa, ¿sí? Como de que no, oiga, no encuentro otro adjetivo, ¿verdad? Todo precioso para poderle llamar a usted, que es nuestro mejor radioescucha y que desde muy temprano está sintonizando la mejor a través del 89.9. Claro. Ay, cállese usted, ¿a poco la bicicleta trae estéreo y nos anda ahí escuchando? No creo, claro. ¿Verdad? Bueno, pues a lo mejor sí, ya ve que ahora estas, las motos, las bicis, las traen bien modernas con sonido y toda la cosa, no lo descarto, ¿verdad? Don Nacho, muy buenos días, qué bárbaro, qué participativo, anda con Toño y Lupe, ¿verdad? Eso es todo, me parece 50, muy bien.
4: $50,000, ¿qué?
3: Ay, con ganas de pelear también. Ah, bueno, pues ahorita también yo le voy a cantar las veces que le he invitado a comer y no le he cobrado, ¿verdad? También así. Dijeran por ahí, vamos a rompernos las medias, don Nacho, pues.
4: Pero la otra vez.
3: Nada más una vez nos ha pinchado cosas, usted también cálmese hoy, ¿no? ¿Verdad? Eso de andarle refiriendo a la raza todo lo que hacen por uno no está chido, ¿verdad? O sea, nomás porque nos pagó una ¿verdad? Andamos bien happy todos ahí, una botellilla y...
4: ¡Ay, véale!
3: Ay, ya no quiero hablar con usted, don Nacho, por favor. Déjeme presentar mi problema y ahorita ya no me hable en las próximas 4 horas, por favor. Es que eso de que me cobren no me gusta. Mire, ya se me estoy pareciendo a la señora opinadora cuando le cobran la cundina, ¿verdad? Y así como de que mejor ya no me hablen. Ay, no, de veras. Oiga, pues también gracias a quienes andan en sintonía de la mejor a través del 102.3 aquí en Cabo San Lucas y por supuesto también a quienes hacen, ¿verdad?, ese esfuerzo por escucharnos en la aplicación más allá aquí de Los Cabos, de la Baja California, norte, sur, de allá, ¿verdad?, de otro estado de México, allá en Estados Unidos también. Muchísimas gracias, racita chula. Y como siempre, ya sabe que es un placer saludarle a todo mi equipo, menos a don Nacho, a ese no, a ese que ya se vaya a dormir. Ay, no. No, ya estuvo don Nacho, de que no es doña Cleo, es usted. ¿Qué es lo que quieren? ¿Qué traen o qué? Para todos traigo, Así que cálmese. ¿Y de qué ladito saludo a la más guapa, la más preciosa, a la que anda siempre, mire, pero intachable, así guapísima, doña opinadora? Mire nomás.
4: Pues sí.
3: Qué belleza, ¿verdad? No, algo bien, algo bien. Y a quién más tenemos por allá, a la señora dramática, que como vio el pleito de don Nacho y mío, ya está llorando ahí. Ay, no, cálmese, ¿verdad? No pasa nada. Aquí miedo no hay, ¿verdad? Que si don Nacho se pone picudo, a mí eso no me interesa, oiga, no cree que yo le tengo miedo. También por aquel ladito, a la que quién sabe cómo hace para soportarlo, pues como si son iguales, ¿verdad? La del genio, oiga, doña Catita, ¿cómo anda doña Catita? Oh, claro. Sí, está bien, hombre, ay, no, ¿verdad? Yo creo que ya están en mi contra los dos, están igualitos. Y por supuesto, la señora más bendecida del planeta, la de las 9 bendiciones, ¿cómo anda mi señora Cleo? ¿Cómo me le va?
5: Mis chavitos.
3: ¡Ay, qué bonita!
5: ¡No me interrumpan!
3: Anda, pero así, ¿verdad? Contenta lo que le sigue, claro. Pues si es jueves, ¿cómo no va a andar contenta? ¿Verdad? Ya nomás se acerca fin de semana. Mire, y ella es la más feliz de todos. El día de hoy estamos, oiga, ya a jueves 6 de agosto del 2026. Y de la misma manera, también le damos la más cordial de las bienvenidas a mi querido Donald. ¿Cuántos millones, mi querido Donald? A 40 millones. Otro que anda como de la señora Cleo, ya nomás se acerca el fin de semana y le suben los niveles. Saluditos, raza, también a usted que anda en casita, que ya va a su trabajo, que anda ya en el trabajo y que andan también como mi dona a los 40 millones con actitud y toda la cosa. Bienvenidos a este This Morning de la mejor. Y como siempre es un gusto saludarle, ya sabe quién soy, ya lo sabe, ¿verdad? Y si no lo sabe, me presento. Soy Carla Trejo, la chula, tu amiga y servidora, la voz que te acompaña en las mañanas. Así que, pues sin más ni más, oiga, damos trámite a este juevesito y estamos listos para echar ese cotorreo, esa buena vibra. Traemos en perre, sí que traemos en perre, ¿verdad? Pero se los contamos al rato, así que quédate con nosotros y comenzamos. Ahorita los comienzo a saludar. ¿Quieres mandarnos un mensajito 624-1920-899? ¿O quieres marcarnos a cabina 624-104-2035? Ahí te dejo los teléfonos. Vámonos con musiquita comenzando, oiga, cuando son las 7:06 de la mañana. ¿Qué dice Chole con la doña? ¿Con cuál, oiga? Ahorita, a ver, ahorita no leo. ¿Estás aquí en la mejor en dónde, oiga? Aquí nomás.

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0: Muchísimas, pero muchísimas felicidades a todos mis paraditos que el día de hoy, en este jueves 6 de agosto, están bien cumpleañeros. Que Diosito me los bendiga, que los papás me los apapachen, la familia, y sobre todo que siempre, siempre sean muy, muy felices. Vámonos con saluditos, a ver si tenemos alguno para felicitar. Dice por aquí mi querido Sebastián Mufasa: buenos y bendecidos días, hermosa, ya jueves, gracias a Dios, y andamos al millón, oyendo a la reina del rating, mi Dualín Casi Nadie, la más chula del condado, de la estación número uno. Por favor, podría poner la rolita con la agrupación Impacto de Montemorelos, la que no llegó a dormir. Gracias, que tenga un excelente día, mi chula. No me suena que la tengamos, pero vamos a ver, ¿verdad? Si la tenemos, con muchísimo gusto. Mi querido Sebastián, te mando un fuerte abrazo bien apapachador. De aquí dice Karen: chula bella, buenos días. ¿Podrías enviar saludos a Rufles Peñalosa, a Camacho, a Vilchis, a Víctor, a Terre y a Ulises, por favor? Claro que sí, con mucho gusto. Fuertes saluditos. De este lado dice: muy buenos días, ¿cómo andamos? Mándele un saludo a mi hermano Alfredo Camacho, que anda surtiendo gas, que Dios me lo cuide, porfa, y buen día. Ahí está, ¿verdad? Saluditos a Chino el Maico, ¿cómo era? Oigan, dice: buenos días, mi chula, excelente mañana y muchas bendiciones. Saludos de toda la palomilla del sitio Mar de Cortés. Eso es todo. Oiga, por ahí me enteré, a ver, mi querido Mike, que andaban diciendo que ya también en los taxis tienen aplicación, ¿verdad? A ver, cuéntamelo todo, ¿cómo está ese chisme? Nomás para saberlo, ¿verdad? Así que te mandamos un fuerte abrazo hasta el sitio Mar de Cortés, a toda esa racita chula que anda por aquí, del Nuevo Atardecer, del Suchpaca, del Faro Viejo, ¿verdad? Del Pericúes. Un fuerte saludito para todos. De este ladito dice que... chula, buenos días, un saludo para mis niños Itzayana García y Misael Barrientos. Ahí está, ¿verdad? Un fuerte abrazo, saludito para mis paraditos. Dice de este lado: las personas más importantes no se buscan, la vida te las presenta y tú eres uno de ellos. Bonito día. Gracias, mi querido Chava, hasta Pescadero, un fuerte abrazo. Gracias por andar en sintonía de la mejor. El Conde, ¿qué dice el Conde?
1: Hola, mi chula hermosa.
0: Anda bien madrugado,
1: ¿no? Reina de la mejor. Oye, qué hermosa voz tienes hoy, por ser jueves. Oye, ¿me puedes poner una rola, Agüita de Melón, especialmente para ti, mi reina? Gracias.
0: Ándele. Oiga, fíjese, si yo anduviera buscando un novio y Don Nacho viene, digo, Don Nacho, oiga, del compa, el Conde.
2: ¡Ay, véale!
0: Es que traen el mismo verbo, ¿verdad? Si el Conde viniera a quererme conquistar, yo sí andaba cayendo redondita en los brazos de Don Conde. No entiendo cómo Doña Susi no cayó, ¿verdad? Oiga, hola, ¿verdad? Don Conde, qué bárbaro. No, no, es usted un mozo para conquistar, ¿verdad? Qué bárbaro. Ya está melando creyendo que la voz, que quién sabe. ¡Ay, qué bárbaro! Dice Redondo: chulita, buen día. ¿Cómo andas, mi querido Redondo Martínez? Un fuerte abrazo. De este lado dice que tengas un excelente y maravilloso y bendecido día, mi Carlita chula. Quisiera mandar un saludo para el compa Rubio, el mejor fierrero de Cascabel, y un saludo a toda su gente de Tripa Choncha, dice Constructora Building. Un fuerte saludito, y gracias por andar en sintonía de la mejor. El Johnny dice: mi chula, buenos días, bendiciones. También te faltó presentar a Doña Susi, porque ahorita no tarda y te va a marcar para preguntar si le mandaron un saludo. Ahí está, ¿verdad? Pues antes de que nos pregunte, a Doña Susi le mandamos un saludo de esos bien apapachadores, ¿cómo de que no? Dice por aquí mi compa el Chino Mike, dice: se llama Baja Taxi, los invitamos para que descarguen la aplicación. Ahí está, ¿cómo se llama? Baja Taxi, ¿verdad? ¿Y ahí entran todos los sitios? ¿O cada sitio tiene su aplicación? A ver, cuéntenme cómo está este show, ¿verdad? Dice: buenos días, chula, ¿crees que me puedan regalar una canción para mi papá con tu... ¿qué? ¿Con tu pollillo? Con tu pollillo, yo creo, ¿verdad? Muchas gracias y bonito día. Ahorita se la vamos a buscar. Saludos por aquí, que dice: chula, buenos días. Puedes mandar un saludo a toda la banda trabajadora de Infra, en especial a los plomeros de Padilla. Y si me puedo poner la canción de Ganas de Ti, de Pequeños Musical. Buen día, Dios te bendiga. Esa rola, qué buena rola, ¿verdad? Saludos por aquí también, que dice mi querido Alfonso.
3: Hola, chula, Drago.
0: ¿Cómo andas, mi chulito?
3: Buenos días, un día para todos. Qué bueno que los taxistas se modernicen, ya la tecnología va avanzando, el carro se va moviendo, y si se quedan ahí parqueados y mi concesión para acá y mi pensión para allá y el mundo sigue y la tecnología avanzando, todo está más modernizado, así que pónganse abusados, hay que estar a la par con la tecnología. Saludos a los
0: UDI, dijo el mío. A los UDI, cómo no. Me encanta Alfonso porque Alfonso siempre tiene la buena vibra, ¿verdad? O sea, no, ¿qué le hace que se descarguen su aplicación, que la tengan, que progrese, ¿verdad? Eso es todo, mi querido Alfonso. Más gente así, oiga, ¿cómo de que no? Dice mi querida Patty, dice como mi papá, de Topollillo, ese, le digo ese corrector, aguas, oigan. Dice, hermosa, sí la tiene porque el regio la pone perfecto, pues la vamos a buscar, ¿verdad? ¿Cómo de que no? Oiga, saludos por aquí también a Panchito, bienvenido a la mejor y a toda esa racita chula que se sigue sumando. Con mucho gusto le damos la bienvenida, oiga, y nos vamos a ir, por supuesto, con una sección para nuestros paraditos, ¿verdad? La música especial para ellos, así que vámonos a escuchar rolitas cuando son las 7:21 de la mañana. Esto es la sección de los paraditos, aquí nomás.
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0: 604-2035. Échanos una llamadita para echarnos el buen chisme. 624-1920-899. Ahí nuestro número de WhatsApp. Con mucho gusto. También te atendemos por mensajito. ¿Qué dice la racita chula que anda de este ladito? Escuchemos.
1: Hola, chula. Muy buenos días.
0: Muy buenos días.
1: Pues qué bueno que los compañeros taxistas ya también tengan su aplicación. Y pues, a todas las buenas vibras.
0: Ándele, qué pues, bonito. También que,
1: pues hay veces que luego llega los de la U a estacionarse o a dejar pasar.
0: Sí, también ellos que no tienen, en verdad, mala vibra.
1: Y se acercan, que te tienes que ir hasta cierta distancia. Entonces, pues hay que ser compatibles. Andele. También estamos brindando un servicio. Va que va. Y un favorzote, compláceme con una cancioncita de Cepillín, cualquiera de Cepillín. Gracias, chula, buen día, hasta luego. Atentamente, el Jiménez.
0: ¡El Jiménez! Híjole, acabamos de pasar la sección, ¿verdad? Ya, pero mañana te la ponemos con todo gusto. Y es muy correcto eso, ¿verdad? O sea, hay que tirar buena vibra, pero también, oiga, de aquel ladito. Así que ahí les encargo a mis muchachones, ¿verdad? De los taxis también, que si ven uno de la U, pues todos andamos correteando la chuleta, ¿verdad? Pues, ¿qué le vamos a decir, oiga? Saludos por aquí, que dice, excelente día. Para reportar que ahí se encuentra la mejor locutora que nos contagia del optimismo, la chula Trejo. ¡Ay, qué lindo! Muchas gracias, oiga, es correcto, ¿verdad? Aquí andamos dando batalla, como de que no, oiga, saluditos, un fuerte abrazo, mi chulito. Y de este ladito dice, buen día, chula, que tengas un excelente día y díganle a esos de la T que dejen algo a los de la U. ¡Ay, ahora ya los de la T! Entonces tampoco podemos decir los taxistas. Ay, no, qué bárbaros. Buenos días, mi chula hermosa. Dice, bendecido y bonito día. Que te la pases excelente en jueves. Gracias, mi querido Gil. Igualmente para ti. De este ladito, saludos para el ingeniero Ramón. Gracias por volver. Gracias al ingeniero Lisandro por hacerlo posible, porque volviera el capitán Ramón del team de los maníacos. Ya había renunciado, pues, ¿qué le hicieron? Oiga, ay, no, de veras. Lulú dice, buenos días, chula, dice Pechocha, que tengas un excelente día. Por favor, podría mandar saludos a mi sobrina Mine Giselle, que sigue con nosotros en el rancho, y si pueden poner la canción del monstruo de la laguna. Bueno, esa se la vamos a poner ahorita con los cuisillos. ¿Qué le parece? Ya ve que ahorita anda de moda. Y dice, muchas gracias por siempre hacernos la mañana de lo mejor. Y por favor, también podrían mandar otros saluditos para Claudia, Humberto, Ubaldo en Gastelum, Naye, el Inge Iván en Cangrejos, Lupita, Carlos de Rancho Alegre, y a Karen, a Memo, a Naomi, a Karenka, a Mateo, a la comadre de Lulú y Miguel. Fuertes saluditos, y anda toda la people aquí, ¿verdad? Muy bien, bienvenidos. Dice mi chula, muy buenos días, saludos para todos los albañiles, en especial al más guapo, o sea, yo merengues, también a Rosy, a Gil y a Yuri. Ay, ¿a poco sí, mi chulito? El Meni, ¿verdad? Dice que él bien guapote y que a las pruebas se remite. Saludos para mi querido Javi. Dice, hola, mi chula hermosa, preciosa, bendecido día para ti y para todo tu equipo. Mándale un saludo al amor de mi vida, mi esposa. Y ahí, si me puede complacer, por favor, con una canción de Nicasio Quintero. Ay, qué chulos ojos, dice los de la C al millón. Excelente, oiga. Mi compa el Che, Checo, ¿qué dice?
2: Sí, aquí nos acompaña, aquí nos hace presencia aquí en otra casa. Elías Gustavo.
0: ¿Cómo andas, mi querido Elías?
2: Un saludo para Elías. Para nuestro nietezote, Elías. Compláceme para la de Capibara.
0: Tracas, ¿verdad? Ya no creyendo, eso es cuando ya pasé. Es que fíjese a qué horas llegó, a las 7:33, ¿verdad? ¿A qué horas es la sección de los paraditos? De las 7:15 en adelante. Saludos al compa Yaka, dice, chula, mi amor, ¿y esos taxis en qué aplicación también los van a multar? Ah, canijo, ¿verdad? Pues no creo, ¿verdad? Buenos días, mi chula, dice, no sabía que manejabas el lenguaje del abecedario de la U y de la T, dice, eso, andas con todo menos con miedo. Pues estos muchachos, ¿cómo ves que a todo le acomodan ahí, verdad? Saludos, mi querida Tessy. Dice, buenos días, mi chula hermosa. ¿Me pueden poner una canción para el bebé del CR22 de Cepillín? Porfa, mi chula, y gracias. Mañana, ¿verdad? Va muy solicitado Cepillín ahora. Dice, buenos días, chula. Qué bonito escuchar esa voz angelical. Oye, mándale un saludo al Carlos Voltor, cachete de Kiko, cola de pollo. Tiene más, quién sabe qué, que el pollo. Dice, ay, Dios. Dice, luego se cancela que te mando mensajes y la cosa me salió.

0: Mi niño, ¿cómo es eso? Oiga, ¿cómo? Saludos por aquí también, ¿qué dice la racita chula?
1: Chula, buenos días. Hasta el momento, todo tranquilo de San José. A San Lucas y de San Lucas a San José.
0: Ya está, me da miedo que mi chulo diga que todo tranquilo.
1: Al ratito pasó un accidente.
0: ¡Ey! Exactamente.
1: Saludos.
0: Ya está, me da pendiente, ¿verdad? Saludos, mi chulito, y gracias por ese reporte, el de saludos para Sasitas, ¿verdad? Un fuerte saludo. Oiga, y vámonos con la pregunta dinámica del día de hoy. No, es que nosotros sí somos bien de eso, y no vaya a decir que no malos cholleros, ¿verdad? Todos. Cosas que decimos que vamos a hacer mañana, pero que claramente sabemos que no lo vamos a hacer, ¿verdad? Por ejemplo, tu servidora siempre dice, no, ya mañana, ahora sí me voy a inscribir a las clases de box, y claramente no lo he hecho, y claramente quién sabe si lo vaya a hacer, ¿verdad? Cosas que decimos que haremos mañana, pero que realmente no las hacemos. ¿Qué dices, mi querido Donald? ¿Qué haces? Que hoy sí, no, ya mañana, ahora sí. Y nunca lo haces. ¿Qué es? Acomodar su cuarto, ¿verdad? La ropa, darle un cambio a los muebles. Ahora sí, mañana. No, ya de mañana no pasa, ¿verdad? Hasta se pone uno un ultimátum, ¿verdad? Se enojado uno con uno mismo. Yo, no, ahora sí ya me voy a dejar de cosas y mañana sí o sí voy a ir a inscribirme a las clases del box. Ya estuvo bueno conmigo misma, ¿verdad? ¿Y qué pasa, oiga? Aquí sigo, ¿verdad? Sin ir a las clases de box, oiga, ¿qué está pasando? ¿Por qué somos así? Cosas que tú dices que vas a hacer mañana, pero que claramente no las harás. Vamos a ver qué dice mi compa el Checo.
2: Pues que no quiero hacer lo que quiero hacer, como que quiero ir a correr, pero como que se me olvida. Ah, allá no voy. Quiero dejar la coca y la coca no me deja.
0: Ándale. Uno sí, pero ellos no nos dejan, es correcto. Diga Francisco Lázaro, bienvenido.
3: Hola, espero que tenga un excelente día. Aquí andamos escuchándola en la 89.9.
0: Ándele de aquel ladito, fuerte abrazo.
3: Espero que tenga un excelente día. Le mando un fuerte abrazo y un besote en su mejía.
0: Ándele, muchas gracias.
3: Cuídense mucho, la queremos.
0: Yo también los quiero y los amo mil, ocho mil. Muchas gracias, mi querido Francisco Lázaro, hasta San José del Cabo. Hacer el reto, mamacita, de ejercicio, dice el compayaca, y también no más nada, ¿verdad? Dice, cuando uno dice, ya voy a modificar mi alimentación, y tracas, ¿verdad? Nada, de nada. Ahorita regresando lo sigo leyendo, diga, ya son las 7:39, ¿nos aventamos esa llamadita o qué? A ver, échale, échale. Bueno, bueno, ¿sí quién anda por ahí?
4: Buenos días, chula.
0: Hola, buenos días, ¿cómo andas?
4: Muy bien, ya te olvidaste de mí otra vez.
0: Jamás en la vida, nunca, no podría suceder eso, mi chulita, jamás.
4: Mi amor,
0: mándeme.
4: ¿Me podrías dedicar una canción?
0: A ver, ¿cuál quieres, mi querida Adelita? Ya pasamos la sección de los paraditos, mi chula hermosa. Acuérdate que es de las 7:15 en adelante.
4: Tenga bonito día, hermosa. Te quieren conocer. Que te vengas a la radio de aquí de San José, dice la rata.
0: Ándele, en uno de estos días les echo la vuelta nuevamente.
4: Ay, ojalá. Dios te bendiga, mi vida.
0: Igualmente, mi chula, te mando un abrazo de esos bien apapachadores. Sale, cuídate mucho. Ahí está doña Adelita. Vámonos con música cuando son las 7:40 de la mañana. Regresando, cosas que decimos que haremos mañana, que pero que claramente no las hacemos, ¿verdad? Vámonos con más música cuando son 7:40 de la mañana. Aquí nomás.

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0: Mi recita chula, ya son las 7:55 de la mañana. Vámonos a leerlo rápidamente. Gracias por estar en sintonía de la mejor a través del 102.3 de este ladito Cabo San Lucas y 89.9 San José del Cabo. ¿Qué dice mi querido Chino?
1: Chula, hola corazón, bonito día, ¿cómo estás?
0: Muy bien, gracias. ¿Y tú qué tal?
1: Pues ya estamos prendiendo motores para irnos a traer los turistas, a ver cómo nos va hoy. Primeramente Dios, la Virgen de Guadalupe, que nos cuide en el camino y que nos lleve y nos traiga súper bien.
0: Ándele, muy bien.
1: Nomás te he dicho que quiero pasar, no quiero que me mandes el beso, quiero que me lo des en persona.
0: ¿Qué te parece?
1: ¿Qué te parece?
0: Aquí los guardaespaldas nos tienen bien cortitos, ¿verdad?
1: Para mi compa Valentina y para mi compa El Mochis. Adiós, que Dios me los bendiga a todos los que andan manejando. Suerte y cuídense mucho.
0: Ahí está mi querido Chino, muchas gracias por esos saluditos, un fuerte abrazo de este lado, dice Alex. Hola chula, buenos días. Ir al gimnasio, cosas que digo que voy a hacer, pero realmente ni las voy a hacer, ¿verdad? Dice, buen día mi chula, cosas que digo yo lo haré mañana, me caso, excelente día para todos. Pero, ¿qué dice mi chulo? Pero nada, ¿verdad? Pero ni más, gracias mi querido Luigi, yo creo que yo también soy de esas, ¿verdad? Ahora sí, ya mañana, ¿verdad? Nos casamos y hacemos. No, hombre, mejor así, ¿verdad? ¿Pa' qué? Oiga, dice mi querido Paquito.
2: Buenos días, mi chula. Quiero.
0: Ok. Dice, escucha. Ok, ahorita lo voy a escuchar, mi querido Paquito. Muchas gracias, Johnny.
3: Hola, mi chula. Te paso el reporte vial. Avenida Guajito. Hasta llegar al vado y pasando libre, chula. Solamente polvo.
0: Solamente polvo, ya dijo mi chulito. Chula. En este momento, racita chula, nos vamos con las movidas. Sáquese los prohibidos, Don Cosme. Y ahorita regresando lo sigo leyendo. Ya son 7:57. Vámonos con la tropa vallenata. Oiga, y así a sacudir la polilla. Ay, no, es que esa rola, oiga, ahorita. Venga, señora opinadora, vámonos a poner a bailar. Prende la vela y prende el cerro también, ¿verdad? Porque puras movidas de la mejor aquí. ¿En dónde, oiga? En la mejor, aquí nomás.

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1: Ya se las 8:01 de la mañana, racita chula, y qué cree, vamos a ver qué dice la racita que anda de este ladito en sintonía de la mejor. Dice chula, manda un saludo para Majo y pone una rolita bien movida, dice, porque mi amor ya se fue y no quiero estar triste. Ok, ahorita le vamos a poner una rolita. En realidad el mensaje no dice así. Dice, quiero una para cortarme las venas porque mi amor ya se fue, pero no le vamos a poner una para cortarse las venas, ¿verdad que no? Le vamos a poner algo bien movido para que pues se anime. Sí. Así que ánimo, Pati Trejo, te mandamos un fuerte abrazo y a nuestra querida Majo, dice ella, la futura locutora. Ahora, ¿verdad? Un fuerte abrazo a mi sobrina. Dice por aquí, buenos días, chula. Le puedes mandar un saludo a la China, que el sábado se veía bien chula con su vestido rojo. Está de rojo. Ay, ay, ay. Saludos por aquí, mi chula. Dice, podrían poner la canción Mi Razón de Ser de la Tropa Vallenata. Por favor, acaba de sonar la Tropa Vallenata y te la podemos poner un ratito más. Claro que sí, Vanessa, dice.
2: Buenos días, chula. Algo que decimos que vamos a hacer y no hacemos es ir al médico. Solo cuando nos duele algo nos acordamos, ay, voy a ir mañana a checarme. Y ya terminamos no yendo.
1: Ándale, si es cierto, oiga, ahí está, ¿verdad? No, es que tengo que hacerme unos estudios ya mañana, ahora sí voy. Y nada, ¿verdad? Nada que vamos, porque somos así, racita chula. Buen día, dice mi chula hermosa, diosa de dioses, excelente jueves, comadre. Deseo que estés bien y sobre todo que tenga un bonito día. No importa cómo amanecimos, lo que cuenta es que tenemos un nuevo amanecer. Y eso es un buen motivo para echarle ganas a la vida, a aliviar en el mosquero. ¡Ánimo! ¿Cómo anda de aquel ladito el CR23? ¿Cómo andas tú por allá? Te mando un fuerte saludito y pues así es, ¿verdad? De eso se trata, de tratar de echarle pues las ganas todos los días, ¿verdad? Aunque amanezca uno como amanezca, muy cierto. Mi querido Tommy.
3: Hola, mi chula, buenos días. Tanto tiempo sin oírte.
1: Es lo que yo digo,
3: aquí,
1: ¿verdad?
3: Reportándome. Espero que tengas un excelente día. Y pues cosas que digo yo que voy a hacer es voy a salir temprano. Y me duermo.
1: Ándale, mira.
3: Un excelente día. Saluditos para todos los de la. Y ahí para todos los del estudio.
1: Yo sí sé qué dice el Tommy que va a hacer mañana, pero no lo hace. Ya mañana voy a ser bien fiel y mentir, ¿y verdad? Ay, no, puras de terror, oiga. Vamos a ver qué dice de este ladito.
4: Hola, señorita, buenos días.
1: ¿Cómo andas, mi querido Jiménez?
4: Espero que no andes cruda.
1: No, ni mucho menos.
4: A ver si me puedo poner mi rola, ¿no?
1: A ver,
4: ¿cuál era? La de Hermanos Espinosa, la de NQB.
1: La de NQB, ni que estuvieras tan buena. No, esa no es, no, nada que ver, ¿verdad? Ahorita te la ponemos desbélica, así que chiste, ¿verdad? No, no es cierto, ahorita te la buscamos con todo gusto. Osmar.
5: La Trejo.
1: ¿Qué hubo? ¿Quién anda ahí?
5: Buenos días. Chula Trejo, ¿me podrás poner la canción de... Miope.
1: Ahorita se la buscamos. ¿Cómo de que no, oiga? Saludos para el Murillo.
6: Cosas que dicen los de la UDI y no hacemos. Hoy no vamos a portar bien, no vamos a andar enamorados.
1: Ay, ay, ay. Mira, el todas mías le dicen, ¿verdad? Hoy no más. Falta que también yo le vaya a pedalear la bicicleta a Don Conde con Doña Susi. No más, eso
7: nos
1: falta.
7: Mi chula, quería ver si puedes poner la canción de la iguana para la de Alejandro.
1: Iguana para el Alejandro. Ok, dice mi chula, ¿puedes mandar un saludo para Yareli de parte de su batonón? Aquí vamos escuchándote en el carro, ¿cómo de que no? Un fuerte saludito de este lado. Gerardo dice...
7: Buenas tardes, mi regio.
1: Ay, no, güey, se hace como... Es que, ¿sabe qué? Me aparecen los sin leer. Y... Ay, no me los escucharon, ¿verdad? ¿Qué dice por aquí? A saber qué dice. Es nota, es audio. No, es que no sé ni qué me dicen, ¿verdad? Mejor vámonos con más rolitas. Oiga, y ahorita seguimos saludándolos con mucho gusto. Le recuerdo que no puedo seguir enlaces, ¿verdad? Aunque me los mande, yo no puedo seguir esas notas porque no tenemos instalado Facebook. Vámonos rápidamente, oiga, y esta rolita va para Pati Trejo para que se anime, dijera por ahí mi compa, ¿verdad? Que se alivian el mosquero, oiga, ¿qué es eso? ¿Cómo de que quiero llorar? No, no, no, vámonos rápidamente con la Colales, aunque me caiga bien mal, aunque me choque, oiga, yo sé que a ella le encanta y a muchos también, así que con esa rolita nos vamos a los pa' mi cuñada, dice el anónimo. ¡Vámonos, Ricky! 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

Es correcto, correctísimo. Y en este momento nos vamos a celebrar a toda esa racita chula que el día de hoy anda cumpliendo años, su familiar, o están de aniversario, o cualquier celebración que usted nos quiera compartir al 624-1920-899. Con mucho gusto, mire, aquí somos todo oídos. Así que de una vez envíenoslo y mientras tanto yo les voy a contar ahorita, ¿verdad?, que se celebra en un día como hoy, 6 de agosto, pero de diferente año. ¿Qué sucedía? Bueno, pues ponga atención y anote, ¿verdad?, para que no se, cuando nos anden preguntando datos históricos de México, nosotros no nos quedemos así con cara de what, ¿verdad?, sino que, ah, no, claro, esto lo aprendí.

0: Sí, escuchó la fecha que le dije, señora dramática, en 1986, ¿verdad? O sea, hace años, ¿verdad? Muchos, muchos años. Entonces, ya pasó, tranquila. Ay, no, por favor, sáquela de la cabina y denle ya, ¿verdad? Un café o qué sé yo, un traguito, ¿verdad? Para que entienda la noticia que le cayó de golpe, oiga. Entonces, en un día como hoy de 1986, fallece en la Ciudad de México el reconocido cineasta Emilio Fernández, una de las figuras más importantes de la época de oro del cine mexicano. Oiga, ¿usted qué películas le tocó ver por ahí? Fíjense que hay pues muchas anécdotas, ¿verdad? Entre ellas que si el Indio Fernández que se llevaba bien mal con la Félix, y no, si también había chismes en esos entonces, ¿no cree usted que no? Oiga, después me averiguo unos así bien perrones y se los cuento. También el día de hoy, oiga, se celebra el aniversario del bombardeo de Hiroshima, esto en 1945, una fecha para promover la paz y reflexionar sobre las consecuencias de las armas nucleares. Así es, y de todo tipo de armas, ¿verdad? Desgraciadamente, así es, don Nacho. También, oiga, ¿qué más se celebra el día de hoy? Bueno, pues también en un día como hoy, pero de 1881, nació Alexander Fleming. Va a decir usted, bueno, ¿y este quién es? Aunque usted no lo crea, sí sabe quién es, ¿verdad? Y si no de esta persona, sí de la importancia de la aportación que hizo en la medicina, puesto que él fue el descubridor de la penicilina, ¿verdad?
1: ¡Neta,
0: y él,
1: me lo juras!
0: ¡Ajá! Y también fue el ganador del premio Nobel de Medicina, Alexander Fleming, descubridor de la penicilina. ¿Qué tal, racita chula? Pues ahí está un poquito de las celebraciones del día de hoy, 6 de agosto. Vamos a ver qué dice la racita chula, que se andan cumpliendo años y que no sé qué. Y luego ya pasa esta sección, ¿verdad? Y ahí andan los emperres, andan. ¿Me puedes felicitar a fulanito y tal, verdad?
1: ¡Ah, ya, ya!
0: No, espérese. Y luego los emperres. Allá anda en la licuachela. Ando bien emperrado, ¿verdad? Y en las secciones no cuentan nada. Oiga, hasta los voy a regañar, oiga. Vámonos rápidamente. ¿Qué dice la racita chula, Norberto? Chula, la diva de la radio, un saludo, que tengas un buen turno. Oye, chula, compláceme con... ¿Qué dice? Con... ¡Ay, qué gachote! Esta es la primera vez que me dicen compláceme con no poner una rola, ¿verdad? Compláceme con no poner la iguana, dice. Ya me tiene hasta la Mauser, ¿verdad? ¡Ay, no, oiga, qué cosas! Por dos, acá entre nos, por dos. Saludos por aquí, ¿qué dice? Esta información de la app de los taxis, chicos, por el momento esperemos muy pronto se una la de los dos gremios, dice, para que seamos 435 taxis, chicos, dándole un buen servicio a la población de Cabo San Lucas. Nuestras tarifas son las mismas a las que manejamos. Saludos y bendiciones, Chula Trejo. Ahí está mi querido Gerardo Toribio. Excelente, ¿verdad? Entonces, pues ya está la aplicación de los taxis, chicos. Esta, mire, ya es un hecho, ¿verdad? Saludos para aquí para mi querido José. Sé que dice. Pues no dijo nada, ¿verdad? ¡Qué cosas! Oiga, ¿por qué me mandan los audios que no dicen nada? Nada más la rola. Ha de decir, ¿qué tal que la Chula Trejo no está en la mejor y no está escuchando las rolas que estamos escuchando nosotros? ¡Ay, no, oiga, saluditos! Dice, un llamado a las autoridades que le dé uso a esas máquinas niveladoras de calles aplanadoras, dice. Y hay muchas calles en Cangrejos, dice que les hace falta una buena raspada desde tiempo atrás, están en el abandono. Saludos y gracias, reporte de mi querido Martín García. Mario Arce.
2: Michula, todo tranquilo, ya soy pájaro de
0: mal agüero,
2: ¿no?
0: Ojalá ya sé, hijo de veras, ay no.
2: De San José a San Lucas y San Lucas a San José. Buen día, mi chula.
0: Todo bien, ¿verdad? Perfecto, mi querido Mario, gracias por este reporte, un fuerte abrazo. Dice, ¿puedes conversar con la canción Sombrero Vaquero de mi banda El Mexicano de Germán Román? Por favor, claro que sí, oiga, con todo gusto. ¿Quién soy yo para decir que no? El Tony.
3: Mi chula, buenos días.
0: Buenos días, oiga.
3: ¿Qué andamos? Laborando, ya te la sabes.
0: Y no nos vamos, ¿verdad?
3: Hay que sacar un poquito el municipio adelante. Y chula, saluditos, bendiciones para ti, para todo tu equipo, como siempre, ya sabes, las bendiciones que le lleguen a todos ustedes y a todos nosotros.
0: Es correcto.
3: Mi chula, algo que siempre digo que voy a hacer y nunca lo hago es olvidar la mendiga de mi ex.
0: ¡Ah!
4: No eches mentiras por convivir.

0: Se me hace que la ex es usted, doña Cleo. Por eso, ¿verdad? De volada le quedó el saco. No eches mentiras, ¿verdad? Díganos la verdad, Tony. Es la señora Cleo. ¿La ex es usted el papá de las 9 bendiciones? Confiéselo, oiga, suéltela, ¿verdad? ¿Quiere un beso para el cachete? Ahí le va, oiga. A ver, ay, no, la neta está más chido el de doña Cleo, 100%. Dice, le mando buenos días. ¿Qué dice por aquí? Saluditos, ándele, un fuerte saludo, oiga. De ese ladito, hola, buenos días. Dice, la más hermosa de Baja California. Disculpa, ¿qué pasa cuando sueñas una pesadilla de una persona y más si es tu hija? Fíjense que el otro día estábamos hablando acerca de los sueños, ¿verdad? Entonces, muchas veces, oiga, los sueños no es como que... A veces pasa, ¿verdad? A veces, pero no siempre. A veces pasa, oiga, que uno sueña cosas, pero uno dice, ¿qué tal que va a suceder eso? A veces no es que vaya a suceder, ¿verdad? Pero recuerde que a veces en los sueños se manifiestan los miedos, ¿verdad? Subconscientes que tenemos. ¿Y qué pasa, oiga? Por ejemplo, sale en los sueños, ¿verdad? Por ejemplo, a veces cuando queremos tanto una persona y tenemos miedo a perderla, ¿qué pasa? No lo soñamos. Entonces, muchas veces son los miedos del subconsciente. Así que esperemos que no sea nada malo, ¿verdad? Nada de eso. Bien positivos. Saludos por aquí para mi querido Forky.
1: Muy buenos días, buenos días, andas, amigo Donald, amigo Dani, amigo el que esté.
0: Déjate actualizo, ahorita ya nada más está mi querido Donald.
2: Pues sí.
0: Próximamente, señora opinadora, abril, ya nuestro querido Dani, ¿verdad? Ya pasó a EXA, ya es definitivo allá. Y nuestro querido Tony, ay, mi Tony, saludos donde quiera que ande, ¿verdad? Saludos. ¿Qué dice por aquí?
1: Que tengan un excelente jueves. Suki, vámonos por las frías, ¿sí o qué? Oye, ahorita que estaba escuchando lo de este Flaming, yo pensé que había sido el inventor de los Flaming Hot.
0: Hola, mi Franco Escamilla.
1: Aquí nomás. Saludos a mi compa el Yobas Camaro Azul Blue Deportivo, al compa Murillo, al compa Berna, al Conde de la Ballena y a toda la flota. Ahora sí, vámonos riendo.
0: Vámonos riendo. Oye, y a propósito de eso, déjame te leo este mensaje que ayer, no me acuerdo que andaba haciendo live o no sé, que no lo había pasado, pero el CR23 también ya los tiene en cuenta. Fíjese lo que dijo. A ver, ¿dónde estaba por aquí? Aquí dice, comadre, para saludar a toda la artillería pesada de Concamex, también para mi compa el Nico, el más Miami de los taxistas de los anaranjados, para el Murillo, el Forky, el Camaro Azul Blue, al Papichulo, el Rorro, a mi paisano y al Giovanni Peraza, ¿verdad? Y dice, y para los gaseros, belicones, y para los novios de la Trini, ¿qué tal? Oiga, que se me andaba pasando ayer, ¿verdad? Dice, buenos días, ¿qué más? Dice, un domingo 6 de agosto, Agustín Rojas murió en el paso de la canoa. Ese es un corrido, los de allá, de tierras lejanas, ándele, mire, ahí estaba, ¿verdad? Saludos para mi querido Alex, ¿qué dice Alex?
3: Hola, buenos días. Para comunicarte que aquí por el Tesal, donde está la planta de Comisión Federal, hacia arriba viene una fuerte fuga de agua que ya llegó hasta el puente que está ahí por la Pepsi. Pues, y cruza los carriles para que tengan precauciones los conductores, porque pues está en la mera curva y se pone resbaloso el pavimento.
0: Ahí está, ¿verdad? Y por aquí también nos hacen ese mismo reporte. Dice, buenos días, chula. Hay una fuga, dice, de agua aquí llegando a la colina Gastelum. Oh, es otra fuga, ¿verdad? No creo que sea la misma. Ahí están nuestros amigos de Omzapa Los Cabos. Mucho trabajo el día de hoy. Fuga aquí por Gastelum y acá también por donde está, dijo la Pepsi. Escuché, oiga. Buenos días, chula. Saludos para el Tavo, dice, de la pipa 17, que lo anda buscando la Trini, que no la ha ido a comprar el pan. Dice, tracas, ¿verdad? ¿Verdad? Bien exhibida la Trini, dice, rápidamente dice, respingó, ¿quién, oiga, quién? Saludos por aquí, ¿qué dice? Les digo que uno no los tiene contento con nada les embona, ya mejor me voy con música, oiga, cuando son las 8:42, dice, yo pensé que el saludo era para el lunes, tracas, ¿verdad? Vámonos, Ricky, ahorita regresando lo sigo leyendo, a lo mejor aquí nomás.

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9: ¡Ay, no, no, no, no, no! No sé qué voy... Amarren a su perrillo, pues ya, hombre. Amarren a su perrillo, a su chavillo, a su gatillo, a su amiguillo, el chivillo, a todos, oiga, amárrenlos. ¿Sabe qué? A veces, oiga, a veces me pasa que me mandan los emperres y me dicen, chula, pues dame un consejo, pues dime tú qué hago, qué harías, o qué. Y sabe que yo no puedo dar consejos. Acuérdese que aquí yo nomás escucho, pero no doy consejos, ¿verdad? Cero que puedo. No me compete, oiga, no soy quien, ¿verdad? Pero sí, sí puedo escucharlos, eso sí. Y luego yo les cuento los emperres a la racita chula y entonces ellos sí nos ayudan con los mejores consejos, ¿verdad? Porque uno opina una cosa, otro otra, y entonces ya dice uno, ah, bueno, ¿verdad? Entonces ya se le abre el panorama a uno, ¿cómo de que no, oiga? Entonces el día de hoy, pare bien la oreja, usted tiene un emperre 624-1920-899. No, es que imposible, racita chula, que no haya algo que nos haga emperrar, ¿verdad? Imposible. Pero cuando usted lo comparte con nosotros, eso, oiga, pues ya se minimiza, ¿verdad? ¿Cómo de que no, oiga? Todos solidarizados aquí con este emperre. Le voy a contar, oiga, dice. Ok, perfecto, oiga. Ponga atención, pero si usted tiene un emperre, mándemelo de una vez en lo que yo le estoy contando este y usted me da su mejor opinión. Fíjese nomás, yo de veras yo me pongo a pensar, digo, ¿qué haría, oiga? O ¿quién está bien? ¿Quién está mal? A ver, dígame usted su punto de vista. Resulta y resalta que una amiga, no amiga mía, ¿verdad? Una amiga nos manda este emperre. Resulta que ella tiene una mejor amiga, oiga, que hace un tiempecillo ya, ¿verdad? Pues se separó del marido por cosas que no se entendían y shalala, ¿verdad? Pero el marido, pues obviamente que le tenía casa y todo. Entonces, cuando se separan, el marido le dice, pues tú te vas a quedar con la casa porque tú tienes los niños. Pero, fíjate bien, porque siempre todo tiene que llevar una cláusula, ¿verdad? Las letras chiquitas, oiga. Entonces le dice, pero esta casa no la puede ocupar ninguna pareja que tú tengas, porque es una casa que yo te estoy dejando para mis hijos, ¿verdad? Bueno, pues así quedó, oiga. El señor haciéndose cargo de sus pequeñuelos, la mujer ahí saliendo adelante, la amiga también ahí, mire, divirtiéndose a gusto, sacando, pues ya sabe, las penas y todo. Entonces un día, oiga, la amiga amiga, esta amiga que nos manda el MPR, le presentó a un amigo, ¿verdad? Le presentó un amigo en común y total que se empezaron a llevar bien y todo. Pues mire, ¿para qué le hago el cuento tan largo? Bien rapidito que se fueron a vivir juntos. ¿Y a dónde cree? Pues a la casa que le había dejado el ex marido, ¿verdad? Entonces, un día, quién sabe cómo, oiga, se enteró el marido y en plena madrugada, oiga, que estos andaban echándose una celebración ahí, ¿verdad? Pues andaba la amiga, andaban todos ahí, oiga, varios amigos, y que llega, mire, el ex, y pero sí, órale, como hay sin ver, ¿verdad? Todos para la calle, rápido, rápido, rápido, y tú me corres este fulano, porque te dije bien claro que aquí no quería ningún hombre, y es más, ¿sabes qué? Últimamente también te me vas tú, y me voy a quedar en esta casa a ocuparla yo con mis hijas, te las voy a quitar, ¿cómo ve? Entonces, oiga, la amiga, pues que nos envía este emperre, dice que está emperradísima, no, que le sigue, oiga, porque ¿cómo es posible que si el marido ya, bueno, el ex ya le había dejado la casa, que se tiene que andar metiendo en quién mete su amiga, ¿verdad? ¿A quién decide meter o no si ya está pagando los servicios de esa casa? ¿Qué opina usted, oiga? A ver, dígame, ¿es descarado eso que hizo de meter al nuevo a esa misma casa que trabajó el otro? ¿O es lo más normal? ¿Qué le dice la racita chula? Usted opine, pero antes nos vamos en lo que usted, mire, empieza a reflexionar, a razonar, ¿qué me va a contestar? Nosotros vamos con una pausita y regresamos con más de La Mejor y los emperres aquí nomás.
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1: No, es que estamos emperrados lo que le sigue. Ahorita le voy a contar otra cosa, oiga. Pero vamos a ver qué dice la racita chula chula. Soy el que se juntó con la muchacha y no se me hace justo que ese tipejo nos quiera quitar nuestra casa. Ay, ¿será que sí, oiga? Nada, no creo, ¿verdad? ¿Sí? ¿Quién sabe? Saludos, mi querido Norberto. ¿Qué opinas? O sea, sí, es legal, oiga, que una vez desocupada la casa del ex que la hizo, la puede ocupar el nuevo en turno. ¿Es legal? ¿Qué opina usted, oiga? ¿Le ha pasado o es parte de él o le gustaría ser el beneficiado? Ay, no, qué cosas, ¿qué dice por aquí?
2: No, pero la amiga que está tan pegada, mírala tú. Deja que si le presenta a alguien o no, el tema es ese, pues, que entre esas, o sea, entre parejas o las parejas que hubieron hay pactos y hay que respetar eso. Se lo va todo, pues, dijo, ¿sabes qué? Quédate acá bien a gusto, yo me voy a ver cómo le hago, pero pues no metas a nadie. Y lo primero es que meta a alguien, pues, oye, pues, ¿dónde está ese respeto o algo que de alguna forma debería de guardar, pues?
1: Es correcto,
2: no,
1: ¿verdad?
2: Eso es un descaro total.
1: Y rotundo.
2: Y no, pues, mujeres, ¿eh? Porque luego dicen, ah, porque los hombres se apoyan entre ellos mismos y las mujeres, no sé qué, pues, es lo mismo. Por eso hay que elegir bien a sus amigos. Yo por eso mejor sin amistades, chula. Malas amistades esas. Llaman perre, chula, la neta.
1: Sí, la verdad, sí, oiga.
2: Sobre, a ver qué dice la raza. Se va a poner bueno esto, mi chula.
1: Yo por esto ya no me junto con la señora Cleo ni la señora Pinadora, porque estas tienen puras ideas bien maquiavélicas. Ya. La verdad, doña Cleo, ¿verdad? Y una que no está maleada, ¿verdad? Pues sí, oiga. Saludos, dice, que se deje, que no se deje que le pele por su, que pele por su nueva casa, dice. Conchudo, ahí está, ¿verdad? Ok, el chino. Para empezar, dice, a todos les daría coraje que uno con esfuerzo compró la casa y todo. Y por, dice, y porque ya no funcionó la relación, dejarle la casa a sus hijos solamente, dice, llega un vato y a ocupar la casa, hace, pues y cala, dice. Y en segunda, déjeme, se la leo como que si fuera el. Y en segunda, pues tuvo que haber un contrato de por medio que la casa era para sus hijos y nadie más puede entrar a vivir a esa casa. Yo creo que en esa parte le faltó, ¿verdad? El convenio, ¿verdad? El convenio de decir, a ver, fírmale aquí, mujer, ¿verdad? De que mientras yo ya no esté, ya tampoco va a estar nadie más, ¿verdad? Porque la casa es de las bendiciones. Yo creo que muy importante esa parte. Mi chula dice, se respeta la casa que se hizo con la expareja. Por respeto a los hijos, porque eso queda para ellos. Saludos. El nuevo que haga una casa nueva, ahí está, ¿verdad? O sea, que no llegue así nomás de conchudo, de buenas a primeras, claro, a quererla ocupar. Este es don Nacho, oiga. Lo que usted no sabe, que el ex de doña Catita le dejó casa. ¿Por qué cree que don Nacho está bien contento ahí? Porque llegó, mire, a caer en blandito, ¿verdad? No, así que bárbaro.
3: Pues la verdad, estuvo muy bien que la haya sacado, porque pues esa casa es para los hijos, nada más. Porque tiene que meter a otra persona que no aportó nada ni nada, y pues la morra está muy mal. Es como que si él se haya quedado con la casa y con sus hijos y haya metido otra vía, pues no, tampoco no está bien. Ahí sí está mal. Y está muy bien que la haya sacado con todo y chivas.
1: Tracas, ¿verdad? Ahí está, y la amiga, pues como ya no tiene dónde hacer las paris, pues está bien emperrada, ¿verdad? Gracias, mi chula, dice, quiero que la gente sepa para que sus hijos, ah, mire, fíjese bien, ahorita voy a interrumpir poquito esto de aquí, de este emperre, ¿verdad? Ahí usted déjeme su emperre, ahí déjeme la opinión, ahorita yo los voy a leer, fíjese, se ha dado mucho últimamente, ¿verdad? Hasta incluso se vio publicada una nota por ahí de que hay varios extorsionadores. ¿Qué está pasando? Fíjese bien, les hablan por teléfono a los pequeños, ¿verdad? Obviamente, a lo mejor hablan al azar, pero al de toparse con un pequeño, pues ahí le sale su plan perfectamente a este tipo de extorsionadores. ¿Qué hacen, oiga, con las personas que son menores, con los niños? Que yo también creo que hay una edad, ¿verdad?, para que los hijos traigan un teléfono, pero bueno, que les hablan por teléfono y les dicen, ¿verdad?, al darse cuenta que son personas muy vulnerables, miércoles que sus papás están secuestrados, ¿verdad? Y entonces a ellos los mandan a hacer algún tipo de cosas. Por ejemplo, métete a tal monte, ahí vas a esperar, ¿verdad? Y no vas a hacer nada hasta que te digamos esto, hasta que te demos instrucciones, porque si tú te mueves, si haces algo, si reportas y lo que sea, entonces pues les va a pasar algo a tus papás o a tus hermanos o a tu familia. Entonces, estos pequeños, oiga, claramente hacen lo que los extorsionadores les dicen, ¿verdad? Entonces a esto se le llama secuestros virtuales. Está sucediendo mucho y aquí en Cabo ya se vio, aquí en San Lucas, y nos están reportando un caso que sucedió también allá en La Ballena, ¿verdad? De una pequeñita que también duró secuestrada horas, si no es que el día entero, en un monte, ¿verdad? Pensando, obedeciendo órdenes primero y pensando que sus papás estaban secuestrados, y de la otra forma, pues igualmente, ¿verdad? Entonces, ¿qué tenemos que hacer? Oiga, hay que hablar con nuestros pequeños y decirles, ¿verdad? A la primera que una llamada donde digan, tenemos secuestrada a tu familia y shalala, oiga, cuelguen esa llamada, se pongan en contacto, ¿verdad? Con sus papás, con su familia, y pues también reportar ese número al 911. Así que ahí está esta información, ¿verdad? Para todos en nuestros pequeños y nuestros papás, que no caigan más en esto. ¿Qué dice por aquí? Está más enojada la amiga que los mismísimos corridos de la casa. Pues sí, oiga, porque allá hacían sus parties, ¿verdad? Entonces, ahí se quedaba a dormir bien a gusto la pues amiga. Sí. Ni duden que también metía a sus novios. ¿Qué sé yo, verdad? Ay, no, qué cosas.
4: Yo siento por aquí que estuvo mal. Porque quieras o no, la casa merece cierto respeto, sobre todo porque dicen que hay niñas en común, ¿no? Y yo siento que el señor, el ex, a lo mejor, pues también se preocupa por la seguridad de sus hijas, que a fin de cuentas son mujeres. Y pues es un peligro ahorita en estos días meter a cualquier hombre a tu casa, así lo ames mucho.
1: Es correcto, oiga, cuando hay hijos, sean hombres o mujeres, eso ya no importa, ¿verdad? Hay que tener muchísimo cuidado. ¿Qué dice por aquí, oiga?
5: Pues yo creo que también es por lógica, mi chula. Si la muchacha quiere hacer vida con otra persona, pues que también exija a la persona nueva, ¿no? No que llegue además de talegón. Y también, pues, si tiene hijas, pues por seguridad de las hijas, porque imagínate estar incómodo en tu propia casa, pues como que no, ¿verdad? O sea, si ya las personas ya decidieron separarse, pues está bien, también se vale. Pero imagínate, o sea, que el canijo que apenas lo conoce no sabe la maña que trae y le falta respeto a tus hijas en tu propia casa, pues está canijo. A veces uno como hombre siempre piensa en eso, ¿no? No tanto en la pareja que ya la dejó, sino que siempre se queda pensando en los hijos.
1: Es correcto, ¿verdad? Ya la pareja como quiero, oiga, pero nuestros hijos siempre serán nuestros hijos y lo que les pase nos va a importar siempre, ¿verdad? Oiga, vámonos con una pausita musical y regresando lo sigo leyendo muchas opiniones de este caso. Gracias por expresarlas, dice por aquí. Vámonos con este antes de irme. Choque, Lomas del Sol, donde está el car wash, donde lavan solo los carros. Ah, caray. Ok, bueno, pues por ahí está el choque, ¿verdad? Buena ubicación, oiga, tome sus precauciones. Regresamos con mucho más en La Mejor, aquí nomás.

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0: Cita Chula, esto se va a poner bueno porque nos vamos adentrando, por supuesto, en este tema del día de hoy, de la licuachela. ¿Qué dinámica tenemos el día de hoy? Ya sabe que tenemos la rola sorpresa. Yo les voy a decir dos canciones. Usted no sabe cuál está en la número uno o cuál está en la número dos. Simplemente vota usted uno o dos y lo que salga, ¿verdad? Ojalá sea la canción que usted quería, es la rola sorpresa. Así que ahorita nos vamos, vámonos rápidamente con saluditos antes de irnos a esta dinámica. Dice por aquí la racita chula, saludos a mis gaseros belicones, un fuerte abrazo, el Ponce.
1: Oye, chula, qué tan bueno debe estar el chisme que voy llegando a San José. Mira, ya se escuchaba así. Voy a cambiarle al 89.9 para poder seguir con el chisme nítido.
0: No te lo pierdas, hijo, por favor.
1: Ah, que la palomía no es mi totera, nada más tengo que estar informada. Seríamos la Patty Chapoy de los Cabos.
0: No, sí somos, ¿verdad? O el Pedro Stola. Ay, no, todos menos estos, ¿verdad? Ay, no, Dios mío. Saludos para aquí también, que dice el Osmar.
2: La traigo, me puedes poner una rolita. Se llama y se titula La Colaleca. Oh, si me puedes poner la rolita, la de Cocinela, papi, Cocinela, papayón. Ella, Cocinela.
0: Ahorita se la buscamos, ya le complacimos algo hace rato, mi querido Osma. Sí, ahorita vamos a ver, ¿verdad? ¿Qué le podemos poner? ¿Cómo de que nos dice? Quiero una camisa, ¿pa' cuándo, chula? Mi querido Leo, no nos han llegado las camisas, hombre. Que le... hay que meterle ahí, ¿verdad? Presión al Pantera, que rollo, que ¿pa' cuándo? No, sí, oiga. Buenos días, un saludo para el amor de mi vida, Javier Altamirano, módulo 1, porfis, chula. Claro que sí, saluditos, un fuerte abrazo. Y saludando por allá también a Alex de COC y a nuestro querido Camacho, un fuerte, fuerte saludito. Saludos también para Lourdes, que dice, hola chula, ¿me pueden poner la canción de los Tucanes de Tijuana, Espejeando? Ok, se la buscamos ahí en la retro con todo gusto, porque ahorita nos vamos con la licuachela del día de hoy. Rola sorpresa, ¿qué rolitas van a participar? Participa. Hermosa experiencia. No, es que esas rolas, oiga, algo bien, ¿verdad? De la banda MS, y participa con esa de pide lo que quieras, pero no me pida. Ay, no, no, esa rola Lote está con todo. Banda Carnaval, oiga, ¿cuál está en la 1 y cuál está en la 2? Eso usted no lo sabe, solo yo. Pero aquí dice mi querido Sebastián que le avienta el voto para la número 1. Ahí está, primer voto para la número 1. A ver, ¿qué dice la racita chula? Segundo voto, ¿para quién es? A ver, andan muy lentos, racita chula, andan muy lentos. El Ponce, la número 1. ¿Qué más dice? Chula, ¿qué dice? Pasó la máquina raspando en Gastelum y se fue. Ah, caray, ¿cómo? O sea, que nomás se dejó a medias o cómo está el show, oiga, no entendí. Mi querido Iván dice que él vota por la número 1. Las chicas de la tortilla dice la número 2. Aquí nuestro amigo que no sabemos quién, Leo, ¿verdad? Dice que la número 2, ahí está. Daniel.

0: la número uno. Excelente día, chula. Un fuerte abrazo, mi querido Dani. Por aquí el Conde dice.
1: Chula, por la número dos.
0: Por la número dos. Aquí ya tenemos cuatro para la uno y tenemos dos para la tres para la dos. Mi querido gatito vota por la número uno. Ahí está, racita chula. Pues sin más ni más, ¿verdad? Le reveló quién está en la número uno y quién está en la número dos. Dos, cuatro con cinco votos. Nos vamos con la número uno. ¿Quién estaba? Pídeme de la banda Carnaval. ¿Quién quedaba en la número dos? Hermosa experiencia con banda MS, que no ganó, ¿verdad? Vámonos rápidamente. Saludos, mi querida Yari. Y aquí viene la banda Carnaval. Pide lo que quiera, chiquitito, pero no que me olvide de ti, ¿verdad? Vámonos con esta rolota aquí nomás.

0: ¿Cómo andas tú por allá?
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0: Es que se me lengua la traba, mi querido Donald. ¿Qué relajo traigo? ¿Quién sabe? Eso no, yo me entiendo, ¿verdad? Nomás yo sé de qué estoy hablando. Ay, no, qué cosas, oiga. Se me cruzan los cables. Ahorita no sé ni qué iré a decir. No, no sé, racita chula. Oiga, vámonos rápidamente con la segunda de esta dinámica de la licuachela. ¿Qué dice la racita chula? Yari dice, andaba votando mi chulita por la número dos. De este lado dice, buenos días, chula. ¿Puede poner las mañanitas a Rosa, que es su cumpleaños, está trabajando en arte en madera? Doña Cleo, please.
1: Happy birthday to you. Happy birthday to you.
0: Ahí está, dice. Buenos días, chula, mi nombre es Iván y soy de la D, y mi emperre es que no sean empáticos, que con la lluvia y la arena se pone muy suelta y quieren que los deje donde marca el mapa y está muy arenoso y uno los deja lo más cerca que se puede, dice mi querido Iván. Pero la raza, ¿verdad? Dice, o sea, a la raza le vale, uno quiere que hasta dentro de la casa, ay no, qué cosas, oiga. Saludos por aquí también, ¿qué dice la racita chula? Hola, buenos días, me pueden complacer con una canción de Todo Depende de Ti, de La Arrolladora. Saludos a todos los de este lindo estado, y en el sábado nos regresamos a Puebla, pero sin duda regresaría aquí. Gracias, zorra. Soy Raúl. 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Pues acuérdate. Sí, señora, este opinador, porque luego se van y ya ni por el cambio vuelven, ¿verdad? Sí, dicen. Ay, no.
2: Yo, respecto del PR, el papá de las niñas tiene razón, porque no sabe cuánto tiempo se anda uno matando en el trabajo para tener una casa y para que llegue otro cabrón, no vas a vivir ahí. Esas mujeres y esos hombres están mal. Si quieren mujeres, pues que tengan su propia casa y que se le den a vivir a su casa, ¿no? No porque están arrimadas allá con los niños y todo eso. Eso está bien mal. Gracias.
0: Ahí está. O sea, sé que si al conde doña Susi se lo quisiera llevar a su casa, don conde no se iría, porque dicen, hombre, oiga, hay que tener dignidad. Somos hombres o payasos. Claro. ¿Qué somos, oiga? ¿Verdad? Ay, no, qué cosas. Oiga, y hablando de somos hombres o payasos, quiero mandar un saludo muy especial para los que sí son hombres, pero hombres de aquellos, ¿verdad? ¿Cómo de que no? Saludos para mis migajeros. ¿Dónde andan? Saque la manita que no los veo. Saludos por aquí con mucho cariño para el compa Chita, el compa Duke, el que dice ¿Pal qué? ¿Pal Pantro? ¿Pal Vampiro Chupaleche? ¿Y pal Teniente? Y hasta ahí, ¿verdad? Porque si no suena que me ando albureando yo sola, oiga. Saluditos, mis migajeros, y por supuesto el mero mero, el meramente el Kaiser. ¿Cómo andas, mi chulito? Saludos al Perico Belicón, saludos también por allá al Bolillo. Un fuerte abrazo. Ya sabe que la ciudad está bien, oiga, bien cuidada con estos señores justicia que andan donde quiera, oiga. Un fuerte abrazo a mis muchachos que andan siempre escuchando La Mejor en el 102.3. Vámonos con la que sigue, póngase bien trucha, oiga. Trucha con la carrucha. Porque aquí viene, fíjese nomás, viene mi esposo, ¿verdad? Mi amado, mi todo, ¿verdad? Saludos aquí para toda la racita que anda enamorada de mi esposito Alfredo Olivas. Aquí viene con todo o nada, ¿verdad? Como debe ser, ¿a poco no? Oiga, ¿qué es eso que a michas? No, no, no, oiga, como dijo Alfredito, todo o nada. ¿En qué número está? Eso no lo sabe usted, ¿verdad? Y nos vamos también contra ¿quién? Contra Julián Álvarez, ¿verdad? Su compadre, su amigo. Con esta rolita pongámonos de acuerdo, oiga, ¿se va a hacer o no se va a hacer la machaca, verdad? ¿Contra quién? ¿Quién va a ganar, oiga? Ahí los compadres enfrentándose, dígame usted, ¿por quién va a votar en este momento? ¿Qué dice la racita chula? Nos vamos por la número, a ver, dos. Ahí está, Daniel número dos, Sebastián número dos. ¿Qué dice por aquí, oiga? ¡Ay, changos! Saludos por aquí también. ¿Qué dice? Buenos días, chula. Dice la más chula de La Mejor. Gracias, mi querido Pulido. Un fuerte abrazo. ¿Por quién vota, mi chulito? Dice, por la Donas Bimbo, mi chula. Ya dijo, mi querido Saí, la número dos, ¿verdad? Saludos por aquí también, que dice Alemán. Nos vamos por la uno, dice mi querido Alemán. Saludos para quien, el Rocky. ¿Qué dice el Rocky?
3: Por la número uno, chula.
0: Por la...
3: Ahí esté tu esposo.
0: ¡Ay!
3: Y si no, ahí haces algo.
0: Ay, yo aquí hago trampa. Ay, si no, no, porque no van a creer que sí es cierto, oiga.
4: Ah, ya, ya.
0: Ay, no se crea, doña Cleo, nomás es de Curigüis. Dice por aquí, saludos, Jazmín. Dice para la número dos. Ay, no hagan eso. Ay, Dios mío. Esta vez yo le sugeriría la uno. Ah, sí va. Es mi conveniencia. Saludos para todos los choferes de la empresa Corver. Y la canción del Negrito de los Pequeños musical, dice, ahorita se la buscamos, ¿cómo de que no? ¿Qué dice por aquí?
4: Por la uno.
0: Ahí está, triquis. Para la uno y cuatro para la dos. Ya nadie va a votar para ya irme, pues. Dice por aquí, ¿me puede mandar un saludo a mi compa Lila de la maderería El Pino? Oiga, un fuerte abrazo a todos mis amigos de allá de la maderería El Pino. Fuertes, fuertes saluditos. Saludos para Gerardo, ¿qué dice la dos? Ahí está. Ya mejor denme el tiro de gracia, como dijera la rola, oiga. Ya, ¿verdad? Ya para qué estoy, ya para qué existo. ¿Qué dice mi compa el Víctor?
5: La uno, maderería.
0: A ver, creo que esta cosa ya está bien empatada. 2-4-5. Vámonos con el desempate, dice la chula haciendo tiempo. No, estamos empatados, oiga. El Forky dice que vota por la 3, ¿verdad? Porque puso 1-1-1. Esa es la 3, oiga. Definitivamente la 1. El compala lo dice, la número 1. Se los juro, se los prometo. Ustedes están viendo aquí, oiga, no yo, ¿verdad? Aquí mi compa que se llama Mi Todo, la número 1. Fíjese bien, oiga, nada más para que no digan que yo hice trampa. ¡Ay, no, qué cosas! Vámonos, dice, fíjese bien. Todo o nada, 1, 2, 3, 4, 5, 6, 7, 8. Julián, 1, 2, 3, 4, 5. ¿Es mi culpa acaso? ¿Verdad que no? Y JL todavía ni le remata con la número 1. ¿A quién tenemos en la número 1? Por supuesto, a mi esposo. Ya lo veía esto perdido, oiga. La verdad es que hubiéramos quedado en confianza cualquiera de las dos, ¿verdad? Pero vámonos con esto, oiga, porque fue la que ganó todo o nada. Aquí viene Alfredo Olivas, sonando en la mejor. Aquí nomás.

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7: Pongámonos de acuerdo. Y aquí te viene también Julián para que no anden llorando, porque ay, sí, qué puras preferencias que no quede. Vámonos con esta rolita también, oiga, la mejor aquí nomás.

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1: Es correcto, correctísimo. Y en este momento nos vamos con las rolitas del recuerdo, esas memorias, las viejitas, pero con mucho, ¿qué? Con Botox, ¿verdad? O sea, sí, pero no arrugadas, pues, hombre, Vivi. Ay, no. Aquí anda Vivi, la que no es una niña normal, pero aquí anda haciendo su chambilla. Haciendo que chambea, pero la neta ni chambea, ¿verdad? Nada más, fíjese nomás, yo quiero un trabajo como Vivi de redes. Viene, pone el celular, se supone que se tendría que quedar a conducir el en vivo, pero se va, ¿verdad? Y entonces como
2: no
1: una...
2: No hacen nada. No hacen nada.
1: Una hora de... Ah, nomás viene y le da play, ¿verdad? Bien cansado a su chama y se va. Y se le olvida que tenemos live. Y luego al rato, como a la hora y media, viene y dice, ay, se me olvidó que los dejé grabando. Y yo, ay, Vivi, mija, ¿verdad? ¿Qué tienes que decir a eso, Vivi? Defiéndete, mija.
3: Yo sí veo live desde allá.
1: A ver, ¿qué?
3: Que yo te ando viendo. También veo live desde lejos.
1: ¿Pero eso qué, mija? Es como si yo quiero hacer el programa desde mi casa. Cállate, shh, no digas nada, no digas nada. Ahí está, ¿verdad? Oiga, en este momento váyase a redes sociales porque hacemos también transmisión en este momento. Estaremos en vivo, en directo y a todo calor, ¿verdad? Porque se hace mucho, hace calor, Vivi, allá afuera. Ay, a mucho calor, ¿verdad? Y también a mucho color, oiga. Para que se vaya en este momento a nuestra transmisión, estamos como La Mejor Los Cabos ahí en Facebook. Y también, Vivi, estamos en nuestras redes sociales. ¿Cómo estamos? Como Carla Trejo La Chula o Carla Divine. Ahí nos pueden seguir. ¿Ustedes tienen redes sociales? O sea, para que lo sigan así. ¿O son privadas? A ver, ¿cómo estás?
3: Viviana Perea.
1: ¿Viviana Perea en dónde?
3: En Insta.
1: En Insta. En Facebook, en TikTok como La Chaviza, ¿verdad? Ahí puedes seguir Viviana Perea. Ah, ok. Ay, en el OnlyFans luego le pasamos el link, ¿verdad? Ay, mija, nos van a correr aquí de La Mejor, aquí pura gente decente. Mi Donald, ¿redes sociales para seguirte o no? Mejor así, dice, no, yo no, ¿verdad? Yo no quiero ser tan famoso, mija, ya de por sí no aguanto esta fama que me ando cargando, ¿verdad? Ahí está, oiga. ¿Qué dice la receta chula? A ver, ¿qué? No, es que ahorita quiero escuchar. Bueno, ahorita mejor, ¿verdad? Porque luego ya ve que yo soy bien imprudente, oiga. Dice, ¿cómo anda mi chulito? ¿Cómo anda mi Kaiser?
4: Sí, mi chula, escuchándola con tracto de temprano.
1: Eso es Toño y Lupe, ¿no? Es como debe de ser, ¿verdad? Al 100, no, al millón, porque al 100 cualquiera, ¿verdad? ¿Qué dice la racita chula? El 1028, el indio, dice, esta Vivi de redes trabaja menos que el sastre de Tarzán. ¿Cómo ve, oiga? Así, haga de cuenta. Hasta creo que trabaja más el sastre, ¿verdad? Todavía aparte. ¡Ay, no, de verdad! Saludos, R23, ¿cómo andas, mi chulito? De aquí dice Viviana, ¿es divorciada con casa chula? ¿Cómo ves? Tiene una casita de muñecas con las que todavía juega, ¿verdad? Hasta ahí. Nada más.
3: ¡Marido!
1: No tiene marido, está buscando uno, pero que con billete, ¿verdad? Para relación seria, dice.
5: ¡Claro!
1: Doña Cachita, cállese usted, porque se ha buscado un Nacho sin billete. Lo único que trae es puro verbo. Es lo único que trae, así que cálmese. ¿Qué dice por
6: Hola,
1: aquí?
6: Hola, mi chulita hermosa. Oye, si me pones con placer con una rolita. Palabras tristes de los Yonix, gracias, si se puede.
1: Palabras tristes. No, esa no, Vivi, porque... Ay, no, no, no, hija. Porque no... No, así más triste, porque ni saldo tengo para llamar y yo sí le quiero llamar. Rolas migajeras, dice. Por eso estudió la Vivi. ¿Qué va a estudiar la Vivi? Es de las que se compró el título como por 300 bolas. Una subasta que hubo por ahí, alguien ocupaba billete, le dijo, te vendo mi título, Vivi, y lo compró, ¿verdad? ¿Fue así o no, Vivi? La verdad. No, si esto, si te quemaste las pestañillas y así. Ay, ay, ay, caray. Ok, recita chula, ya son las 10:05 y nos vamos con la última. Dice, a ver, déjeme ver qué dice por aquí. Si también, hermosa, lo comparte, ¿de qué habla mi chulito también? Dice el Chucky, mi chula, dice, pueden ponerla de mentir a la calle, Grupo Libra, desde las veredas donde tienes tu humilde casa. Oh, ya tengo casa, Vivi, te gané, ok. Saludos, mi Chucky, un fuerte abrazo. El alemán dice, buen día, chula. Saludos a los verduleros de Lizárraga de parte de su compa, el alemán. Un fuerte saludo. Saludos por aquí para Jessico. Madre, una pregunta. Los radioescuchas que escuchan la mejor en la aplicación también les está fallando. ¿Cómo que se está fallando? A ver, denos ahí el reporte. Buen día, Don P, que dice al parecer descompuesto por el bordo, causando tráfico, precaución, se da el paso. Saludos, gracias por este reporte, mi chulito. Ahí un Don P por el bordo descompuesto en este momento. Saludos, mi compita Lalo dice, ¿qué onda, chula? Un saludo para mi compa Matías. Buen día y un saludo para doña de mis quincenas. Ay, nomás, ¿será esa la señora opinadora? Dice por aquí, mi chulito Diego dice, eso fue comprado, chula, lo de Alfredito Olivas. ¿Ustedes creen eso de mí, oiga? Ay, qué bárbaros.
7: Chula, ¿quién es la Vivi? ¿Quién es la Vivi, la de la familia Peluche?
1: Vivi, la de la familia Peluche, pues, pero sí. Nos la clonaron y tenemos una igualita aquí también aquí en la mejor. Dice, mi chula, salúdame a mi mujer María Inés, que estamos aquí mirándote en vivo en Facebook de parte del Tony. Saludos, mi querido Tony, el Tomás dice que...
6: Lágrimas
1: de descanso. Ay, también está muy buena. Oiga, pero nos vamos con la última para cerrar la licuachela. Ponga atención, nos vamos a ver un poquito más poperos, ¿verdad? Pero de la música retro, ¿cómo de que no? Aquí viene, recuerde que no le digo el orden, sino quienes se encuentran, ¿verdad? En este encontronazo está mi querido Luis Mirrey, ¿verdad? El Sol de México con esta canción, Ahora te puedes marchar, ¿verdad? Ya, si no te parece, mijo, órale, rúmbele, ¿verdad? Y del otro lado tenemos a mi querido Emanuel con esa rola de Bella Señora Opinadora, ¿verdad? ¿Cómo de que no? Así que póngase a votar, le da el voto a la número uno o a la número dos. Solamente yo sé cuál está en cuál. Así que, rola sorpresa, ¿qué dice la racita chula? Vámonos rápidamente con las votaciones, Sebastián. Nos vamos por la número uno. Aquí está, primer voto. ¿Qué dice mi querida Alma?
8: Mi chulis, el perro llegó tarde, ¿no? Discúlpame.
1: No, hijo, ya, mira. Chole, ¿verdad? Ya, ¿qué dice? ¿Lo ponemos o no lo ponemos? Tenemos. Acuérdese que tenemos la sección de los emperes. Ya ahorita ya sería para mañana, ¿verdad? Vamos a darle quebrada.
8: No puede dejar pasar desapercibido. Acá en la tortillería Azteca, el Azteca y la purificadora, que son uno solo, o sea, de verdad, tienen un cochinero con su agua. No tiene ni dos días que pasó la máquina, porque había unos pozos, pero bueno, de agua que ellos tiran. Entonces, no tiene ni dos, tres días que pasó la máquina y otra vez ya tiene su mugrero. Entonces, son negocios, como ahorita le he dicho de manera atenta, que no lo hicieran. Dices que está rota la máquina, pues sí, la máquina, pero es que pues, si la tienes que invertir, porque es un negocio, o sea, viene la gente y te compra y así le pagas, o sea, teniendo tu marranero, al grado de que los carros tienen que rodear, o sea, tienes que pasarte pues, al otro carril, ¿no? O sea, es un cochinero. Negocios que no debería la gente comprar ni apoyarlos por tener su mugrero.
1: Tracas, ¿verdad? Ya con eso, dijo, no nos apoyen. Ay, Dios mío. Saludos por aquí para las chicas de la tortillería allá de San José. Dice, voto por la número uno. ¿Qué más dice mi querido Dani? Vota por la número uno. Jesús del Zacatal,
9: saludos,
1: dice.
9: Saludos, chulita hermosa. Buenos días, saludos.
1: Primer voto sería para la número 2. De este ladito, mi Johnny dice que se lo da la número 1. ¿Qué dice del otro lado? Dice el Tommy.
5: Dile a esa para que no miente, para convivir nomás, por favor.
1: Ay, hijo, luego a pelear con mi pobre de alma, ¿verdad? Déjamela. Saludos para Alemán, que dice que le da el voto a la número 2. ¿Qué dice por aquí? Mi chula, buenos días. ¿Pueden poner la canción de Nuestro Juramento de Charlie Sa? Déjeme ver si entra las movidas. Yo creo que sí, ¿verdad? Ahorita vamos a ver, oiga. Entonces tenemos aquí que dice Said. ¿Qué dice? Capaz si decimos la uno y pone Alfredito Oliva la chula. Ay, hijo, ya estás bien llevado, ¿verdad? ¿Qué es eso? Ahorita ganó Luis Miguel y nos vamos con esta canción de Alfredo Olivas, que no es cierto, ¿verdad? No se crea, oiga, nomás estoy bromeando. Ay, de veras. ¿Qué dice entonces? ¿A quién le dan el voto? Dice por aquí también que a la número uno. Oiga, pues ya quedó bien abajo la número dos. Noguera Biker dice, buenos días, mi chula, saluditos. Aquí andamos viéndote en Facebook, éxito como siempre. Ya voy para allá a saludar a los muchachones. Así que nos vamos, oiga, la verdad es que sí ganó, fíjese nomás. Yo que esta vez yo quería que ganara Emanuel con Bella Señora, es una rola muy todo que ver, pero se quedó con 2 puntos y ahora te puedes marchar con 1, 2, 3, 4, 5 puntos. Así que nos vamos con Luis Miguel y así iniciamos la música del recuerdo, la música retro sonando en la mejor, aquí nomás.

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0: Ya son las 10:31 de la mañana, racita chula. ¿Y qué cree? En este momento, oiga, nos vamos con más saluditos. ¿Qué dice la racita chula que anda en sintonía de la mejor a través de el 102.3 aquí en Cabo San Lucas y del 89.9 San José del Cabo? El día de hoy tenemos rápidamente por qué se dice lo que se dice, ¿verdad? ¿De dónde provienen estos dichos? Solamente nosotros lo sabemos, ¿verdad? Es que nos aventamos, oiga, de repente cada uno, cada dicho. Por ejemplo, oiga, eso que dice que más vale malo por conocido que bueno por conocer. ¿A qué se refiere este dicho? Cuéntamelo tú, ¿lo has aplicado? ¿Te lo han aplicado? ¿A qué se refiere en este momento? Los leo, 624, ¿qué más? 19-20-899, ¿verdad? Más vale malo por conocido que bueno por conocer. ¿A qué se refiere? Cuéntamelo todo, cuéntame tu versión. Dice, el que nace para maceta. Ah, ya tenemos otro, mi chulo. Les estaba diciendo, ay, apóyenme, mándenme un dicho, no tengo ninguno. Nadie me mandó nada, doña Clo, nadie me mandó nada. Me dejaron morir sola, ¿verdad? Ay, no, racita chula. Oiga, vámonos rápidamente con los saluditos. Dice por aquí mi querido Bruce, quiero mandar un saludo para el compa Bruce, ¿verdad? De la aplicación de la U, que nos están pidiendo un saludito, así que se lo mando con mucho gusto. Aplicación de la U, el compa Bruce, saludos. Oiga, para Osmar dice que... Ah, caray, no dice nada, ¿verdad? ¿Qué costas? A ver.
1: Como dijo un viejito, más sabe el diablo que por qué el diablo.
0: ¿Eso qué tiene que ver con el que dije? Fíjense bien, más vale malo por conocido que bueno por conocer, porque pajarito te descorazonaré, ¿verdad? Pues por sí. Eso. Ay, mi querido Osmar, ¿qué dijo? Un

0: nadie en el Cariboys. Saludos para el Tilín, para mi compadre Caballo, para el Ramón, para el Moncho que anda en el barco de la gaviota loca. Y un saludo para su papá, el Toño. Que espero, ojalá y les vaya bien y que saquen un buen pescado. Que ahora se me puede poner la canción, la de Anda Borracho un Güey, para toda la bola de chivos de recolección de basura. En especial a Aarón Ruiz, al Vaquero y al Tortilla de Harina. Y un saludo para el Tony Torres y al Boca Abierta del Juanito. Que tenga muy bonito día. Gracias.
1: Ahí anda mi papi chulo, el Rorro, el quién sabe qué de allá de Matlán, ¿verdad? Saluditos, compa. Un fuerte abrazo. Saludos por aquí para él. Y dice, mándanos un saludo, Ricardo y Jazmín, de parte de su mamá. Saluditos. El Lalo dice, hello, Carlita, ¿cómo andas, mi querido Lalito? Te mandamos un fuerte abrazo. Norberto Chula, compláceme con una rola, la de No Basta, de Emanuel. Ok, se la buscamos. ¿Quién es de Francisco? Franco de Vita, la de No Basta. Ok, vamos a ver ahorita, ¿verdad? De repente se me afiguró, pero no, yo ando mal, oiga, yo traigo los cables cruzados. Mi chula, ¿puedes poner la canción de Los Terrícolas? Te juro que te amo, saludos, aquí andamos al millón, porque al 100 cualquiera, claro que sí se la ponemos, mi compa Rocky.
2: Chulita hermosa, mía.
1: ¿Cómo te va?
2: Así te puedes poner la de Tus Mentiras de Los Spooks.
1: Ay, ¿esa de Tus Mentiras? No.
2: Hace mucho calor aquí afuera. Ánimo, papá.
1: Qué rolita. Oiga, yo por eso ni me quiero ir. Ya le dije que hoy voy a hacer horas extras, ¿verdad? ¿Cómo de que no? Vamos a quedarnos todo lo que se pueda, ¿verdad? Overtime, como le llaman allá, ¿verdad? Los de los United States. ¿Qué
3: Chulo, dice por días. Aquí? Quiero mandar un saludo para Miriam, que allá anda en chinga con mi baby.
1: Ay.
3: Un besote y un abrazo para los dos. Buen día, Chula Trejo. Saludos a todo el equipo de La Mejor.
1: Saludos, mi querido Alan. Un fuerte abrazo de este ladito, dice por aquí mi querida Barbie.
4: Vámonos con la número uno.
1: Ah, y era desde la uno, ¿verdad? Ay, no, qué cosas. ¿Quién más quedó pendiente con saluditos? Dice de este lado, Chula. ¿Qué dice? La uno, Chula. Deseo te encuentres bien. ¿Podrías, por favor, ponerme la canción? Una miradita de Los Temerarios. Claro que sí se la ponemos. El Poninas. ¿Qué dice mi querido Poninas?
5: Mi chula. Buenos días, mi chula. Si ¿Sí le puedes mandar un saludo a mi compa Payloader de parte de su compa el Ponina de las Calles? Saludos, mi chula, y bendecido jueves.
1: Ahí está, ¿verdad? Saludos al Ponina. Saludos también para el Osmar, que dice que trae, anda bien loco el Osmar. ¿Quién sabe qué trae? Está más loco que yo el Osmar, ¿verdad? Dice, saluditos por aquí para mi querido Víctor. Dice, te encargo la de Ya No Volverás, de la original banda de Limón. Hombre, ¿verdad? Parece que somos rocola, oiga. Como 5 por minuto nos anda pidiendo, tranquilo, mi compa Víctor. Ay, no, qué bárbaro, oiga. ¿A quién más tenemos por acá? Vámonos a redes sociales también. Tenemos, déjeme ver a quién tenemos de este ladito. Todavía estará en line. O ya se cortaría, no, hombre, ahí estamos todavía. Para mi querida Ivonne Uribe Soto, te mando un fuerte abrazo, bien apapachador. Saludos, Carlita, te mando un abrazo. Yo te mando dos, mi chulita. Muchos besos para ti. Saludos para Kael Cervantes, buenos días. Dice, ay, qué rico, amor. Saluditos. Hola, chula, te ves hermosa. Gracias, mi querida Luna Flores. Azucena Ruiz, el que ríe al último ríe mejor. Ese también está muy todo que ver.
6: Pues sí.
1: ¿Qué significa, oiga? El que ríe al último ríe mejor. ¿Qué le parece si se lo dejamos para la mañanita, ¿verdad? Ahorita nos vamos a ir, oiga, con el significado del día de hoy, porque fíjese bien, este dicho, ¿verdad? Significa es que a veces muchas personas prefieren quedarse con algo o alguien que ya conocen, ¿verdad? Porque, pues aunque no sea perfecto, antes de arriesgarse a cambiar por algo nuevo cuyo resultado es incierto, ¿verdad? Pero ahí entra el como el de la hora del partido este, ¿verdad? Y si sí, ¿verdad? Entonces dice la raza, mejor no, ¿verdad? Y si sí me arriesgo, no, mejor no. Así que alguien que permanece en un trabajo que no le encanta porque teme a que uno nuevo sea peor, pero ¿qué tal que no? Una persona que continúa una relación poco satisfactoria por miedo a no encontrar algo mejor, ¿verdad? Pero ¿qué tal que sí? El origen de este refrán popular del español, con varios siglos de antigüedad, se transmitió de forma oral y refleja una idea muy humana, la tendencia a valorar la seguridad de lo ya conocido frente a la incertidumbre de lo desconocido. Porque más vale bueno por conocido, ¿verdad? Malo por conocido que bueno por conocer.
6: Pues sí.
1: Así que ahí está ese dicho de el día de hoy. Oiga, pues nos vamos con más de música. ¿Qué le parece mientras yo sigo platicando con mi racita chula de este lado por acá en Facebook? Estamos como La Mejor Los Cabos. Váyase para allá 10 con 3.

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1: Ya son las 10:50 de la mañana, Racita Chula. Dice por aquí mi compa Chula, el que anda en la miel, algo se le pega. Ah, caray, voy a andar en la miel a ver qué se me pega, ¿verdad? Saluditos por aquí, ¿qué dice? Me pueden mandar un saludo para mi compa el negro, mi chula bonita, y me puede poner la canción de Naila. No, hombre, esa rola, no, oiga. Déjeme ver si alcanzamos con mucho gusto. Dice, le puedes mandar un saludo a mi comadre La Roda, que está cumpliendo años, de parte de su comadre La China Tamalera. Gracias, doña Cleo, please.
2: Happy birthday to you. Happy birthday to you.
1: Dice, chula, ¿crees que me puedes poner la canción de Un Consejo Más de la MS? Por favor, saludos. A ver, aviéntame ese finalillo. Está muy todo que ver, Sach, ¿verdad? ¿Cómo de que no? Oiga, saluditos al CR23. Ya me despido, mi querido Sebastián Osmar. Si me papo, mi rola, ¿qué es? Si me puede, si no, ni modo. Ya llevo como 8 horas esperando mi rola, una de los Acosta. Ay, esa de los Acosta también están todo que ver.
3: Chulita, buenos días. Oye, ¿le puedes mandar un saludo a mi esposo, a Luis Enrique, que anda trabajando ahí en Cactus, la de chofer?
1: Ahí está, ¿verdad? El saludo para su esposito que anda correteando la chuleta para que le dé para las uñas, para el cabello. Óigame, no sale nada barato uno, ¿verdad? Fuerte saludito. Saludos para toda esa racita chula, el Conde.
4: Gracias, chula hermosa. Por eso te amo, mi amor.
1: Ay, gracias. Ay, gracias, Conde. Ay, bebé chiquito, precioso, ¿verdad? Saludos para Daniel, dice la número uno, mi alcaldesa. Gracias, mi querido Dani. Gracias a toda esa racita chula que participó el día de hoy en las diferentes dinámicas. Dios mediante, mañana en punto de las 7, aquí tenemos una cita en el This Morning. Todavía viernesito alegre, ¿verdad? Saludos para por allá, mi querido Camarillo, donde la bocina suena y resuena bien machín, ¿verdad? Pásenla bien bonito, racita chula. Yo los quiero mucho. Le mando un saludo por ahí a mi familia que me anda escuchando, ¿verdad? Saludos a Nancy, a Patty, saludos por ahí a toda la familia, a mis padres, ahí a Angélica Murillo también, ¿verdad? Y a toda esa racita chula que hace parte este programa de Smorning y sobre todo esta programación de La Mejor. Pásenla bien bonito. Gracias, mi querido Donald, aquel ladito en los controles, mis señorones. Y gracias a usted allá en casita por sintonizar La Mejor a través del 102.3 aquí en Cabo San Lucas y del 89.9 San José del Cabo. Quédense porque viene mi compa el Regio de La Mejor. Cómo no, oiga, y con él se queda. Gracias, yo soy Carla Trejo, la chula, tu amiga y servidora, la voz que te acompaña en las mañanas. Besotes. Bye bye.

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Ese fondito no es de ahorita, ¿verdad? Ese fondito es de más norteño imposible, ¿verdad? Pero soy regio, compadre, soy regio, ¿verdad? Ese es el fondito del ratito, de más norteño imposible. Muy buenos días, muy buenos días a toda la raza, por supuesto, que tiene bien escuchar el doble impacto de la mejor. Ahí está el fondito. Ese mero es, compadre.

0: estamos listos para llevarte el mejor entretenimiento. Entretenimiento puro. El mejor entretenimiento, el entretenimiento de la mejor, ¿verdad, compadrito? Muy bien. Yo, bueno, en realidad mi nombre no importa. De todas maneras, se los voy a decir, soy Ángel El Regio y estaré con ustedes hasta por ahí de las 5 de la tarde. Muchas gracias a mi comadre Carlita Trejo, la rechula, que siempre pues nos acompaña, la reina del rating, de lunes a viernes, bueno, y el sábado también, pero el desmorning de lunes a viernes. El sábado bien y de buenas, atendemos reportes telefónicos, ya está sonando el ring ring de la mejor y eso nos da mucho gusto. Bueno, buenos días.
1: Muy buenos días, hermoso ser humano.
0: ¿Cómo está? Porque sí, soy ser humano, eso sí, tiene usted razón.
1: Te deseo un inicio de programa maravilloso, mi niño bello.
0: Gracias, doña Conchita, gracias.
1: I love you forever.
0: No parezco ser humano, pero sí soy.
1: ¿Y qué pareces entonces?
0: Chango.
1: ¿Orangután?
0: Perro.
1: Qué macabero eres contigo mismo.
0: Doña Conchita, ¿cómo está? ¿Cómo amaneció? ¿Todo bien?
1: Mira, con la voluntad de Dios, viva.
0: Todo correcto, bendito sea Dios, qué bueno, esas son buenas noticias, doña Conchita. ¿A quién le va a mandar saludos?
1: Ay, mira, tengo un nieto que está aquí en Cabo San Lucas y viene de Vizcaíno, pero no sé si escuche tu estación. Son muy diferentes a mí.
0: Está muy guapo porque se parece a usted.
1: Oh, no, se parece a tu papá.
0: Bueno, entonces está medio federal.
1: Que tengas un día maravilloso.
0: Igualmente,
1: doña Conchita. Y la energía del Señor Divino te cubran de todas las cosas hermosas que puedas realizar en este santo y bendito inicio de jueves.
0: Qué linda, doña Conchita.
1: No, mi vida, no. Usted se merece más. Gracias. Más palomero.
0: Muchas gracias, doña Conchita, gracias. Oye, y pues, ¿cómo no va a empezar uno al 100 con esta clase de llamadas, compadre? De bendiciones, de buenos deseos, de buena vibra. Oye, pues, afortunadamente yo, bueno, a mí me gusta venir viendo... Estamos bien bendecidos, ¿no? Porque todos los días, transito aquí por la Transpeninsular, pero afortunadamente yo no manejo, compadre. Yo me vengo aquí en la ruta ¿verdad? Yo me vengo en el camión, compadre. Y vengo observando todo el rollo, se ve bien bonita las olas, porque pues ahí viene uno por toda la orilla, ¿verdad? Desde San José, bien padre, bien padre. Estamos en el paraíso y eso hay que agradecerlo, porque no cualquiera, ¿verdad? No cualquiera tiene esa dicha. Pero mucha gente de la que nos escucha va manejando, va en el volante, ¿verdad? Y por eso el cotorreo regio del día de hoy. Completa la frase. Cuando manejo, lo que más me molesta es... Completa la frase. Puede ser, por ejemplo, cuando manejo, lo que más me molesta es el sol, ¿verdad? Que lo traigo de frente y me encandila y pues es un poquillo molesto ahí a la hora de maniobrar y así, ¿verdad? Completa la frase, cuando manejo, lo que más me molesta es... Ahí tenemos ya el primer participante en el cotorreo regio, que seguramente es Murillo. Bueno, buenos días.
2: ¡Qué rollo, compadre!
0: Compadre, cuando manejo, lo que más me molesta es...
2: Esos vatos que traen su cajita en la espalda, compadre.
0: ¿A poco, compadre?
2: ¿Por qué? Los ciclistas, esos que son de repartición de comida.
0: Pero no todos, compadre, no todos.
2: Todos te rebasan por el lado derecho, donde no deben.
0: Pero todos, compadre. Algunos, ¿no?
2: La mayoría, los de aquí en San José son bien ordinarios para andar en la moto.
0: Ándale.
2: Oiga, compadre.
0: ¿Qué onda, compadre? A tus órdenes.
2: Con todo respeto, se me salieron al aire.
0: ¿Por qué, compadre?
2: Escucharon a la señora, no sé quién es.
0: A doña Conchita.
2: Llega.
0: Es una gran señora, doña Conchita. Ayer vino a darme la bendición de manera personal. Es una muchachona, y lo puedo decir. Lo puedo decir porque no hay bronca, pero lo puedo decir porque no hay bronca, pero es una muchachona de 85 años, doña Conchita.
2: ¡Wow!
0: ¿Verdad?
2: Sí, oye,
0: le mandamos un beso.
2: Tengo la dicha de tener a mi madre y a veces que me marque y me levante el power. Cuando sí. Siento que me va a caer el mundo encima, ella me habla y dice, ¿cómo estás?
0: Así es, así es, así es, así es, así es, así es. Tienes razón, mi querido compa Murillo. Muchas gracias, bendiciones. Que el día de hoy esté lleno precisamente de eso, de bendiciones. Son las 11 de la mañana con 8 minutos. Cuando manejo, lo que más me molesta es... Completa la frase. Para que participes en el cotorreo regio, cuando manejo, lo que más me molesta es... Los baches, por ejemplo. Dice por acá, compa regio, cuando manejo, lo que más me molesta son los que rebasan para llegar al mismo semáforo, exactamente. Qué insulso, ¿verdad? Que van y te rebasan y ahí se paran en el semáforo igual que tú. ¿Para qué? Ese es el cotorreo regio, cuando manejo, lo que más me molesta es... Mientras tanto, vámonos con música. Jueves de alivianar la concha, arriba corazones y abajo los momentos de tristeza. Aquí está Fito Olivares y la pura sabrosura. Saxo Fito Olivares de Camargo.

Cuando manejo, lo que más me molesta es... Completa la frase. Ahí está José Luis Beltrán y su compañía JLB a través de la mejor FM. Son las 11 de la mañana con 52, con 12 minutos. Ya me quiero ir. 11 con 12 minutos, aquí nomás en la mejor FM.

11 con... ¿Cuál agüita de coco? Una caguama, hombre. Son las 11 de la mañana con 15 minutos, 11 y cuarto. Aquí están los ídolos de la música norteña, Invasores de Nuevo León. Se llama El Puente Roto. Ya llegó la Jaivita con su celularzote.

es cuando manejo, lo que más me molesta es... ¡Dígamelo! Ya son exactamente las 11:18. Aquí están los Reyes Locos por allá de Nueva Rosita, Coahuila. Los

0: Ya son exactamente las 11 de la mañana con 21 minutos, 11 con 21 minutos.
1: ¿Quién va a ver tan linda?
0: Vamos a bailarle, aquí está el Tropical Panamá. Se llama Tan Bella y Tan Presumida. Cuando manejo, lo que más me molesta es... Ahorita le preguntamos al Pantera que...

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0: Ya estamos de regreso y la raza está participando en el cotorreo regio del día de hoy. Completa la frase: cuando manejo, lo que más me molesta es... Y por acá dice la raza, a ver, ¿qué dicen, compadre? ¿Qué dice la racita bonita que escucha la mejor FM?
1: Buen día, regio.
0: ¿Qué onda, compadre? Buenos días.
1: Lo que más molesta cuando vas manejando, que vayan atarugados en el teléfono.
0: Ah, y además es peligrosísimo, peligroso
1: también.
0: Uno que
1: es esclavo de la U. Ajá. Te das cuenta que la mayoría de gente va en el teléfono.
0: Así es.
1: No va en lo que va.
0: Eso es correcto, compadre, eso es correctísimo. Dice por acá, regio, bendecido día, aquí escuchando la mejor. Podría ponerme la canción de una página más. Soy Araceli. Aracelita, claro que sí, mi amor. Ahorita se la ponemos con mucho gusto, dice por acá. Buenos días, mi regio. Cuando manejo, lo que más me molesta es el Javi, porque a fuerza quiere ir metiéndolos. Saludos a toda la raza de Ferretería Santana. Saludos, cómo no, con mucho gusto. A ver, por acá, ¿qué dice mi compadre?
2: Lo que me molesta cuando manejo es que voy escuchando regio y le pide una canción para escucharle y manejar más chido.
0: ¿A poco?
2: Y no me la pone.
0: Ay, pobetito. ¿Cuál canción quieres? Pues primero dime cuál canción quieres, a Juanado, y luego ya te la pongo. Dice, hola, buenas tardes, ¿me podría poner la canción del Super Show de los Vázquez? La cumbia del mercado. Ah, vamos a buscarla y vamos a enviarla, cómo no, con mucho gusto. A ver, por acá, ¿qué dice la raza?
3: Compa Regio,
0: ¿qué onda?
3: Manejo, lo que más me molesta es que no poder meter una pecho amarillo.
0: Pues yo claro.
3: Hacer una canción espejeando de los Tucanes, gracias.
0: Pues claro, pues ¿cómo te vas a echar una pecho amarillo manejando tú, a Juanado? Bueno.
4: Regio, buenas tardes, ¿cómo estamos?
0: Bendito Dios, muy bien, todavía son días, compadre.
4: Ah, ¿eh? Sí, cierto.
0: ¿Quién habla?
4: Toño.
0: Toño, completa la frase. Cuando manejo, lo que más me molesta es...
4: que van de lado izquierdo y despacito.
0: Ay, qué bárbaros, ¿verdad?
4: Ponerse al lado derecho donde va uno calmado.

0: es que no me den el pase. Eso, muy bien, sí, ¿verdad? Que se hacen como que la Virgen les habla, se voltean.
1: Buen día, Regio.
0: ¿Qué onda?
1: Lo que más me molesta cuando manejo es que la gente no sabe cuando es vuelta continua.
0: Ándale.
1: Ahí estás esperando atrás de ellos que crucen porque no saben, no saben manejar.
0: Rayos y centellas, no saben manejar.
2: Lo que más me molesta cuando manejo es que no respetan la gente imprudente en la fila.
0: Ándale.
3: Buenas tardes, Regio.
0: Buenos días.
3: Yo te he tenido el placer de conocer a doña Conchita, trabajo en la U. Y miras qué maravillosa persona es.
0: Qué linda persona, doña Conchita, ¿verdad? Ya le salieron fanáticos a doña Conchita, ¿cómo no? Extraordinario ser humano, doña Conchita, que ayer tuve la oportunidad. Bueno, ya la conocía, pero ayer vino y nos dio la bendición así. Qué padre, le mando un abrazo a doña Conchita. La queremos mucho, todo el staff aquí de La Mejor, ¿verdad? Porque viene y nos inyecta de energía, nos inyecta de esa jovialidad que a ella le caracteriza. Vámonos con la competencia original contra copia del día de hoy. Hoy está bastante padre. Vamos a ver qué dice la raza. Recuerda que en original y copia ponemos a tu disposición un tema original, un éxito original contra el mismo éxito, pero en su versión copia. Por el lado de la original, tenemos...

0: ¡Ay, qué bonita canción esta! Aquí está la organización más temida de la Unión Americana, Oscar Leonard y la mafia de Houston, Texas.
1: No puedo consolar.
0: La mafia se llama Me Estoy Enamorando. Esta va por el lado de la original y por el lado de la copia. ¡Tenemos!

0: chida rolita también les quedó, ¿no? Mis paisanos por allá de Monterrey, Nuevo León, el Big Javi y la raza del inspector. Se llama Me Estoy Enamorando, va por el lado de la copia. Tienes que votar al 624-1920-899. Es para los WhatsApp y el 624-104-2035 para que me digas por cuál quieres votar. Ya está lista la línea para que marques en este preciso instante y me digas cuál quieres escuchar completitititita, papá. Vamos a ver qué dice la raza por acá. Es con audio, es con audio. Bueno, buenos días.
1: Bueno, buenos días.
0: ¿Quién habla?
1: Carla.
0: ¿Cómo estás, Carlita? ¿Bien, mi amor?
1: Bien, bien.
0: ¿Por quién votas, Carlita?
1: Por la original, por la mafia.
0: Por la mafia de Houston, Texas, desde la ciudad espacial. ¿Qué dice por acá, mi compita? Vamos a escuchar a mi compadre que nos está mandando el audio.
2: Buenos días.
0: Buenos
3: original,
0: días.
3: Original, original.
0: Por la original, compadre. 2 para la mafia, 0 para inspector.
4: Y voto, compa Regio, por la mafia.
0: La mafia de Houston. Vamos a escucharla completita. Aquí está. Oiga, no. La original, Oscar, Leonard y la mafia.

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0: Señoras y señores, este es el momento de las consagradas. ¿Cuál consagradita quieres? Comunícate conmigo, 624-1920-899. Cuando manejo, lo que más me molesta es... Dice, compa Regio, no existe carril de alta ni de baja. Es depende de la velocidad permitida. Es como debe, es como se debe de conducir. Y mi compadre Tommy, pues él se la sabe de todas, todas, porque a eso se dedica. Mi compadre anda manejando todo el día, mi compadre Tommy. Lo que sí no está permitido es rebasar por derecha. Lo que se necesita es mucha cultura vial, dice mi compadre Tommy. Tienes razón, Tommy, pues es que yo no manejo, Tommy. Yo ando en el camión, compadre, yo ando... ¿Para qué me inquiacero? Vea, pero tienes razón, compadrito. Cuando manejo, lo que más me molesta es, dice por acá, buenos días, amigo. ¿Me puedes enviar saludos para los choferes de Paquete Express de parte de el platanito para el pone dedo y los briagos? Vamos a atender reportes telefónicos. Bueno.
1: ¿Qué tal, amigo? ¿Cómo estás? Buenos días.
0: Buenos días. ¿Quién habla?
1: Mario.
0: Oye, Mayo, cuando manejas, ¿qué es lo que más te molesta, Mayo?
1: Que no saben respetar límites de velocidad.
0: Límites de velocidad.
1: Que haya...
0: Límites de velocidad.
1: Señalamiento sobre la carpeta asfáltica. Y eso es lo peor que puede haber, porque vas frenando a la entrada de San Lucas. Ajá. Hay vibradores ya.
0: Ajá.
1: Hay un pequeño tope.
0: Ajá.
1: Frenas, prendes tus intermitentes y lo primero que hacen es quitarte, cortarte las luces y echarte el carro encima.
0: Oye,
1: es lo que más me molesta. Falta mucha cultura vial. Tiene toda la razón la persona que te mandó el mensaje hace
0: un momento. Mi compadre Tommy, así es.
1: No saben conducir, siempre van distraídos en el teléfono.
0: Así es, compadre, y luego sobre todo que vas, ves la, como bien dices tú, el señalamiento de 60 kilómetros y nada que ver, van a 90, 100, ¿verdad? O más.
1: Es correcto eso que tú estás mencionando. La verdad es que no tenemos absolutamente nada de conciencia.
0: Así es.
1: Sobre la forma de conducir.
0: Y es que escuchamos la palabra carretera, compadre. Escuchamos la palabra carretera transpeninsula. Y como es carretera, pues tú le das 120, 100.
1: ¿Qué te voy a decir algo? Pues una palabra muy, muy drástica y textual.
0: A ver, compadre.
1: Una cosa es ser conductor y otra cosa es ser chofer.
0: Así es. Es correcto. Hay diferencia, no es lo mismo, ¿verdad, compadre?
1: Saludos para todos los de la U.
0: Eso, compadre, saluditos, compadito, gracias por tu tremenda acotación. Cuando manejo, lo que más me molesta es...
2: ¿Chelas o qué?
0: ¿Qué onda, compadre?
2: Ay, qué rico, amor. A mí lo que más me molesta, mi compa, es que me estén pite y pite y a veces, no sé, diste el paso, no puedes pasar por algo.
0: Ajá.
2: O a X razón.
0: Hay algo que de atrás no ve.
2: Me moleste, no me muevo.
0: Maldoso, eres maldoso, compadre. Oye, lo que me pasó. Dice por acá, Brendita, ¿me puedes mandar un qué rico amor? Brendita, escúchalo bien, Brendita. Ay, qué rico amor. Para toda la raza que quiera su qué rico amor, pídalo en este momento, porque ¿sabe qué? Son gratis.
3: ¿Sabes lo que hay? Otra cosa, Regio.
0: Otra cosa. A ver.
3: De que en cabrita de cuando vas manejando es de que no meten sus direccionales para dónde van.
4: No me muevo.
3: Y si no les das el paso, se encabrona. Pero pues, somos conductores, maletinos.
0: Claro, tienes razón. No se escuchó ahí muy bien tu audio, mi vida, porque traes el radio todo lo que da. ¿Verdad? Pero sí se alcanzó a comprender el mensaje.
5: Ya no pienso mantener.
0: Allí está la Huicha Villarreal en las consagradas. Se llama Te Quedó Grande.

Esta es la otra consagradita, es la hija de nadie, Yolanda del Río. Aquí nomás en la Mejor FM. 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

0: más norteño imposible. Cuando las manecillas del reloj se juntan, cuando el reloj de catedral indica que son las 12 del mediodía y es la hora del Ángelus, es el momento también para enviarte lo mejor de este género precioso que es el género nuestro, porque estamos en el norte del país, ¿no? ¿Sí o no, Jaivita? ¿Sí o no? ¿Sí o no? Estamos en el norte del país, entonces tú puedes solicitar la rolita de tu predilección norteña al 624-1920-899 y también aquí en cabina, que nada me daría más gusto que tener la oportunidad de saludarte, que se llene de llamadas el teléfono 624-104-2035 y en este momento lo atendemos. Bueno, buenas tardes.
1: ¡Aló!
0: ¿Qué onda, compadre? ¿Quién habla?
1: ¿Cómo anda el hombre?
0: Aquí andamos, compadre, al 85%, compadre.
1: ¡Ay, qué bueno! ¡Ay, qué rico, amor!
0: ¡Ay, qué rico, amor! Oye, compadrito, ¿cómo te llamas, güey? ¿Cómo te llamas?
1: Francesco.
0: Francesco. Oye, ¿y qué andas haciendo, Francesco? ¿Andas en la chamba o qué?
1: Abuelita, vas más que tu nieto.
0: ¿En qué trabajas, Francesco?
1: Pues ahorita me andan poniendo aquí que andan levantando unos cielos al techo.
0: Ah, muy bien, compadre. Oye, ¿cuál rolita quieres, Francesco? ¿Cuál se le antoja a mi rey santo?
1: La de Ando Bien Pedo.
0: Ándale, compadre, ahorita se la ponemos, compadrito. Qué grosero, ¿eh? Márcame para pedirme tu rolita norteña favorita, 624-104-2035. Y participa también en el cotorreo regio. Cuando manejo, lo que más me molesta es... Completa la frase. Cuando manejo, lo que más me molesta es... ¿Qué dice por acá mi compilla? A ver, que ya me está pidiendo rolas para las rutas del regio, mi compadre. Dice, linda tarde, éxito. A ver, ¿qué dice la raza? Bueno...
2: ¿Qué onda?
0: ¿Quién habla, compadre?
2: Peter.
0: ¿Qué onda, Peter? A tus órdenes, Peter.
2: Voy a poner una rola de los cachetes de Linares.
0: De los cachetes de Linares. ¿Cuál quieres, Peter?
2: El regalo.
0: El regalo con los cachetes de Linares. ¿Y dedicada esa rolita para quién, Peter?
2: No, para nadie.
0: ¿Por qué, hombre?
2: No, pues ya ves, pues.
0: Oye, compadre, ¿de qué colonia me marcas?
2: Así, del Vado de Santa Rosa.
0: Del Vado de Santa Rosa, allá en San José del Cabo, ¿verdad? Así se llama la rola, el regalo, ¿verdad?
2: Simón.
0: Órale, compadre, sobres. Ahorita se la ponemos con mucho gusto. 624-1920-899. Cuando manejo, lo que más me molesta es... Mientras tanto, arrancamos. 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Vamos a bailar al ritmo de cumbia por toda la orilla, señora, por toda la orilla, ¿le parece? Arriba corazones y abajo los momentos de tristeza, son los invasores, se llaman los cabellos largos.

Vámonos rápidamente con Más Música, Más Norteño Imposible. Aquí está Ramón Ayala y los Bravos del Norte. Se llama Hay unos ojos. Aquí nomás en la Mejor FM. Cuando manejo, lo que más me molesta es...

0: Rosa Morada, Mocorito, Sinaloa.
1: ¿Qué va?
0: ¿Jenny? Se llama La Dieta. Ritmo de cumbia, vamos a bailarle. Más norteño imposible. 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

12 ya con 16. ¿Cuál rolita se te antoja? ¿Cuál quieres escuchar? Dímelo. 624-1920-899 para que mandes notita de audio. 624-1420-35. Márcame, llámame.

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que está pidiendo sus rolitas. Vamos a complacerlos con todo cariño, por supuesto. Para Carlita, que estaba indicando esta canción, claro que sí, se la enviamos con todo cariño. ¿Quieres escuchar algo en particular? Solicítalo. 624-1920-899 para que nos mandes tu notita de audio. Y también el 624-104-2035 para que me marques. Nada me daría más gusto que tener la oportunidad de saludarte. Estás escuchando Más Norteño Imposible aquí en La Mejor FM. Son los nuevos rebeldes, se llama El Calendario para Carlita, que le estaba indicando con mucho gusto.

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0: Estamos de regreso, son las 12:31, el día de hoy, jueves 6 de agosto. Felicidades a los que cumplen años. Vamos a atender reportes telefónicos de Mil Amores. Bueno, buenas tardes.
1: Buenas tardes.
0: ¿Quién habla?
1: El Gordito Country, el original.
0: ¿Qué onda, Gordito Country, el original? A tus órdenes, Gordito.
1: Uno de los invasores, viejo.
0: ¿Cuál de los invasores, Gordito?
1: Aguanta, corazón, no seas cobarde.
0: Aguanta, corazón, no seas... Ahorita la ponemos, compadre, con mucho gusto. ¿Dedicada para quién, Gordito?
1: Para toda la familia.
0: Órale, ahorita la ponemos, compadre, con mucho gusto, mi querido Gordito Country, que está solicitando su rolita. Desde luego que sí, vamos a complacer a toda la raza. Estamos complaciendo, estamos en plan grande. A ver, ¿qué dice la racita por acá que se comunica con nosotros?
2: Hola, mi Regio, buenas tardes. Excelente jueves.
0: Ajá.
2: A mí lo que más me molesta cuando manejo...
0: Cuando manejas,
2: es
0: sí.
2: ...que usen el teléfono.
0: Sí, ¿verdad? Que no vayan ahí texteando.
2: Eso distrae y es lo que causan los accidentes.
0: Correctamente.
2: Ponme una cancioncita, porfa.
0: ¿Cuál no? Canción?
2: La de un guapango, porfa. La picaré.
0: ¿De qué te ríes? Hermoso. ¿De qué te ríes, traviesa? Atendemos reportes telefónicos. Bueno.
3: Bueno.
0: ¿Quién habla?
3: Regio.
0: ¿Qué onda, compadre? ¿Quién habla?
3: José Manuel.
0: ¿Qué onda, José Manuel? A tus órdenes, compadre.
3: Oiga.
0: ¿Qué onda?
3: Quiero mandar un saludo para mi hijo que cumple años.
0: Por favor, compadre, es tu casa. Claro que sí, compadre. ¿Cómo se llama tu hijo?
3: José Manuel Miranda Amador. Y anda al Monterrey, Nuevo León.
0: ¿Anda al Monterrey?
3: Monterrey.
0: Ándale, ¿él es de allá o ahí anda trabajando?
3: No, está estudiando, él es de aquí.
0: ¿Dónde está estudiando? ¿Dónde estudia?
3: En Monterrey, Nuevo León.
0: ¿Pero dónde? ¿En cuál universidad? ¿En la uni? ¿En el TEC de Monterrey?
3: Ajá, exactamente, le atinó.
0: En el TEC de Monterrey, una escuela muy padre, de las mejores universidades de México, sin duda. Oye, ¿cómo se llama tu niño?
3: José Manuel Miranda Amador.
0: ¿Cuántos años cumple?
3: 22.
0: ¿Y nos está escuchando?
3: En Santa Rosa.
0: Pero él nos está escuchando.
3: No, está en Monterrey él.
0: Ay, mi hijo. Bueno, le mandamos las mañanitas, cómo no, con mucho gusto, ¿sale?
3: Ok, sí, está bien, gracias.
0: Ándele, compadre, para él y para todos los que cumplen años, ahí les va las mañanitas regias.

0: decirle, ¿sabes qué? Por medio de la aplicación ya así te mandé es, la felicitación.
1: Decirle a su niño, ¿sabes qué, mi amor? Voy a hablar a la radio, a la mejor FM, baja la aplicación. ¿Verdad? Sí. Cuando la estés escuchando, mi amor, ahí en el Tec de Monterrey, donde estudias tú, cuando la estés escuchando, me avisas, porque le voy a decir al regio, cara de perro, que te ponga las mañanitas.
0: No, ¿por qué se gusta usted mismo se dice eso? Oye, nadie le dice nada.
1: Que te ponga las mañanitas regias, y ya, ¿verdad? Ajá. Y así sí, imagínate que tú cumples años y no escuchas tus mañanitas. ¿Verdad?
0: Pues sí, pero pues bueno, pues... Al final es tu paisano.
1: Ah, ni pa' puta. Mi querido Samuel, ¿cuál rolita se te antoja, Samuel?
0: Hoy se casa mi amor con el grupo Zarco.
1: Con el grupo Zarco, hoy se casa mi amor, ahorita la ponemos. Oye, Samuel, así me gusta escucharte, de buen ánimo, con alegría, con buena
0: siempre
1: actitud.
0: Siempre estaba buena, Dani, pero los calores me hacen bajar.
1: Ah, pues es que ya es ya la edad, ¿no?
0: Claro.
1: Samuel, es el alma, ¿verdad?
0: Claro.
1: El almanaque.
0: Sí.
1: Ya está, mis amigos. Ahorita sale, compadre. Órale, compadrito. Ahorita sale su rolita. Mientras tanto, agarramos corte porque la raza sigue solicitando sus temas.
2: Voy a pedir la canción de...
1: Ahí está la rolita que me están pidiendo.

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Para Dalilita, que lo estaba solicitando, traviesa. Se llama La Picaré. Son las 12:44. Aquí nomás en La Mejor FM, más norteña.

Estamos complaciendo, vámonos. Y llegó la burra. La burra orejona.

0: 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Que por cierto, le mandamos un saludo a mi compadre Luis, a su carnal y a toda la raza, ¿verdad? Dice, oye Luis, dice mi compadre Pampera que te pongas la del Puebla, ¿verdad? Que, ¿cómo ves? ¿Verdad? Para aquí, pues, tratar bien a nuestros invitados, a la Jaivita, ¿verdad? La Jaivita Franco que aquí anda con nosotros esta tarde como testiga ocular de todo lo que acontece aquí en cabina. Al ratito nos va a ayudar con una transmisión especial que vamos a hacer por ahí de las 2 de la tarde pasaditas. Aquí anda la Jaivita Franco, guapísima ella, orgullosamente de el puerto. ¿Es puerto ahí, no, verdad? No, no, ahí ni hay agua ahí, ¿verdad? ¿O sí? No, digo, si hay agua, pero en la llave, ¿no? O sea, no hay costa, no hay costa, ¿verdad? Pero era ahí en Jalapa, ahí a Juanada, mija. Estoy echándole aquí flores y toda Juanada. La jalapeña de los ojos bonitos, ¿verdad? Ya, Pantera, deja una pa' comadre, compadre. Dice, ¿puedes venir por tu...? Ándale, ¿por mi qué? ¿Qué? ¿Cómo? ¿Qué? Y traca la matraca. A ver, ¿qué es lo que a ti te molesta cuando manejas? A ver, Pantera, ¿a ti qué te molesta cuando manejas, compadre?
1: Una, el sol. Dos, la gente que no maneja bien.
0: Que no sabe manejar.
1: La gente que se pasa los altos.
0: Así como tus rubiates, ya nos mandaron fotos ahí donde te andas pasando los altos. A ver, por acá, compadrito.
2: Compa Regio.
0: ¿Qué onda, compadre?
2: La de Central Camionera.
0: Central Camionera.
2: Central Camionera.
0: Ahorita la ponemos, compadre, cómo no, con mucho gusto.
3: ¿Qué onda, mi Regio? ¿Cómo estás?
0: ¿Qué onda, mi amor?
3: Hola, Lolis.
0: ¿Cómo estás, Lolis? ¿Cómo estás, Lolis?
3: Mucho que no te hablaba, ¿verdad?
0: Sí,
3: Lolis. Oye, a mí lo que más me molesta es que se vayan pintando las viejas, la verdad.
0: ¿A poco?
3: Me molesta que se vayan pintando, para eso tienen su tiempo para pintarse en su casa. No irse pintando en la manejada.
0: Ándale.
3: Luego por eso piensan que todas las mujeres somos iguales, pues, pero no. Un saludo, un abrazo, cuídate mucho, bendiciones.
0: No estás enojada, Lolis, no estás enojada, mi amor. ¿Qué es lo que más te molesta cuando vas manejando?
4: Hola, Regio, buenas tardes.
0: Hola,
4: a mí lo que me molesta es que cuando yo voy manejando y mi marido va de copiloto, me vaya diciendo, por aquí, por allá. Bueno, pues, ¿quién lleva el volante, pues?
0: ¡Claro!
4: Oye,
0: claro.
4: ¿Me puedes poner la canción de No Hay Novedad, por favor?
0: Oye, que parece que va jugando lotería el vato, ¿verdad? El niño, la señora, la escalera, el gato. ¿Verdad, compadre? Es cierto, es cierto. Tienes razón, mi amor.
5: ¡Compa Regio!
0: ¿Qué onda, compadre?
5: Le mandamos un saludo aquí de la T.
0: ¿De la qué?
5: A mí lo que más me...
0: De la T.
5: Enfurece, me emperra, es que no marquen las direccionales.
0: Ándale, compadre.
5: Al dar vuelta.
0: Pero si no jalan las luces.
5: Y que se pongan... Y que no le den el paso a las personas.
0: Exactamente, compadre.
5: ¡Saludos, compadre Regio! ¡Fierro!
0: Exactamente. Exactamente, hay que darle ahí el prioridad al peatón, ¿verdad? Para que pase la gente.
6: ¿Qué onda, Regio? Buenas tardes.
0: ¿Qué onda,
6: a mí lo que me molesta cuando manejo es la gente... pendiente.
0: Verónica,
6: porque,
0: tú no dices
6: nombre,
0: esas
6: llegan
0: cosas
6: a los cuatro altos y ahí se quedan parados, no saben lo que es un cuatro alto.
0: Así es.
6: Van por el camino de alta velocidad a vuelta de rueda.
0: Así es, Berito, así es, tiene usted razón. Vámonos con música porque luego vamos a irnos al noticiero. Ya está lista nuestra mensajera del aire, vamos a bailarle. Aquí nomás en la mejor FM, vamos a la noticia.

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0: Hola, muy buenas tardes. Me da mucho gusto darles la bienvenida a MBS Noticias Los Cabos. Yo soy Ligia Romero Gutiérrez, su mensajera del aire, y estaré con ustedes a lo largo de esta hora para llevarles la información generada en Baja California Sur. Recuerde que estamos en jueves ya, la antesala del fin de semana, y el cuerpo ya se está empezando a relajar. Algunos, porque hay quienes trabajan todavía el fin de semana, pero ya estamos a casi nada de empezar el fin de semana en la cuenta regresiva. Recuerde que está en la mejor, en el doble impacto de la mejor, en el 102.3 en Cabo San Lucas y en el 89.9 en San José del Cabo. Igual estamos en EXA, en el 103.9. Ahí nos puede sintonizar. Asimismo, estamos en la aplicación digital desde su teléfono celular, vía internet o en el Facebook, en MVS Noticias Los Cabos. Ahí nos pueden seguir, nos pueden dejar sus mensajes. Es muy importante para nosotros conocer todas sus impresiones, darle seguimiento. Recuerde que está el personal de OMSAPA muy atento a todas sus inquietudes. Háganos llegar todas aquellas quejas o solicitudes que tengan que hacer para que sean atendidas. Recuerde que nos piden, ya sea si es una fuga o derrame de aguas negras, nos manden la imagen, la ubicación y el nombre y el teléfono de usted para que le puedan dar seguimiento en dado caso de que sea un tema particular. También sabe dónde nos puede seguir, en Facebook. En Facebook, ahí nos puede dejar sus mensajes, como lo dije, igual en la vía de WhatsApp 624-192-1039 en EXA y 624-192-0899. Se oyó muy flojo el WhatsApp. En el WhatsApp, ahí nos puede encontrar. Ya estamos en el día 218 de este 2026. Como que ya estamos sintiendo el arranque del fin de semana, porque ya estamos relajando el cuerpo y la lengua también, porque ya estamos muy flojas el WhatsApp. Bueno, faltan 147 días para cerrar este 2026, en jueves 6 de agosto del 2026, y las actividades marítimas están operando con normalidad, pero están invitando a todos los prestadores de servicio de turismo náutico a mantenerse informados para evitar cualquier situación que pueda vulnerar la integridad de terceras personas o la de su embarcación. La Comisión Nacional del Agua, mediante el Servicio Meteorológico Nacional, da a conocer que las máximas para el día de hoy serán los 38 grados centígrados. Ay, tendremos una temperatura en Baja California Sur máxima. Los 38 no serán tan extremas como otros días que llegamos hasta los 42. Las mínimas 17 grados centígrados, La Paz máximas 38, mínimas de 26, San José del Cabo y Cabo San Lucas máximas de 37, ambas comunidades, Cabo San Lucas y San José con 37 grados centígrados como máxima, las mínimas en San José 25 y en Cabo San Lucas 27 grados centígrados. Santiago tendrá máximas de 37 y mínimas de 25 grados centígrados. Miraflores 33 como máxima y mínimas de 23 grados centígrados. En el tandeo de agua potable, y que todos aquí en Cabo San Lucas esperamos para ponernos no nada más a lavar la ropa, sino a hacer otras labores que implican el uso del vital recurso, las zonas beneficiadas el día de hoy, y no viene mi colonia: Bugambilias, Arcoíris 1, Palmar de Bugambilias, Colinas de Cabo Baja, Arcoíris 2, Coral Baja, Cangrejos 3, Cabo del Sol, Palmas en su parte alta, Privanzas, Duara, Paraíso del Sol, Casa Mexicana, Puerta de Hierro y Sierra Dorada. Así está el tandeo para este jueves 6 de agosto del 2026. Si se le pasó a escuchar el tandeo en redes sociales, en Facebook, en MVS Noticias Los Cabos, ahí tenemos la información, no nada más del tandeo, sino también las banderas disponibles el día de hoy. ¿Qué banderas tiene el día de hoy? Las playas del municipio San José, está disponible Palmilla y La Playa con bandera amarilla, zona norte, lo que es la ribera, y los alrededores, como Buenavista, está en amarillo. Todas están disponibles, pero en amarillo. En Cabo San Lucas está disponible la zona de El Médano, La Empacadora y El Chileno, para que ponga mucha atención. Recuerde la vía de WhatsApp 624-192-1039 y 624-192-0899, donde están allá en la mejor nuestro compañero Regio, nuestro amigo Pantera y Abril, que yo la estaba esperando aquí, que nos diera su visita para operar, pero no, salió corriendo para allá a la mejor. Y sin tanto preámbulo, vámonos como liebres de galgódromo con las voces de la expresión.
1: Descarta subsecretario de Economía, Alonso Gutiérrez Martínez, que se vaya a frenar el desarrollo turístico ante postura del gobernador Víctor Castro Cosío.
2: Se pretende con todo eso crear mesas de trabajo para poder analizar la situación de cada uno de los centros históricos de las principales ciudades del estado.
1: No se pretende frenar el desarrollo en La Paz, solo organizarlo y hacerlo sostenible, dice Amor Fenech, alcalde interina.
3: Los temas sobre la mesa, ¿no? Esto con el objetivo no de frenar el desarrollo. Yo estoy segura que el gobernador nunca tendría esa intención de frenar la economía o el desarrollo, más bien hacerlo de manera organizada, de manera sostenible, para que los servicios, no solo en el tema del agua, en el tema de iluminación, de recolección de basura,
1: La federación no aumentará participaciones si nace en Cabo San Lucas el sexto municipio de Baja California Sur. Berta Montaño Cota.
4: De lo que planteo es que hay problemas financieros en los municipios del norte, no a nivel de gravedad, quizás el que está más complicado es Comondú, así es como lo dije. Ahora, respecto al sexto municipio, pues en términos...
1: UAPS Los Cabos iniciará clases con más de 2,300 estudiantes. Medicina podría abrir en 2027. Juan de Jesús Pérez Agún.
5: Pues tenemos 18 carreras en las tres sedes, tenemos 3 carreras allá en la Ribera, tenemos 6 carreras acá en los portales y tenemos 10 carreras acá en la sede centro.
1: Van por un sistema permanente de monitoreo tecnológico para reforzar la protección del estero de San José de Cabo. Enrique Turcot.
6: Todavía hace falta dar un paso más allá, y creo que ese paso más allá tiene que ver con monitorear correctamente, y estamos...
0: Y nos vamos a ir de lleno con toda la información como hilo de media. Como recordará, en la última rueda de prensa que dio el gobernador del estado, Víctor Manuel Castro Cosío, dijo que harán una pausa legal y jurídica para atender el tema de inversionistas premeditados y alevosos, destacando que no va a permitir que las casas habitacionales pasen a ser condominios o cuartos habitacionales y ser después los famosos Airbnb, fórmula que están replicando los desarrolladores, no solo en la zona centro de La Paz, sino en todo el estado. Por lo que dijo que es necesario blindar a Baja California Sur en materia de desarrollo urbano organizado. Ante esta postura estatal, el sector empresarial mostró su preocupación al tema. Ayer, en la pieza informativa de nuestra compañera Rocío Casas, que usted puede replicarla o escucharla en Facebook, ahí está la cápsula informativa, Agustín Olachea refiere que quien es el representante de las empresas turísticas de La Paz, señala que los comentarios de Víctor Castro son desafortunados, ya que genera incertidumbre para quienes están buscando invertir. Y dijo que la solución en sí es regular el crecimiento y crear un plan hídrico efectivo. Por su parte, en este tema, Amor Fenech, alcalde interina de La Paz, indicó que las palabras del Ejecutivo Estatal es con la idea de no frenar el desarrollo, sino organizar el desarrollo urbano y que este sea sostenible y ordenado. Vayamos a escuchar.
3: los temas sobre la mesa, ¿no? Esto con el objetivo no de frenar el desarrollo. Yo estoy segura que el gobernador nunca tendría esa intención de frenar la economía o el desarrollo, más bien hacerlo de manera organizada, de manera sostenible, para que los servicios, no solo en el tema del agua, en el tema de iluminación, de recolección de basura, eso, se puedan seguir cumpliendo sin perjudicar a quienes ya habitan aquí en la ciudad, ¿no? Entonces, hacerlo de una manera ordenada. Si hay que actualizar instrumentos, pues proceder a esa actualización, ¿no? Eso no es un proceso de un día para otro. Normalmente toma meses, requiere un presupuesto, requiere una colaboración interinstitucional. Entonces, en ese sentido es donde nosotros creemos que van a ir estas mesas de trabajo, ¿no? Coordinarnos para que lo podamos hacer de una manera más organizada.
0: Pues ahí está la información que dio Amor Fenech, quien es la alcalde interina en ese municipio. Fíjese que en este mismo contexto, el día de hoy se llevó a cabo la reunión de Grupo Madrugadores Cabo San Lucas, que encabeza Jesús Flores, y tuvieron al subsecretario de Economía. Nuestra compañera Leticia Hernández estuvo en esta reunión y habló el representante del instituto de esta dependencia de la Secretaría de Economía, donde es subdirector, y hablaba de este tema muy, muy sentido y muy sensible, y refiere, y fue muy enfático, que no se va a frenar el desarrollo turístico ante la postura del gobernador. Fue muy claro. Vayamos a escuchar.
7: El subsecretario de Economía, Alonso Gutiérrez Martínez, aseveró que no es el propósito frenar la inversión en Baja California Sur, de acuerdo a la propuesta del gobernador Víctor Castro de hacer una pausa legal y jurídica para revisar el tema de inversionistas voraces. Lo que se pretende es crear mesas de trabajo para analizar la situación de cada uno de los centros históricos y no se sigan desbordando situaciones como la generación de energía y servicios que detonen en problemáticas que alcancen al sector turístico. El subsecretario asistió esta mañana como invitado del Grupo Madrugadores de Cabo San Lucas, donde los empresarios le externaron su preocupación por el cierre de 43 empresas, en su mayoría restaurantes, y este anuncio del gobernador, que en lugar de dar certidumbre, genera preocupación de que vaya a inhibir la inversión y ahondar la situación económica que prevalece en los cabos luego de la caída en la llegada de visitantes. En entrevista, el funcionario estatal descartó que pudiera haber una afectación de la inversión, pero sí reconoció que hay que ir pensando y proyectando la manera en que se privilegie el crecimiento armónico de la actividad turística sin que esto impacte en los servicios a la población y al mismo turista.
2: Se pretende con todo eso crear mesas de trabajo para poder analizar la situación de cada uno de los centros históricos de las principales ciudades del estado. Es una mesa de trabajo donde se van a analizar aspectos jurídicos, aspectos de infraestructura, aspectos comerciales, para tomar una buena decisión. Lo que se pretende es no detenerlo, se pretende controlar esos desarrollos, ¿no? Que no vayan a colapsar el tema de infraestructura, que las familias que viven en esa zona no se sientan amenazadas para poder dejar sus propiedades y tenerse que ir a las orillas de la ciudad. Entonces, son temas en el cual se van a tratar en una mesa de trabajo y se va a tomar las mejores decisiones para el futuro de todos estos centros históricos.
7: Insistió en que no hay ningún riesgo de que se frene la inversión, pero sí hay que atender los temas urgentes en mesas de trabajo.
2: Realmente, pues, sí. Al contrario, yo creo que todos nos beneficiamos con esa mesa de trabajo, porque el que realmente viene a invertir en esa zona va a estar consciente y seguro que el beneficio que pueda obtener al estar invirtiendo. ¿Qué te quiero decir con eso? Que va a tener un amplio conocimiento de lo que puede hacer o no hacer dentro de esas áreas.
7: Informó para MBS Noticias Los Cabos, Leticia Hernández.
0: Y continuando con más información del gobierno del estado, tenemos más información de nuestra compañera Leticia Hernández. La federación no aumentará la participación si es que se pretende que Cabo San Lucas sea el sexto municipio de Baja California Sur. Ya ve que hay una propuesta que se ha estado manejando por varios años para convertir Cabo San Lucas en un municipio y de esta manera mejorar las condiciones en las que se encuentra la comunidad. Unos están a favor, otros en contra. Hay opiniones muy divididas a este tema, pero el gobierno del estado fijó su postura. Vayamos a escuchar.
7: La secretaria de Finanzas del gobierno de Baja California Sur, Berta Montaño Cota, advirtió que la eventual creación del sexto municipio en la entidad no implicaría un aumento en las participaciones federales, por lo que los recursos destinados a los gobiernos municipales tendrían que repartirse entre los 6 ayuntamientos en lugar de los 5 actuales. Durante un encuentro con integrantes del grupo Madrugadores de Cabo San Lucas, la funcionaria explicó que desde una perspectiva estrictamente financiera, la constitución de un nuevo municipio reduciría la proporción de recursos que actualmente reciben los demás ayuntamientos.
4: Lo que sí tengo muy claro es que de la bolsa estatal que se reparte a los 5 municipios, habiendo un sexto municipio en cualquier parte del territorio estatal, significa menos recurso para los demás.
7: La titular de finanzas comentó que diversos municipios del país atraviesan situaciones financieras complejas y que en Baja California Sur, Mulegé, enfrenta el escenario más delicado, aunque reconoció que otros ayuntamientos también presentan dificultades presupuestales.
4: De lo que planteo es que hay problemas financieros en los municipios del norte, no a nivel de gravedad, quizás el que está más complicado es Comondú, así es como lo dije. Ahora, respecto al sexto municipio, pues en términos presupuestales y financieros, no, sin meterme a lo administrativo y a lo político. Lo financiero, el hecho de que haya un nuevo municipio en cualquier parte del territorio del estado, y significa que la bolsa que se reparte entre 5 municipios se tendría que repartir entre 6, y eso siempre afectará a los que menos reciben de esa bolsa.
7: Asimismo, señaló que cada año se distribuyen más de 100 millones de pesos en participaciones federales y estatales entre los 5 ayuntamientos de la entidad, recursos que tendrían que dividirse si prospera la creación de una sexta demarcación municipal. Finalmente indicó que el municipio de Los Cabos, particularmente Cabo San Lucas, concentra actualmente el mayor problema de pobreza extrema en Baja California Sur, por lo que consideró indispensable enfocar esfuerzos y programas públicos para atender esta problemática. Informó para MBS Noticias Los Cabos, Leticia Hernández.
0: Pues ahí está la información. Siendo ya la 1:17 p.m. aquí en MBS Noticias Los Cabos, en este jueves 6 de agosto. No se vaya porque regresamos con más. Ya tenemos a nuestro entrevistado aquí en la estación de radio. No se vaya porque regresando vamos con Carlos Castro, director de Desarrollo Social, para que nos platique de las acciones que lleva a cabo en beneficio de la comunidad. No se vaya, regreso con más.

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6: Y ya estamos de vuelta, haciendo la 1:21 p.m. aquí en MBS Noticias Los Cabos. Nos vamos a ir a la entrevista. Voy a dar lectura a un mensajito que nos acaban de hacer llegar y lo voy a leer antes de que se me vayan las cabras al monte y se me olvide. Dice, déjeme pongo mis lupas. Dice, hola Ligia, para ver si la dependencia de servicios públicos pueden ir a quitar el agua que hay en la entrada de Cangrejos en la calle Paseo Pacífico, como a 3 cuadras antes del Don Col, y a ver si pueden solucionar ese problema. Cada que llueve o se tira el agua, se hace una laguna enorme y no hay paso. Ya tienen varios años con ese problema, y de paso que manden las máquinas a raspar la entrada en todas las colonias. Ya lo hicieron y a nosotros nos dejan siempre sufriendo. Te lo agradezco muchísimo. Pues ahí está el mensajito. Vamos a hacer llegar esta información a las autoridades municipales. ¿Podrías comentar que habrá esterilización gratuita para este sábado? Y nos mandan, mira, con mucha tristeza te cuento, enseño lo que trajo la lluvia y hay un video, lo voy a ver y ahorita le platicamos. Y sí, efectivamente está el programa de esterilización de PET que encabeza a nuestra amiga Aida Trujillo y su cuerpo de voluntarios que de manera altruista están apoyando este programa de esterilización canina. Va a estar en el Parque Manos Solidarias en la colonia Arenal este 8, 22 y 29 de agosto. Para que tome apunte de la fecha, vamos a tomar esta información, James, para compartirla en redes sociales. Es importante esterilizar a las mascotas. Vamos a más información. Nos vamos a ir con nuestro entrevistado. Me da mucho gusto saludar a Carlos Castro, director de Desarrollo Social en el municipio de Los Cabos. Muy buenas tardes, Carlos. Me da mucho gusto saludarte.
7: Muchas gracias, Ligia. Como siempre, contento de poder acompañarte en este espacio y poder compartir un poquito sobre nuestro trabajo y lo que hace la 15ª administración.
6: ¿Qué acciones viene llevando a cabo Desarrollo Social? Sabemos que hace mucho trabajo comunitario, mucha obra, mucha inversión, recursos que maneja del gobierno federal. ¿Cómo se está distribuyendo este recurso?
7: Bueno, muy importante tu pregunta, Ligia, porque en este momento nos encontramos prácticamente en el proceso de entregas del ejercicio 2025-2026, que corresponde a obras de pavimentación, 12 calles pavimentadas, que ya están prácticamente terminadas. Son 6 en Cabo San Lucas, 5 en San José y una más en zona norte. Vale la pena mencionar que de estas 12 calles son forman parte de un conjunto de 56 calles en proceso de pavimentación, algunas por desarrollo social, algunas por obras públicas, algunas por el FISAM y algunas por el FOIS, pero vale la pena mencionarlo porque en este momento son parte de algunas obras que ya están prácticamente entregadas y en uso, algunas otras en proceso de construcción y algunas otras, las menores, en proceso apenas administrativo de concurso y licitación para poder iniciar estas obras ya como parte del ejercicio 2026. Entonces, en este momento estamos prácticamente trabajando en la entrega, la conclusión del primer ejercicio del 2025 al 2026 y al mismo tiempo entregando, pero al mismo tiempo iniciando ya el programa 2026-2027, uh-huh, que es ahora este año con un recorte importante solamente de 138 millones de pesos, pero bueno, también trae obras de pavimentación, que son las dos para Cabo San Lucas, una en la colonia López Obrador y la otra, la calle Ejido San José en Mesa Colorada, ¿no?
6: Me imagino que en la López Obrador van a buscar una calle que sea como eje, porque hay una mala planeación ahí, están mal distribuidos los lotes, porque pues hay que recordar que llegaron asentándose de manera irregular, por no decir que invasión, pero se asentaron de manera irregular y no hay un orden. Entonces va a ser como que un punto de partida.
7: Fíjate que mencionas algo importante y aprovechando el tema, que prácticamente ya la colonia López Obrador ya es una colonia regular, pero cuando surge, efectivamente surge como un asentamiento irregular, que ya prácticamente el gobierno de Los Cabos, junto con el gobierno del estado, cada quien con su fracción, adquieren y ya prácticamente quienes ahí viven van a poder tener la certeza del patrimonio a través del Ayuntamiento de Los Cabos y del gobierno del estado. Incluso hay un proyecto para que el Programa Nacional de Vivienda pueda tener un desarrollo en ese lugar. Seguramente más adelante habrá novedades y noticias en ese sentido. Pero en lo que te refieres a la obra de pavimentación de la calle de acceso a la colonia López Obrador, que colinda prácticamente con las tres instituciones educativas, que es el Jardín de Niños, la primaria Romero Scopinici y la secundaria Constituyentes, pues va a representar indudablemente un avance, una mejor imagen, una mejor calidad en el acceso. Y comentarte que son obras que van de la mano con una disposición técnica que tiene que ver con el análisis de la vialidad, del tráfico, del acceso, las salidas, porque no son solamente ocurrencias. Se ha avanzado mucho en la pavimentación porque pues realmente teníamos una ausencia real de obras públicas en los últimos años, hablo de los últimos 10 o 12 años, donde no se tenía de manera sostenida la inversión en infraestructura como pavimentación. Y en esta ocasión, pues las 56 calles que te comparto, pues bueno, tiene que ver mucho con un estudio que vengan a solucionar no nada más el problema en una zona o en una colonia, sino que vengan a beneficiar o a favorecer la solución de un problema de movilidad en una importante zona de la localidad, ¿no?
6: Eso es lo que menciona y que es una prioridad, el tema de la movilidad, ¿no? Buscar los esquemas para poder dar vialidades alternas, pero que también contribuyan a no alterar las otras vialidades y que se hagan los taponamientos, sino generar como un circuito, ¿no?
7: Sí, por ejemplo, en el caso de Los Cabos, esas 56 obras de pavimentación son de diferentes magnitudes. Está el caso del bulevar Paseo Cabo San Lucas, que es un bulevar que une a la colonia Portales o la Universidad Autónoma Baja California Sur con la colonia Cangrejos. y que es un tramo importante, pero es un bulevar prácticamente con un carril de ida, un camellón y un carril de regreso, con las diferentes modalidades de inclusión, de señaléctica, que por cierto, en breve se estará entregando ya a la comunidad, que ya están en uso incluso para favorecer la mejor movilidad, pero no han sido entregadas de manera formal a la comunidad.
6: Entonces, ¿quiere decir que son obras que van a conjuntarse con otras colonias, con otros asentamientos, y eso va a generar pues el beneficio de manera mayor?
7: Sí, porque a lo mejor van a beneficiar de manera directa a quienes ahí viven sobre la calle, porque van a mejorar sus condiciones, el avalúo de sus propiedades y sus patrimonios, pero también van a venir a solucionar un problema de quienes por ahí pasan, por ahí se trasladan para ir a la escuela, sus trabajos o simple y sencillamente para resolver sus necesidades básicas. Entonces la intención es que ese tipo de obras de pavimentación pues vengan a mejorar a mejorar de alguna forma pues la congestión vehicular, la seguridad de las personas que ahí viven, pero también de quienes ahí transitan, porque hay que mencionar que esas obras de pavimentación incluyen la obra de infraestructura hidrosanitaria, banquetas, señaléctica, de todo con los aspectos inclusivos, y también los temas relativos al transporte público, rampas para personas con discapacidad y una serie de medidas que tienen que ver con ahora ya las modalidades y obligaciones de los gobiernos que se dedican a la obra pública, ¿no?
6: Son 50 obras que va a contar con la pavimentación y con todo el mobiliario urbano. ¿Dónde va a salir este recurso? ¿De cuánto dinero estamos hablando? ¿Y qué tiempo va a llevar el crear toda esta obra de gran magnitud? Pues estamos hablando de 50.
7: 56, para ser un poco más exactos. Y por supuesto, mira, vale la pena mencionar que el regreso de la obra pública en la presente administración municipal implica poder darle la importancia que se merece a esa alianza con el sector privado, porque a través del FISAM, que es el Fideicomiso para el Saneamiento Ambiental, se destina una importante cantidad para la construcción de infraestructura básica como obras de pavimentación, entre otras, así como también la adquisición de camiones recolectores para la basura y la inversión de cerca de 100 millones de pesos para la rehabilitación del estero de San José. O sea, no es solamente la pavimentación, esas son las ventajas del FISAM que se hace en coordinación con el sector privado del municipio de Los Cabos. Es una gran alianza que no solamente es para poder generar mejores condiciones de imagen y de promoción turística, sino también en la solución de los problemas que aquejan a Los Cabos. Y la obra pública se divide en varias vertientes. Te mencioné el FISAM, que son cerca de 1.600 millones de pesos que están destinados, entre otras cosas, principalmente para la pavimentación, inversión de infraestructura hidráulica, que es agua potable, y también la adquisición de camiones recolectores, mencionábamos, y entre otras cosas, también la inversión del estero, para el estero de San José del Cabo. Pero también a través del FOIS hay una inversión importante que representa otro paquete de calles, de vialidades en Los Cabos, y también a través del FAIS de Desarrollo Social, que nada más a través de ese programa del ramo 33, en lo que va de la administración, se han pavimentado, ya en proceso de pavimentarse y ya pavimentadas, entregadas 17 calles en lo que va de la administración. Y junto con las de obras públicas, que son otro paquete, que son parte de los recursos propios de la administración municipal aprobados por el Cabildo, y también a través del ramo 28 del gobierno federal, pues se tiene ese conjunto de 56 calles, algunas ya entregadas y otras en proceso de ser entregadas ya en el municipio de Los Cabos, ¿no?
6: Licenciado, una pregunta, a lo mejor está fuera de su rango, a lo mejor sí, o Sabemos que hay un déficit de pavimentación en el municipio de Los Cabos. En la administración pasada decían que eran más de 190 y tantos kilómetros, más de 190 kilómetros de asfalto que hacían falta en el municipio para atender las calles que necesitaban pavimentarse. ¿Hay algún avance en ese tiempo?

0: pavimentar mi calle, ¿no? ¿Por qué? Porque ya al menos hoy es visible que se está pavimentando, que se está trabajando en el proceso de pavimentación. Entonces, es y por ese lado, de alguna forma, nosotros vemos como positivo que ese sea el debate y que no sea el que, pues, ¿sabes qué? No se ve que se esté pavimentando. Entonces, esas 56 calles que estamos mencionando, pues indudablemente son 56 calles que para el ejercicio siguiente, es decir, el 2027, uh-huh, ya van a estar pavimentadas. Y estamos hablando de que a través del FISAM, con esa gran alianza que se tiene con el sector privado y a través de los recursos propios y los programas del gobierno, pues podamos tener por lo menos otras 56 calles o más, si los programas y las condiciones presupuestales se mantienen de esta forma, pues podemos hablar de cerca de 60 o 70 calles que van a venir a adicionarse a estas 56 y así poder mantener año con año esa dinámica de manera institucional, en coordinación con el gobierno federal, el gobierno estatal, pero sobre todo con la capacidad de gestión que tenga el Ayuntamiento de Los Cabos, ¿no?
1: Correcto. Entonces, la idea es de más de 50 vialidades para este 2027 y 2026, disculpe usted, 2026 y 2027 llegar a 70, la meta.
0: Por lo menos que, por ejemplo, Obras Públicas mantenga o aumente la propuesta, Desarrollo Social que pueda aumentar la propuesta, el FOIS que pueda mantener y aumentar su propuesta, el FISAM que
1: trabajo
0: pueda mantener, indudablemente esa es la fórmula, la que nosotros creemos que necesita el municipio de Los Cabos para poder seguir dando resultados. Y por supuesto que la percepción será complicado al principio, porque existe en realidad una ausencia de obra pública en los últimos 12 años. Eso nos complica, porque de entrada pues hay inconformidad.
1: ¿Y en esos 12 años vienen las obras fantasmas?
0: Bueno, entre las que ya...
1: Que son como más de 20, ¿no?
0: Fíjate que hay un planteamiento general que dice, oye, me metí al Google y mi calle ya parece pavimentada y no está pavimentada. No sé, seguramente que hay casos así, pero bueno, el objetivo de nuestra parte es poder garantizar el recurso para que más calles puedan pavimentarse en este ejercicio. Entonces, no es cosa menor, 56 calles, ¿no?
1: Atrás del gimnasio donde yo voy, el dueño del gimnasio me dice que hace varias administraciones la calle que está atrás de su casa debería de estar pavimentada. Fíjense. Y no está pavimentada.
0: Así es, y yo creo que en este momento, si hacemos un análisis o un diagnóstico, sobre todo partiendo de la necesidad que hay en las colonias, en las comunidades, pues realmente todas las colonias y todas las personas, pues vamos a buscar pues que nuestros entornos estén pavimentados y estén urbanizados, mejorando la calidad de vida. Sin embargo, hay que empezar por una medida, hay que empezar por algo. Yo creo que es importante esta jornada de casi 60 vialidades en proceso de pavimentación, y si seguimos avanzando en los próximos años en esa medida, con ese nivel, con esa capacidad de gestión y liderazgo de gestión del gobierno municipal, pues seguramente que vamos a avanzar en una medida importante en el municipio de Los Cabos.
1: Pues agradezco mucho los minutos que nos regalaste. No sé si quieras agregar algo para cerrar.
0: Comentarte rápidamente, Ligia, agradeciendo la oportunidad, que también existen, entre otras obras, no solamente la pavimentación, hay algunas en curso que son muy importantes y vale la pena mencionar: la construcción del nuevo Teatro de la Ciudad para Los Cabos, el Centro de Atención para Bienestar Animal, que es una obra sin precedentes en la zona noroeste de México, a través de un ayuntamiento o de un gobierno estatal, que es prácticamente poderle dar atención digna a los animalitos en condición de calle. Está también el proceso en construcción, ya muy avanzado también, al igual que el CABA, de la casa cuna para las niñas y los niños. Y por supuesto también muy avanzado el proceso ya de la formalización de la nueva escuela de medicina a través de la facultad de la UAPS en el municipio de Los Cabos.
1: Así es, pues de hecho, no te vayas, Carlos, te voy a pedir que te quedes con nosotros, porque

0: ¿Nos tenemos tiempo? Sí, porque aprovechando de la UAPS, nuestra compañera Leticia Hernández, efectivamente ya los muchachos universitarios ya están por entrar a la escuela y son más de 2,300 estudiantes para este ciclo escolar en la UAPS y refieren que sí, medicina podía abrir en 2027. Vayamos a la pieza informativa.
1: La extensión académica Los Cabos de la Universidad Autónoma de Baja California Sur UACS iniciará el nuevo semestre el próximo 10 de agosto con una matrícula superior a los 2,300 estudiantes tras la incorporación de más de 800 alumnos de nuevo ingreso, informó el director de la institución Juan de Jesús Pérez Sagúndez. El directivo señaló que actualmente los estudiantes de nuevo ingreso cursan los programas propedéuticos requisito para las licenciaturas como gastronomía, enfermería y psicología, por lo que la universidad se encuentra lista para arrancar formalmente las actividades académicas en sus tres sedes, en la que oferta un total de 18 carreras.
2: Ahorita tenemos 18 carreras en las tres sedes, tenemos tres carreras allá en la Ribera, tenemos seis carreras acá en Los Portales y tenemos 10 carreras acá en la sede centro. En el caso de la Ribera, nosotros tenemos la licenciatura en gastronomía, gestión de servicios turísticos y la licenciatura en innovación y negocios. Acá en Los Portales, pues tenemos enfermería, psicología, la ingeniería en desarrollo de software, tenemos tecnologías de la información, va a estar la ingeniería en ciberseguridad y se va a sumar allá en Portales la licenciatura a partir de este semestre, la licenciatura en contaduría pública. Acá en la sede centro, las tradicionales, vamos a tener derecho, tenemos educación, tenemos criminología, tenemos turismo alternativo, tenemos gastronomía, y más allá de lo que se me puede olvidar en este momento alguna, pero tenemos 10 carreras que se están impartiendo acá en la sede centro.
1: Con respecto a la carrera de medicina, dijo que avanza el proyecto que superará los 600 millones de pesos de inversión.
2: Está trabajando en el proyecto, nuestras perspectivas son de que para el otro año pudiéramos empezar ya a ofertar la carrera como tal. Tendríamos que empezar a construir. Aquí lo importante es que está involucrado el gobierno federal, el gobierno estatal, el gobierno municipal y la propia Universidad Autónoma de Baja California Sur. Vamos caminando en el mismo sentido y yo creo que va a ser una realidad en el corto plazo, ¿no?
1: El proyecto está listo, están en la etapa de gestión de los recursos y el rector trabaja intensamente para conseguir el financiamiento que permite iniciar este mismo año la construcción de los primeros edificios, concluyó. Informó para MBS Noticias Los Cabos, Leticia Hernández.
0: Y ya es la 1:43 aquí en MBS Noticias Los Cabos. Yo soy Ligia Romero Gutiérrez, su mensajera del aire, y regreso con más.
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11: Y espectáculos. Ligia, qué gusto saludarte a ti y a todos tus radioescuchas a través del espacio de MBS Noticias. Yo feliz de traerles toda la información de cultura y espectáculos para MBS. Y para dar inicio, quiero platicarles de una colaboración de la que se ha hablado mucho en los últimos días. Pues resulta que Belinda y Dana ahora están preparando todo para su nuevo tema musical. Después de muchos rumores sobre una supuesta rivalidad, ellas hoy en día lo único que han demostrado es que existe admiración mutua y un proyecto en conjunto. Pues resulta que todo apunta a que su nuevo tema musical se llamará Tu Sueño Favorito. Ambas han encendido la conversación en redes sociales con adelantos acompañados de esta frase: Tu Sueño Favorito. Este es un estilo musical que trata de una propuesta pop con tintes urbanos centrados en el empoderamiento femenino y la fortaleza de las mujeres en la industria. Y fíjense que Dana compartió un entrañable video casero de su infancia cantando Mi Ángel de Amor, un tema que Belinda interpretó para la telenovela Amigos por Siempre en el año 2000, etiquetando a Belinda, quien respondió el mensaje diciendo qué linda. Esto confirmó de manera definitiva que la rivalidad quedó en el pasado y obviamente con esta nueva colaboración, pues mejor queda claro que ellas ahorita están viviendo una etapa de cordialidad y de amistad y por supuesto de éxito, que muy pronto lo estaremos escuchando también en la frecuencia naranja. Y bueno, en otros temas, fíjense que el cine mexicano se prepara para vivir una de las noches más importantes del año. Luego de que la Academia Mexicana de Artes y Ciencias Cinematográficas confirmara la fecha oficial de la edición Premios Ariel. Fíjense que la ceremonia que este año tiene un significado muy particular por coincidir con el número 80 en su aniversario de la industria, que reconocerá lo mejor de la producción fílmica nacional exhibida durante el 2025 en una gala que promete reunir a las figuras más destacadas de la industria cinematográfica del país. Pues resulta que en esta edición los premios llegan a un mes después a comparación del año 2025, los cuales fueron el 20 de septiembre. Y después de 3 años consecutivos celebrando la ceremonia en Jalisco, los premios Ariel regresará en el 2026 a la Ciudad de México, en un lugar muy representativo, pues dentro de sus instalaciones alberga uno de los premios Ariel más longevos, pues se trata de la primera escultura de la premiación desde 1958. ¡Wow! Y pues bueno, ya que estamos hablando de cine, déjenles platico que el Ayuntamiento de Los Cabos, a través del Instituto de Cultura y las Artes de Los Cabos, bajo la dirección de la maestra Tania Covarrubias, en coordinación con Cinema Vagabundo, te invitan a disfrutar de una nueva función, un espacio donde el cine se convierte en un punto de encuentro para la comunidad. Pues resulta que habrá un divertido film mexicano que contiene 5 nominaciones al Ariel 2026, entre las que se encuentra mejor sonido, mejor vestuario, mejor maquillaje, mejores efectos visuales y mejor diseño de arte. Es el día de hoy, jueves 6 de agosto a las 8 de la noche en la explanada de la Casa de la Cultura, profesora Nieves Treviña de Ceseña, Cerrito del Timbre, aquí en Cabo San Lucas. La entrada es completamente libre para que tú y tus familiares lo puedan disfrutar, pero recuerda que también el ayuntamiento te invita a la capacitación El Arte También Factura, guía para regímenes fiscales artísticas, porque crear una libertad también implica declarar con seguridad. Esta capacitación fiscal está diseñada especialmente para el gremio artístico con el objetivo de brindar herramientas claras para la práctica sobre el SAT y tus obligaciones fiscales como creador. Así que si eres artista o gestor cultural, músico, bailarín, artesano o trabajas de forma independiente en la cultura, esta información es para ti. El próximo miércoles 12 de agosto a las 6 de la tarde te esperan en el foro de la Casa de la Cultura en San José del Cabo para que tú puedas disfrutar de este excelente guía para el régimen fiscal para artistas. Y pues hasta aquí te traigo toda la información, mi querida Ligia. Espero que estés muy bien y gracias por escucharnos. Recuerden que yo soy Mafer Ortiz y me escuchan de 9 a 11 en EXA. Que tengas muy bonito día.
0: Y ahora sí, muchísimas gracias a nuestra compañera Mafer Ortiz por haber contribuido esta semana y la pasada con la sección de arte, cultura y espectáculos. Ya la próxima semana se reintegra nuestro compañero Chilapa. Lo extrañamos a nuestro compañero Chilapa, pero nos dejó una digna representante, nuestra amiga Mafer Ortiz. Fíjese que en las elecciones federales locales del 2024, es decir, aquí en Baja California Sur, la participación estimada fue muy baja, del 53%, de acuerdo a lo que se tiene en la lista nominal aquí en la media península. Y se tuvo un registro muy por abajo de la media nacional, algo que preocupa. Y Los Cabos es el municipio con menor participación en la entidad. Así lo da a conocer el Instituto Nacional Electoral. Vayamos a la pieza informativa y la colaboración especial de nuestra compañera Rocío Casas.
12: El Instituto Nacional Electoral identificó a Los Cabos como el principal reto rumbo a las elecciones de 2027, al ser el municipio de Baja California Sur donde se registra la menor participación ciudadana en las jornadas electorales. La vocal ejecutiva del instituto en la entidad, Cinia Álvarez, explicó que esta situación está relacionada en parte con la constante movilidad de la población, ya que muchas personas llegan de otros estados y no actualizan su credencial para votar, lo que también dificulta la integración de las mesas directivas de casilla.
13: Uno de los principales retos que tenemos aquí en Baja California Sur es la participación ciudadana. Estamos por debajo de la media nacional y sobre todo en el municipio de Los Cabos. Si lo vemos a nivel municipio, el municipio donde más votan es en Loreto y donde menos votan es en Los Cabos. Bueno, tiene que ver también por esta sinergia, este movimiento de personas de que vienen de varias entidades. Algunas de ellas ni siquiera han actualizado su credencial.
12: Ante este panorama, señaló que el instituto impulsará estrategias para promover una mayor participación ciudadana, especialmente entre los jóvenes, además de fortalecer las campañas de actualización de credenciales y educación cívica con el objetivo de mejorar esta participación en el municipio y de todo el estado durante el proceso 2027. Con colaboración para MBS Noticias, Rocío Casas.
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14: Buenas tardes, esta es la información. El comandante operativo del Cuerpo de Bomberos de Cabo San Lucas, Ulises Sandoval, informó que durante el mes de julio atendieron 470 llamadas de auxilio. Aseveró que en el primer lugar están los servicios por incendio, ya que hubo 87 reportes por este tipo de siniestros.
15: Mira, el mes de julio se atendieron 470 servicios de emergencia, de los cuales, bueno, la estadística nos marca el primer lugar. Tuvimos 88 servicios de incendio.
14: Ulises Sandoval recalcó que también atendieron 245 servicios prehospitalarios de ambulancia y 225 intervenciones con máquinas extintoras o unidades de rescate.
15: Y bueno, lo que es servicio de prehospitalario de la ambulancia, tuvimos 245 servicios, se atendieron 225 servicios de rescate y de unidad extintora. Es lo que tenemos en el mes de julio.
14: El comandante operativo del Cuerpo de Bomberos de Cabo San Lucas agregó que durante el mes de julio se registraron 88 reportes de incendio y 21 de ellos fueron de basura. Además, hubo 71 accidentes de tránsito, 19 llamadas para el rescate o reubicación de animales de compañía y fauna, 17 fugas de gas y 11 reportes por cortocircuito. Más información, detienen a otra persona acusada de invasión y despojo en San José del Cabo. La Procuraduría General de Justicia del Estado obtuvo vinculación a proceso de un cuarto implicado por su probable responsabilidad en el delito de despojo en la modalidad de invasión en grado de tentativa acabada, derivado de los hechos registrados en un predio de San José del Cabo. Se trata de Vicente N., quien fue vinculado a proceso durante la audiencia de control de detención como resultado del trabajo de investigación y litigación realizado por la unidad especializada en atención a personas detenidas. Esta resolución judicial, ya son 4 las personas vinculadas a proceso por estos hechos, luego de que la autoridad judicial resolviera la situación jurídica de Laura Delia N., José Concepción N. y Ana Luisa N., quienes también enfrentan proceso penal por su probable participación en este caso en prisión preventiva. Los hechos ocurrieron la noche del 27 de julio del presente año, cuando presuntamente Vicente N., junto con más de 50 personas, arribó a un predio ubicado en la colonia Ampliación Vista Hermosa Plus, en San José del Cabo, con la aparente finalidad considerado ocupar el inmueble sin la autorización de su legítimo propietario ni de autoridad competente. Luego de valorar los argumentos expuestos por las partes, el juez de control dictó acto de vinculación a proceso, impuso la medida cautelar de prisión preventiva justificada y concedió 2 meses para el cierre de la investigación complementaria. En otro orden de ideas, auxilian a 2 turistas que presentaban problemas médicos. La Secretaría de Marina, a través de la Armada de México y del sector naval de Cabo San Lucas, llevó a cabo la valoración y evacuación médica de 2 personas que se encontraban a bordo de embarcaciones de recreo en las inmediaciones de las playas Punta Ballena y Palmilla. Las acciones fueron activadas luego de recibir reportes de emergencia relacionados con el estado de salud de 2 ciudadanos estadounidenses. Trató de una mujer de 74 años de edad que presentaba complicaciones respiratorias y de un hombre de 42 años con síntomas asociados a un posible infarto. Al recibir las llamadas de auxilio, la autoridad naval implementó de manera inmediata los protocolos de respuesta correspondientes. Fue desplegado en embarcación de la Estación Naval de Búsqueda, Rescate y Vigilancia Marítima con personal especializado de sanidad naval a bordo. Y ahora los puntos donde se encontraban las embarcaciones, los elementos realizaron las evaluaciones médicas inicial de ambos pacientes, además de aplicar maniobras de estabilización para garantizar condiciones seguras durante el traslado hacia la tierra. Posteriormente, las 2 personas fueron evacuadas y transportadas al muelle del sector naval de Cabo San Lucas, donde quedaron bajo la atención de una ambulancia particular que los trasladó a un hospital para recibir la atención médica correspondiente. Y finalmente, en la ciudad de La Paz fue encontrada una persona sin vida. La Procuraduría General de Justicia del Estado inició carpeta de investigación por la localización de una persona sin vida del sexo masculino en la ciudad de La Paz. A través del Centro de Control, Comando, Comunicación y Cómputo, se recibió un reporte sobre una persona sin signos vitales en el cruce de las calles Villa de la Playa y Tecolote en la privada Palmarés. Agentes de investigación criminal y personal de Dirección de Servicios Periciales acudieron al lugar para corroborar el reporte. Al arribar, localizaron a una persona del sexo masculino sin vida al exterior de una fila de casas en construcción, quien presentaba huellas de violencia, al parecer por golpes, por lo que iniciaron las diligencias correspondientes. El cuerpo fue trasladado al Servicio Médico Forense para la autopsia de ley. En tanto que el agente del Ministerio Público adscrito a la Unidad Especializada en la Investigación del Delito de Homicidio continúa con la integración de la carpeta de investigación para establecer las circunstancias del hecho e identificar a quién o quienes resulten responsables. De última hora, la Procuraduría General de Justicia del Estado evitó una extorsión telefónica en San José del Cabo y los delincuentes pedían una fuerte cantidad de dinero como rescate. Intervención oportuna de agentes de investigación permitió localizar sana y salva a un adolescente y evitar el pago exigido por los extorsionadores. Hechos ocurrieron en la ciudad de San José del Cabo luego de que una mujer solicitó el apoyo a la Procuraduría de Justicia del Estado al recibir una llamada telefónica a través del número 635-11-921-24 del estado de Chihuahua, y un sujeto le aseguraba que tenía privada libertad a su hija adolescente y le exigía realizar un depósito de dinero para liberarla. En el conocimiento del caso, personal de la Unidad Especializada en la Investigación y Persecución del Delito de Extorsión brindó atención inmediata a la reportante, proporcionándoles orientación para manejar la situación. Asimismo, les indicó no realizar ningún depósito, mantener la calma y cortar la comunicación con los extorsionadores. Minutos después, la madre de la joven informó que había recibido un mensaje de su hija, quien compartió su ubicación. Los agentes se trasladaron de inmediato al sitio señalado, ubicado en la colonia Zacatal en San José del Cabo, donde corroboraron que la adolescente se encontraba sana y a salvo. Para MBS Noticias Los Cabos, informa Ignacio Martínez de Jesús.
0: Muchísimas gracias a nuestro compañero Ignacio Martínez de Jesús por su sección policíaca. ¿Qué cree? Que ya es la 1:59 aquí en MBS Noticias Los Cabos, y como todo ciclo debe terminar, este espacio informativo llegó a su final, no sin antes invitarlo para que mañana esté con nosotros en punto de las 13 horas con lo más destacado a nivel local, y a las 6:00 con Luis Cárdenas, que tiene información destacada para usted y noticias nuevas. Por favor, esté muy atento al noticiero y los esperamos mañana aquí en punto de las 13 horas. Que pase muy bonita tarde y muy buen provecho.
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0: Muchas gracias a mi compañera y amiga Ligia Romero Gutiérrez, nuestra mensajera del aire, y todo su formidable equipo de colaboradores en nuestro servicio informativo. De todos los días a la una de la tarde, todos los días a la una de la tarde. 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Ya estamos listos para jugar. Atínale al regio. Tienes que marcar en esos momentos. En estos momentos tienes que marcar para que puedas participar y ganarte premios que tenemos aquí en Atínale al Regio. 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El día de hoy vamos a regalar una papita asada, compadre. Una papa asada, una papa rellena. Vamos a ver quién está con nosotros para participar en Atínale al Regio. Bueno.
1: Bueno, buenas tardes.
0: Sí, buenas tardes. ¿Quién habla?
1: Eric.
0: ¿Qué onda, Eric? A tus órdenes, compadre.
1: Para participar por la papita asada.
0: Para jugar, atínale al regio, compadre.
1: Sí.
0: A ver, Eric, dame un número del 1 al 10, compadre.
1: 5.
0: El número 5. A ver qué te depara la diosa fortuna, mi querido Eric, la mejor de las suertes.
2: Es el turno del número 4. Sigue participando.
0: Sigue participando, compadrito. Son las 2 de la tarde con 4 minutos. 2 de la tarde con 4. Vamos con otra llamada. Bueno.
3: Bueno.
0: Bueno, ¿quién habla?
3: Kevin.
0: ¿Qué onda, Kevin? A tus órdenes, Kevin.
3: ¿Quieres participar?
0: ¿Quieres participar? Muy bien, sí. Kevin. ¿De qué colonia me marcas, Kevin?
3: Al Caribe.
0: Del Caribe, mándame un número, Kevin, del 1 al 10.
3: El 10.
0: El número 10, ándale, muy inteligente. Esa casi nadie pide el 10 ni el 1, ¿verdad?
3: Sí.
0: Así es que el número 10, mi querido Kevin, suerte para que te gane la burra. Ah, no, no es una hamburguesa, es. Sí, ¿verdad? Sí. Es una papita asada, papita asada.
2: Es el turno del número 4. Sigue participando.
0: Sigue participando. Son las 2 de la tarde con 5 minutos. Momento de irnos con más música y ahorita regresamos para jugar a Atínale al Regio.

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1: Señoras y señores, ahí estamos listos. Como bien lo dice ahí la entradita, estamos en un enlace especial. Estamos contentos de la vida porque nos encontramos con nuestros amigos de Móvil, en una estación de servicio móvil, en la estación de servicio Country, aquí sobre la carretera transpeninsular. Hoy viajamos bien lejos, ¿verdad? Porque estamos justo a un lado de las instalaciones de la Mejor FM, Pantera. Oye, la Pantera dijo, no, me está bien lejos, pues estamos aquí a un ladito, nomás le caminamos y ya estamos aquí de volada en la estación de servicio móvil de la carretera transpeninsular, que la estación de servicio se llama Country, y para mayor referencia estamos a un ladito de las instalaciones de MBS Radio, de la Mejor FM, con muy buenas noticias, con agradables noticias para toda la gente que está escuchando la Mejor. Y es que porque cargar combustible puede traerles una gran sorpresa. Al cargar aquí en Móvil, solo compartiendo su número celular, podrán participar para ganar combustible al instante. Así de fácil, rápido y sin costo adicional. No dejen pasar esta oportunidad y pregunten a nuestros despachadores cómo participar. Y para que nos explique un poco, con lujo de detalle, aquí está mi amigo Luis Martínez, un amigo de nosotros aquí de Móvil, para que pues él de viva voz nos diga cómo le podemos hacer para participar en esta promoción de Móvil. ¿Cómo estás? Buenas tardes, Luis.
2: Hola, muy bien, Regio. ¿Y tú cómo estás?
1: Aquí andamos, compadre, empujando la rueda, ¿verdad? Saludando a toda la raza de Móvil en esta estación de servicio Country. Oye, ¿cómo le hacemos para participar y poder ganar combustible gratis?
2: Mira, mi Regio, está todo fácil y rápido. Aquí nomás tienes que llegar aquí a la estación Móvil, cargas con nosotros. Al momento de cargar, antes de iniciar tu carga, compartes tu número al agente de servicio. El agente de servicio lo mete al ángel. Procede el procedimiento todo igual. Y al finalizar la carga, cuando se imprime tu ticket, te llega el mensaje de texto. Y ahí te dice, si sigues participando, eres ganador desde 50 pesos hasta 500 pesos en combustible.
1: Oye, pero todo es al instante, ¿eh? Cuenta, llego yo a la estación de servicio móvil y en ese rato te piden tu teléfono y te llega un WhatsApp.
2: Un mensaje de texto.
1: Un mensaje de texto, WhatsApp no te llega.
2: No, es por mensaje de texto.
1: Es por mensaje de texto, entonces te llega un mensaje de texto y ahí te dicen inmediatamente, al instante, si eres ganador o no eres ganador. ¿Hay premios hasta de cuánto, Luis?
2: Desde 50 pesos hasta 500 pesos en combustible.
1: Desde 50 pesos hasta 500 pesos en combustible gratis. Oye, y platícame un poquito, ¿participa el diésel?
2: Diésel no participa, los únicos combustibles que entran aquí es la Supreme y la Extra.
1: Ándale, para que entonces la gente cargue la gasolina. Aquí ¿qué estaciones de Móvil son las que participan?
2: Aquí participan todas las estaciones Móvil, las de aquí de Cabo San Lucas y las de San José del Cabo.
1: Todas las estaciones Móvil de Los Cabos, de San José y de Cabo San Lucas son las que están participando. Entonces, la invitación para que toda la familia, todos los que andan con nuestros amigos de la U, de las aplicaciones, se dejen venir a cargar combustible aquí en cualquier estación. Hoy estamos aquí en la estación de servicio Country, aquí en la carretera transpeninsular en Cabo San Lucas, pero en cualquier estación estás participando.
2: Sí, en cualquier estación está la promoción 24/7, puede ser a cualquier hora.
1: Así es que ya lo saben, muchachos, el Móvil, cargar combustible hoy puede hacerte ganar al instante. Ya nos explicó mi querido Luis Martínez que llegas y al instante solamente compartes tu número de teléfono y te llega un mensaje de texto y ahí te dice si ganas o no ganas. Y hay premios todos los días.
2: Sí, todos los días hay premios, 24/7.
1: Tenemos premios hasta de 500 pesos en combustible. Cada carga es una nueva oportunidad para ganar aquí con nuestros amigos de Móvil. Nuestros amigos de Móvil, por supuesto. Hoy estamos aquí, déjense venir porque hay activación y toda la onda. Hoy estamos aquí en la estación de servicio del Country.
2: Sí, aquí estamos y vamos a estar ahorita hasta las 3 de la tarde con una activación adicional para que se lleven un premio los que participen en la promoción.
1: Así es, el día de hoy estamos contentos. Hoy, oye, ¿qué horas son, compadrito? Son exactamente las 2 de la tarde con 20 minutos. El día de hoy, aquí estamos contentos. Hoy 4, ¿verdad? ¿O qué estamos hoy? Hoy estamos a 6 de agosto del año de gracia, el 2026. 6 de agosto, son las 2 con 20. Oye, muchas gracias, Luis. ¿Algo que quieras agregar?
2: Pues que participen en la promoción. Es una muy buena promoción y se pueden llevar hasta 500 pesos en combustible gratis.
1: Hasta 500 pesos. Oye, yo sé que tienes muchas fanáticas. Manda saludos. ¿A quién quieres mandarle saludos, Luis?
2: No, pues en especial a mi mamá.
1: ¿Cómo se llama tu mami?
2: Ángela.
1: ¿En qué colonia nos escucha?
2: Jardines del Sol.
1: Para mi tocaya, Ángela, allá en Jardines del Sol. Oigan, muchas gracias a toda la gente aquí que está activando el claxon que pasa a un ladito de la regaladora de la Mejor FM. Pues les trajimos buenas noticias con nuestros amigos de Móvil el día de hoy en esta estación de servicio de Country aquí en la carretera transpeninsular a un ladito de la Mejor FM. Vamos a regresar, vamos a establecer contacto de regreso a cabina y tenemos más buenas noticias más aquí en Atínale al Regio en la Mejor FM.
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12: Saluditos a mi compadre Manolo, que anda trabajando ahí en la U, ahí nos lo encontramos, ahí en la estación de servicio donde estábamos transmitiendo hace ratito, estaba cargando gasolina, mi compadre Manolo, súbele Manolo, que se reviente la bocina.

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0: estamos de regreso para jugar a Tírale al Regio. Son las 2 de la tarde con 31 minutos. 2 de la tarde con 31. ¿Quieres jugar a Tírale al Regio? Pues márcame. 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Vamos a regalar una papita rellena con la carne asada más jugosa de Los Cabos, de Asadero La Joya. Atendemos reportes telefónicos. Se antoja ahorita, poco no. Bueno, buenas tardes.
1: Buenas tardes.
0: ¿Quién habla?
1: René.
0: René, ¿a poco no se te antoja una papita rellena, compadre, de carne?
1: Sí, estaría buenísimo, me iba a caer de peluche.
0: Ahorita a la hora de la comida, ¿verdad, René?
1: Sí, es la hora buena.
0: ¿De qué colonia me marca, René?
1: Aquí andamos trabajando en la aplicación de la U.
0: En la aplicación de la U, saluditos a toda la raza que está escuchándonos ahí al pendiente. Oye, compadre, pues dame un número, René, del 1 al 10.
1: Vámonos con el 5.
0: El número 5, compadre. Número 5, suerte para mi compadre René.
2: Ahora es el 7. Sigue participando.
0: Sigue participando. Sigue participando. 2 de la tarde con 32. Vámonos, vámonos. Con otra llamada, otro participante. Bueno.
3: Bueno.
0: Sí, ¿quién habla?
3: Osmar.
0: Osmar, ¿cómo estás, Osmar? ¿Todo bien?
3: Sí.
0: ¿Quieres participar en Atínale al Regio, Osmar?
3: Sí.
0: ¿De qué colonia me marcas?
3: Pues yo soy de Caribe, pero estoy trabajando con mi papá.
0: Ándale, ¿en qué trabajas, Osmar?
3: En fibrería.
0: ¿En qué?
3: En fibrería.
0: Fibrería. ¿Qué se hace en una fibrería? A ver, platícame, ¿qué haces, Osmar?
3: Pues mi papá arregla barcos y pinta.
0: Ándale, fibrería de fibra de vidrio, ¿verdad? Qué interesante, sí. Osmar, qué interesante. Y le ayudas a tu papá ahí a pintar y toda la onda, ¿verdad?
3: Sí.
0: Y arreglar ahí los barcos.
3: Sí.
0: ¿Cuántos años tienes, Osmar?
3: 9.
0: Qué padre que le ayudes ahí a tu papi. ¿Cómo se llama tu papi?
3: Tino.
0: ¿Cómo?
3: Tino.
0: Tino. Ok, ya está, mi querido Osmar. Dame un número del 1 al 10, Osmar.
3: El 7.
0: El 7 de la suerte, el que no falla, ¿verdad, Osmar?
3: Sí.
0: Suerte para que te ganes ahí la papita rellena. Y nos invites, Osmar.
2: Ahora es el 7.
0: ¡Ándale!
2: ¡Felicidades! ¡Ya ganaste!
0: ¡Ya ganaste, Osmar! ¿Qué pasó?
3: Quiero mandar saludos a mi mamá.
0: ¿Cómo se llama tu mami?
3: Joana.
0: Joana, ¿en qué colonia?
3: Caribe.
0: En Caribe. ¿Ya? ¿Y le vas a compartir de la papita rellena que te ganaste?
3: Sí.
0: Órale, muy bien, Osmar. Saludos para tu mami y para tu papi, el señor Tino, ¿sale?
3: Sí.
0: ¿No tienes hermanos, Osmar?
3: Sí.
0: Pues mándale saludos a tus hermanos de una vez. Aprovecha la vuelta.
3: Ok.
0: ¿Cómo se llaman?
3: Giovanni.
0: Giovanni, ¿quién más?
3: Giovanni.
0: ¿Nada más?
3: Giovanni Reina.
0: Ah, órale, ya está. No me cuelgues, Osmar. No me vayas a colgar para decirte cómo le vas a hacer para que te lleves tu papita rellena de Asadero La Joya. Mientras tanto, vámonos con más música, más de lo que está solicitando aquí a través de La Mejor FM. Aquí nomás. 2 de la tarde, 35 minutos. Atínale al Rey.

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1: Comienza a mandar tu audio para las rucas del regio, porque regresamos justamente con este programa que le está encantando la raza y a mí también, honestamente. Manda tu notita de audio de una buena vez, 624-1920-8099, porque si no hay audio, no hay rolita.

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Muy buenas, Palomilla. 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

0: Momento de viajar en el tiempo, de recordar. Recordar es volver a vivir. Oye, ¿a poco los que tenemos la dicha todavía de tener a nuestros seres queridos con nosotros? Qué padre, ¿verdad? Pero, por ejemplo, yo que ya no tengo ni a mi papá ni a mi mamá, ¿y a poco no escuchas estas canciones que todo mundo nos sabemos, que todo mundo escuchó desde que uno está chiquillo, ¿verdad? En la radio, los discos que compraban nuestros papás, aunque somos de otra generación, pero son canciones que te traen recuerdos indudablemente, indiscutiblemente. Pues esto es de lo que se tratan las rucas del regio. Este programa, recuerda, tienes que mandar tu notita de audio. Es bien importante porque si no hay audio, no hay rolita. A través de la mejor, todos los días, de lunes a viernes a las 3 de la tarde, los sábados a las 4 de la tarde, tienes que mandar tu petición, solamente, bien fácil. Buenas tardes, regio, me puedes complacer para las rucas con, y ya me dices cuál canción, 624-1920-899, ¿verdad? Vamos a atender reportes telefónicos, la raza que nos marca al 624-104-2035, atendemos con mucho gusto. Bueno, buenas tardes.
1: Buenas tardes.
0: ¿Quién habla?
1: Tommy.
0: ¿Qué onda, Tommy? ¿Cómo estás? ¿Cómo te encuentras el día de hoy, mi Tommy?
1: Bien, bien. ¿Y tú cómo has estado?
0: Muy bien, gracias a Dios. Aquí empujando la rueda, echándole ganas, mi Tommy.
1: ¿Pero qué?
0: Oye, contento por las rucas del regio y por la aceptación que ha tenido la gente.
1: La verdad que sí, la neta que sí, muy bien.
0: ¿Te gustó?
1: Muy buen programa, la verdad.
0: ¿De qué colonia me marcas, Tommy?
1: De la Azteca.
0: De la colonia Azteca, aquí en San Lucas, ¿verdad?
1: Sí, aquí mero.
0: ¿Andas en la chamba o qué estás haciendo? ¿Estás descansando? ¿Qué rollo?
1: Aquí andamos en la...
0: Oye, y con este calorón apenas unas bien heladas, ¿verdad?
1: Sí, sí, sí.
0: Oye, mi Tommy, ¿cuál rolita se le antoja, mi rey?
1: Mira, ¿qué tal si nos podemos arrancar con la de los Johnny's? Lágrimas frente al mar.
0: ¿Cuál?
1: Lágrimas frente al mar.
0: Ándale, compadre. ¿Dedicada para quién?
1: De los Johnny's.
0: Sí, pero ¿para quién la dedicas?
1: Para todos los radioescuchas de aquí de San Lucas.
0: Órale, compadrito, con mucho gusto, mi querido. ¿Cómo te llamas, me dijiste?
1: El Tommy.
0: El Tommy, compadre, que anda trabajando en la U. ¿Cuál rolita me solicitó, mi compadre?
1: Lágrimas frente al mar de los Johnny.
0: Al aire, las rucas del regio. Mándame tu audio, porque si no hay audio, no hay rolita.

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0: Estamos de regreso para escuchar más peticiones tuyas, peticiones de las que nos llegan al 624-1920-899. Es muy importante que si quieres escuchar tu canción, me mandes notita de audio. 624-1920-899. Estas son las Rucas del Regio. Vamos a escuchar sus peticiones.
1: Regio, buenas tardes. Felicidades buenas tardes. Por tu programazo.
0: Gracias.
1: Mi Regio.
0: Gracias.
1: Si no será mucha molestia, a ver si me puedes complacer con la canción de los Pasteles Verdes, la de Ya es muy tarde. Ay, por favor, saludos.
0: Saludos a ti, mi amigo. Gracias por sintonizar las Rucas del Regio.

0: Tenemos más mensajes, más peticiones. Muchas gracias. Manda el tuyo, manda tu notita de audio. 624-1920-899. Vamos a escuchar otro audio.
1: ¿Qué tal, compa Regio? Buenas tardes. Para las rucas del Regio, ¿me podrías poner Vida Mía de Irene Rivas? Ahora sí que me acordé de la época de mi madre cuando echaba sus chelitas a ellas. Saludos y un abrazo. Excelente programa.
0: Abrazos, gracias. Estas son las rucas del Regio para ti, porque recordar sin duda es volver a vivir. 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

0: Ya estamos de regreso para escuchar más peticiones. La gente está solicitando sus rolas de las rucas del regio, sus rolas favoritas. ¿A dónde puedes hacerlo? Al 624-1920-899. Si no hay audio, no hay rolita.
1: Ángelius, muy buenas tardes, buenas tardes.
0: ¿Qué onda, compadre? Buenas tardes.
1: Que pueda usted ponerme la cancioncita esa de Miguel Gallardo, Hoy Tengo Ganas de Ti.
0: Claro.
1: Si no es mucha la molestia. Y oiga, yo tengo una queja.
0: ¿Qué pasó?
1: Yo pienso que ese programa de las rucas del regio no debería durar una hora. De mínimo unas dos horas.
0: ¿A poco?
1: Para que se machine pues la banda. Saludos, mi hermano, bendiciones.
0: Saludos, ahí está tu rolita. Manda tu audio, 624-1920-899.
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10: Ya estamos de regreso y rápidamente vamos a darle con las canciones que nos está solicitando al 624-1920-899. Pero antes de escuchar más peticiones, quiero mandarle un saludo muy especial a mi gran amigo, el Gallo, allá hasta el Rosarito, en San José del Cabo, en la colonia Rosarito. Ahí está, por la avenida Transpeninsular, por la carretera Transpeninsular. Ahí está escuchándonos mi amigo Don Gallo, ¿verdad? Don Gallo, porque es de mucho respeto. Además, es alguien que sabe muchísimo de béisbol, que aprecio mucho ahí siempre estar a un ladito de él, que me haga algunas observaciones y señalamientos de las jugadas del béisbol, que el béisbol todos los días se aprende. Le mando un abrazo grande, un abrazo fraterno, y claro que confirmo que hoy por la noche, Don Gallo, ¿cheves o qué? Para todos los de los Rangers B, los Rangersitos, hoy tenemos partido, la semifinal, playoff. Hoy vamos por el segundo de la serie contra Black Bulls a las 8 de la noche, ahí en el estadio Cioneros de la Playa. Saludos para todos los papás y para todos los jugadores, los peloteritos. Vamos a escuchar más de tus peticiones que tenemos aquí en las Rucas del Regio.
11: ¿Qué onda, compa Regio? ¿Me puedes complacer con la canción de Maracas?
12: Les voy a
11: del señorón
12: la
11: Alberto
12: de
11: Vázquez y Joan Sebastián al rato en las Rucas.
10: Aquí está
11: Regio.
10: De una vez.
11: Un saludo para toda la banda de la Ciudad de México y Ciudad Nezahualcóyotl. Arre, papá.
13: Amigo, ven, te invito a una copa.
14: No tomo, gracias.
15: Gracias.

0: Recuerda, si no hay audio, no hay rolita. 624-1920-899. Vamos a escuchar a la gente que nos manda sus mensajes con mucho gusto, desde luego. Adelante.
1: Buenas tardes, mi regio.
0: Buenas tardes.
1: Un saludazo.
0: Igual.
1: Oye, ¿me podrías complacer con la canción de Mi Linda Esposa con los Muecas para mi pareja Lupita Verdugo?
0: Para ella, con mucho cariño, estas son las rucas del regio. A través de la mejor FM. Aquí están los Muecas. Se llama Mi Linda Esposa. Mándame tu notita de audio. 624-1920-899.

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0: Aquí estamos, ya de regreso. Son las 3 de la tarde con 32 minutos. Y la gente, pues, nos está pidiendo muchas canciones, como lo hemos dicho desde un principio. Ya cumplimos una semana con el programa, ¿verdad? Y como lo hemos dicho desde un principio, tengan tantita paciencia, los vamos a complacer a todos, con todo cariño. Eso sí, son las 3 de la tarde con 32 y la temperatura 32 grados. Está haciendo calor. ¿Con qué nos quitaremos el calor? Pues con unas... Ya nos dijo mi amigo el gallo, con unas de la aguilita, pero de color azul, don gallo, ¿verdad? De color azul, de la aguilita. Hoy por la noche, béisbol allá en los Tioneros de la Playa, los Rangers contra los Black Bulls, que hoy vamos a empatar la serie, semifinal, compadre. Entonces, fenomenal hoy por la noche, allá en San José del Cabo. Un saludo para todos. ¿Quieres escuchar una ruca en especial? Pues márcame, 624-104-2035. Atendemos reportes en este momento. Bueno.
1: Yo, compadre.
0: ¿Quién habla, compadre?
1: Habla Enrique Castro.
0: Enrique Castro. ¿De qué colonia, Quique?
1: Vivo en la colonia del Caribe, pero yo me estoy dando ahorita por la transpeninsular.
0: Anda chambeando.
1: Afírmale, andamos aquí disfrutando
0: de
1: una vista al arco.
0: Órale, compadre. Ándale, andas viendo el arco, compadre. ¿Cuál rolita se le antoja, mi rey?
1: Ah, una de José Luis Perales.
0: ¿De José Luis Perales? ¿Cuál, compadre?
1: La de ¿Cómo es él?
0: Ándale, mirando de los ojos. ¿Y dedicada para quién?
1: Ah, nada más para escucharla y para recordar mi infancia.
0: Oye, que pareciera que la canta, se la canta así alguna novia o algún amor. ¿Pero te sabes la historia de esta canción, compadre? Se la cantó, se la compuso y se la dedicó a su hija.
1: Exactamente, y de hecho era para mi iglesia.
0: ¿Cómo?
1: Era para Julio Iglesias, le iba a cantar, pero no.
0: ¿Qué te parece si la escuchamos? ¿Te late?
1: Afírmale.
0: ¿Cuál canción me dijiste?
1: José Luis Perales y Cómo es él.

0: Ya estamos de regreso en las Rucas del Regio. Son muchos los mensajes que nos llegan. Sigue mandando el tuyo, por supuesto. 624-1920-899. Las Rucas del Regio. ¿Qué quieres oír? ¿Qué se te antoja? Lo mejor de los 70s y de los 80s también. Las Rucas del Regio, en vivo, al aire, a través de la Mejor FM. Nos llegan mensajes al 624-1920-899. Vamos a escuchar tus peticiones, cómo no, con mucho gusto.
1: Hola, Regio, buenas tardes. ¿Crees que me puedas poner una canción?
0: Qué bonito.
1: La de ¿Y quién puede ser? De José José, por favor. De parte de Abril para su cuñado Alejandro. Y un saludo para todos los que están ahí en cabina. Te quiero mucho, Regio.
0: Aquí nomás la Mejor FM y soporta.

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0: Ya estamos de regreso. Gracias, gracias, gracias por su respuesta y por sus mensajes. Estamos poniendo todas las canciones, proyectando todas las canciones que ustedes están solicitando a través de nuestras vías de contacto. 624-1920-8999 para las notitas de audio. Recuerda, si no hay audio, no hay rolita. Y al 624-104-2035. Oye, le mandamos un saludo a don Armando ahí en el Gordo, en el Super El Gordo. Saludos a don Armando también, que está escuchándonos ahí, que tiene ahí novedades ahorita a la hora del ring. Vamos a decir de qué novedades se tratan ahí con toda la gente de Don Mole, por supuesto. Vámonos con más de las peticiones. A ver, adelante, raza.
1: Primero el mar.
2: Buenas tardes, mi Rechido.
0: Buenas tardes, compadre. Buenas tardes.
2: Buenas tardes a todos los radioescuchas. Quería ver si me puedes complacer con una de las rucas del Regio.
0: ¿Cuál?
2: Con la canción de Grupo Libra, Tú No Sabes. No sé si la hayas escuchado.
0: Ahí está,
2: compadre. Es una viejita del Grupo Libra, Tú No Sabes, se llama la canción.
0: Ahí está, compadrito. Son las rucas del Regio al aire en la mejor FM.

0: Seguimos con más de tus mensajes. Escuchamos rápidamente para tratar de complacer a todo mundo.
1: Hola, Regio, buenas tardes. ¿Me podrías poner la canción de Una lágrima y un recuerdo? No recuerdo quién la canta, pero se llama la canción. Miles de bendiciones. Recibe un fuerte abrazo y un saludo a tu amigo Alejandro.
0: Igualmente, mi amor. Aquí está el grupo Miramar, se llama Una lágrima y un recuerdo.

0: En la recta final de Las Rucas del Regio, gracias a toda la gente por escucharnos, por estar en sintonía de nosotros. Sigue mandando tus notitas de audio, todos los vamos a complacer. 624-1920-899. Te escuchamos.
1: Compare, compadre Regio, ¿cómo andamos? Espero
0: ¿todo
1: que...
0: bien?
1: Muy bien. Oye, compadre, ¿crees que me puedas complacer con un temita por ahí? Algo de Django, Corazón Mágico. Un abrazote, compadre. Saludos a toda la raza de La Mejor.
0: ¡Vámonos con Django!
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0: Django se llama Corazón Mágico.

0: Es el momento de despedir este programa, pero vamos a irnos con una llamadita telefónica. Bueno.
1: Bueno, ¿me puede poner la canción de una canción del grupo Laberinto? La que sea.
0: Ahorita la ponemos, con mucho gusto. Estas son las Rucas del Regio. Después de las Rucas del Regio, con todo gusto. Igual ponemos a Laberinto en el ring de la mejor. Tienes que marcar 624-104-2035 en este momento para que te complazcamos con la rolita que tú quieres de las Rucas del Regio. Saludos a toda la gente, a mis amigos del grupo de 30, de los consentidos de los cabos. Les mandamos un saludito. Que están ahí escuchándonos. Vámonos entonces. Con música, 624-19-2089-9 y el teléfono en cabina para que marques 624-104-2035. Aquí nomás en la mejor FM. Vámonos con esta rolita, con esta canción bonita que estaban solicitando. Y ahorita regresamos para el ring de la mejor. Recuerdos, recuerdos, puros hermosos recuerdos. Aquí está Víctor Iturbe, el Pirulí. Se llama Usted. Aquí nomás en la mejor FM. Estas fueron las Rucas del Regio.

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0: y señores, ya estamos listos para este clásico enfrentamiento entre dos personas de alto poder en los puños.
1: Bienvenidos a la junta de ombligos más esperada de todo. Perdón. De todo el día. Oye, yo me pasé sin saludar. Muy buenas tardes, tenga todo usted, este público amable.
0: ¿Cómo andas, panterita?
1: El día de hoy vamos a aprender a cocinar pollo a la plancha.
0: En mole, pollo en mole, compadre, ¿verdad?
1: De Teloloapan.
0: De Teloloapan, por cierto, saludos a don Armando, a toda la raza. Un agradecimiento a Comercializadora y Super El Gordo.
1: Así es, compadre.
0: De hecho, hay novedades, dice.
1: Sí.
0: Dice,
1: a ver, cuéntanos.
0: Dice por acá. El patrón dice, Ángel, necesito que me anotes. mole verde, mole verde. 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
0: Oye, ya está, muy bien. 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
0: Enchilado.
1: ¡Oh, Farleón!
0: No es cualquiera.
1: No cualquiera.
0: Queso.
1: No,
0: es
1: no,
0: de
1: no.
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0: Para que la gente que es de Guerrero, compadre, que extraña sí. Su terruño, pues en corto, ¿verdad?
1: De volada.
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1: Allá vayan.
0: Ahí en la magisterial, ahí está.
1: Así
0: también
1: es.
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1: Así es.
0: 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Encuentra el queso enchilado, compadre.
1: Así es. Qué rico.
2: Qué rico, amor.
0: Qué rico, amor. Oye, compadrito, pues ya estamos listos. Ya
1: sí.
0: Estamos instalados aquí en el ring. Estamos, usted no lo cree, pero estamos exactamente en un ring, en un cuadrilátero. Estamos arriba, el Pantera y su servidor a punto de agarrarnos a guamazos, ¿verdad?
1: Así es.
0: Compadre, a ver, ¿cuál rolita traes, compadre? De una vez.
1: De una vez, de este lado les vamos a presentar nada más y nada menos que a mis compadres de Intocable con esto que se llama... Eres mi droga preciosa.
0: ¿Y por qué volteas para allá, compadre? Aquí está la frescura musical de Zapata, Texas, Intocable. Ricky Muñoz, Checo Serna, Silvestre Rodríguez, que en paz descanse. Toda la raza de Intocable.
1: Sí.
0: De Zapata.

0: Miro.
1: ¿Cómo, compadre?
0: No va a hacer nada, nada más ahí. Andar valiendo. Ah, eso ya lo hago.
1: Se está escuchando Casimiro, compadre. Así que. Aquí está mi banda, el mexicano. Se llama Help, ayúdame.

0: ¿Dónde tiene que depositar su voto?
1: Al 624-104-2035, teléfono en cabina que ya está sonando, 624-19... ¿Cuál es?
0: 20899, güey. No, me revientas.
1: Es que me trabé la puta doble. Bueno, buenas tardes.
2: Muy buenas tardes.
1: A sus órdenes, dígame usted.
2: Habla Jorge Rivas, también desde Monterrey, Nuevo León, y votamos por la frescura.
0: Intocable.
2: Intocable.
1: Gracias.
0: Me traicionó mi compadre. Mi paisano allá de la unidad piloto de Ciudad Guadalupe, Nuevo León. A ver, compadre, están llegando mensajes, vamos a ver qué dice la raza por acá.
1: A ver qué dice la raza.
3: Vámonos, vámonos por el casi ciego, el Casimiro.
0: Eso, compadre, ya está empatada la onda, ¿verdad, compadre?
1: Sí, 1-1.
0: A ver, por acá.
3: Buenas tardes, mi voto es para mi banda El Mexicano.
1: Eso.
0: Eso, compadre, por acá.
1: Bueno, buenas tardes.
4: Buenas tardes.
1: A sus órdenes.
4: Vámonos con el compadre.
1: Primero, ¿quién habla?
4: El señor productor.
1: Muy buenas tardes, señor productor.
0: Mundo Gediondo.
1: Samuel Contreras.
0: ¿Por cuál votas?
4: Ay, Mundo
0: por...
1: Y luego andas votando por él, ¿ves lo que te sacas?
0: ¿Por quién votas?
4: Por mi compadre, la panterita.
1: Eso, muchas gracias. Muchas gracias, señor productor.
0: Ya se empató, ¿verdad?
1: Empató. El siguiente lo define todo.
0: A ver, compadre.
1: Bueno, buenas tardes.
0: Bueno. Buenas tardes.
1: A sus órdenes.
4: Voto por el Pantera.
1: Eso, muchas gracias.
0: Sujei, no hay trabajo ahí. ¿Dónde estás tú, Sujei? Hay que revolverle
1: andan en hora de comida. Oye, les mandamos saludos a la bandita ya que está con Sujei, ¿va?
0: También se vale jalar tantito de repente. Chamba, mija.
1: A todos los mecánicos hay que estar escuchando.

0: Hemos regresado, tío.
1: Estamos de regreso, Pampera. Hicimos un pequeño break para ir a comernos un queso enchilado de Telolapa.
0: Así es, que está bien sabroso. Oye, oye, aprovechando que me acordé de los frijoles en la olla que hice el otro día, le voy a mandar un saludo a mi señora madre que me está escuchando desde Tehuacán. Y es la primera vez que nos sintoniza.
1: ¿Cómo se llama
0: a
1: tu
0: través
1: mami?
0: De la aplicación de La Mejor. Es importante que usted la descargue para que también nos escuche en cualquier parte, ¿verdad? Cristina se llama. Cristina,
1: señora Cristina, ¿cuántos años tenía tu mamá cuando te tuvo, compadre?
0: No recuerdo.
1: Estaba chiquilla, me imagino. Sí, pues sí. No sabía lo que hacía. Doña Cristina, le mandamos un abrazo, doña Cristina, hasta Tehuacán, Puebla. De verdad, tiene usted una preciosura de hijo, de verdad, de muy buen corazón. Me imagino que lo heredó de usted, doña Cristina. Es un estupendo compañero, no se diga, un amigo, siempre está ahí para echarnos la mano, mi querido Pantera, y le mando un saludo con todo el cariño del mundo a tu mami, compadre, a la señora Cristina.
0: Oye,
1: que la llene de besos, de abrazos, de palabras bonitas, pero sobre todo, doña Cristina, que no se haga güey, que la llene de dinero. Eso sí que no.
0: Así es, y Dianita, que nos están escuchando ya en Ticos, una tienda de allá, aquí no hay.
1: En la aplicación, sí. En una tienda que
0: sí,
1: se llama Ticos.
0: Sí, ¿verdad? Dice que gracias.
1: Pero
0: que
1: lo
0: gracias.
1: Que sí hay aquí es Don Mole, de Telolapan, compadre.
0: Pídalo usted, solicítelo.
1: De una vez, oye.
0: Qué rico.
1: Hay raza de Guerrero, aquí hay mucha raza de Guerrero, compadre, sí. Que de repente extraña su comida, extraña sus bebidas, ¿verdad? Bueno, pues Don Mole de Telolapan es una alternativa pues bien chida para que no se pierdan los sabores de su pueblo, ¿verdad?
0: Yo oye, ya probé el rojo, me falta el verde.
1: ¿El verde lo quieres probar?
0: Ahorita la vernácula la tengo.
1: La negra.
0: Ay, no, mejor no, así déjalo.
1: Vámonos, compadrito. Vámonos, compadre. Ay, sí. Con lo que tenemos.
0: Así es, y de este lado, mis amigos, en este segundo encuentro de La Mejor FM, les vamos a presentar nada más y nada menos que al conjunto Río Grande con esto que se llama...
1: Qué chida rolita esta, el conjunto Río Grande, por allá de Zacatecas, papá.
0: Ah, que mi mamá tenía 17 cuando nací yo.
1: ¿Te dice?
0: Sí.
1: Te digo, no sabía lo que decía.
2: ¿Cómo es posible? Yo no sé cómo se atreve.
1: Doña Cristina, con todo el amor del mundo, un abrazo. Desde acá, desde Los Cabos. No sé si usted sepa, si está enterada, doña Cristina, pero usted es la suegra de Los Cabos. Esa rolita va por el lado de mi compadre, la Pantera, que lo está escuchando su mami. Lúzcase, compadre, lúzcase. Y esta canción va contra...
0: Asústame, Pantera, contra...

0: dónde tiene que votar la raza, compadre? De volada, porque tenemos que irnos al corte.
1: 624-104-20-35, teléfono en cabina, 624-1920-899 para las notitas de audio. Atendemos el ring ring de la mejor FM. Bueno, buenas tardes.
2: Hola, buenas tardes.
1: A sus órdenes.
2: Para el paisano Pantera.
1: Eso, muchas gracias.
0: Muy bien. Muy bien. A ver, por acá, compadre, ¿qué dice la raza?
3: Vámonos a beber.
1: ¿Dónde?
3: Con el compa Regio.
1: Eso.
0: Gracias, compadrito, muchas gracias. Por acá tenemos otro.
2: Por el Pantera.
1: Eso, gracias.
0: Órale, por acá tenemos otro. Pues no tenemos nada.
1: ¿Qué?
0: Es mudo, a ver, compadre. Ah.
4: Un voto para el Regio y saludo para mi suegra.
0: Gracias, compadre. Para doña Cristina, la suegra de los Cabos.
3: Voto para el Pantera.
1: Eso, muchas gracias.
0: Se quedó, compadre. Vamos a escuchar la
1: completita. Vamos a escuchar el conjunto Río Grande, esto que se llama, se titula, pero antes.
0: Vamos a ir al corte, compadre.
1: Y
0: ahorita regresamos, por supuesto, para escuchar la rolita completita, ¿te parece, compadre?
1: Sí, vámonos. Vamos y venimos. Mole, te lo lapan.
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0: Avísame, avísame que ya vamos al aire.
1: Compadrito, ya estamos.
0: Hemos regresado a su sección. Ándale, ahí estamos bien.
1: Ahí estamos, compadre, para que...
2: Ahí estamos, compadrito.
0: Si sí, es que si sí, lo prendes.
2: Perdón, si lo prendes,
0: a lo mejor sí.
2: Oye, ay, compadrito, no. Ya estamos para irnos con el tercer encuentro.
0: El
2: tercer round, compadre.
0: Número uno.
2: Me has ganado los dos, Mondrigo. No,
0: y pues vamos por el tercero, primero
2: a,
0: Dios.
2: A ver, compadrito, si ¿qué trae ahí en la mochila,
0: de
2: mi rey?
0: Este lado traemos nada más y nada menos que a las casas de madera. Es jueves, hace calor. Y ya pasan de las 12.
2: Y la panza lo sabe.
0: Y la pantera lo sabe.
2: Y el puerco lo sabe.
0: Don Armando, échale agua a los marranos.
2: Don Armando, ya estuvo, don Armando. Ya la hizo de emoción, mucho. Muy bien, compadrito, aquí están
3: el
2: las casas.
3: Pasa.
2: Sopla, güey.
0: Ah, esa es otra.
2: Esta se llama Las Casas de Madera por el lado de la Pantera. Y este es un duelo de casas.
0: A ver, asústeme, Panteón.
2: Se llama Mi Casa Nueva, muy distinta a las demás. Los invasores de Nuevo León. Por el lado de su servilleta, el regio. ¿Por cuál vota? Dígamelo rápidamente. ¿A dónde, compadre?
0: Al 624-104-2035. Teléfono en cabina. 624-1920-899. Para las notitas de audio. Atendemos el ring ring de la mejor FM. Bueno, buenas tardes.
4: Buenas tardes.
0: A sus órdenes.
4: Para el regio.
0: Eso,
2: compadre. Gracias. Muchas gracias. Gracias, mi amor. Te mando un... ¡Ay, qué rico, amor! A ver, por acá, compadre.
0: Bueno, buenas tardes.
5: Hola.
0: A sus órdenes.
5: Voto por la Pantera.
0: Eso, gracias.
2: Es más, a los que voten por mí, les voy a mandar un Ay, qué rico amor personalizado. Personalizado, compadre. A ver, por acá.
6: Ay. Buenas tardes para el compa Regio.
0: Eso.
2: Eso, compadre. Y por acá, ¿qué dice la raza?
6: Vámonos con el compa Regio.
2: Oye, gracias a toda la raza que votó por mí. ¿Quién es su Ay, qué rico personalizado? Vote por mí. Ay, qué rico amor.
0: Que votan por ti allá en Tehuacán. Está bien.
2: Ándale. Ah, doña Cristina le dio volteón a su huerco. Ándale.